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1: Ella era conocida en el pueblo como una mujer fácil, pecadora, sin escrúpulos, inmoral. Pero al enterarse que Jesús estaba de visita, muy cerca, no dudó ni un segundo en correr a tomar el frasco de perfume que significaban los ahorros de mucho tiempo, su póliza de vida en caso de emergencia, porque aquel perfume costaba una fortuna, por eso lo guardaba con celo. Sin embargo, al saber el uso que le daría, eso la estremeció completa. Ella sintió en su alma y corazón que Jesús se merecía más aquella exquisitez, dado el lugar que tenía en su vida, y no soportaría dejar pasar la oportunidad de demostrárselo. Sin importar el precio, lo daría con gusto, y lo hizo. Buscó la casa, y al enterarse de que era la de un fariseo, se le cayó el semblante, porque sabía que sería objeto de miradas crueles y censuradoras que le darían a entender a Jesús quién era ella. Era un riesgo que fuera rechazada, pero su pasión era tan fuerte que su cuerpo la llevó directo a los pies de Jesús luego de pasar a codazos entre la gente. Lloró, lloró y lloró tanto que lo que lloró alcanzó para lavar los pies del maestro que observaba extasiado y deslumbrado aquella escena. El perfume invadía ahora toda la casa y salía por las ventanas. Todos tenían que saber que aquella mujer de mala fama estaba desmayada de amor y devoción a los pies de Jesús, arrepentida de todo y confesa dolida de lo que fue su vida hasta ese momento, suplicando entre sus lágrimas amor verdadero, y sabía que Jesús lo tenía. No buscaba amor de hombre, porque ya había probado bastante, descubriendo que no la llenaba ni satisfacía, y algunos de esos amores maltrechos estaban en esa habitación, y la observaban con asombro y hasta vergüenza, como si ellos no deberían estar también hincados suplicando perdón. El mismo fariseo que invitó a Jesús a su casa se tapaba la cara lleno de congoja ante el actuar de esa mujer. Y Jesús leyó sus pensamientos para echarle en cara que no era aquella dama la que debía recibirlo con tales honores, sino él. Pero había un detalle que Jesús nos revela cuando le reclama. Ella se sentía sucia y pecadora, mientras el fariseo no. Él creía que para Jesús era un privilegio estar en su casa, pero ella se sentía privilegiada de estar llorando y ungiendo los pies de Jesús. Les cuento que esto les va a pasar a muchos al llegar al trono celestial. Se creían hijos y solo eran arrimados.
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1: Muy buenas amigos de este programa Sinergia. Una vez más, Yolanda Meléndez con ustedes. Les saludo y hoy le traemos un tema controversial. Escúchenos. La identidad de género en infancia y adolescencia. ¿Cuántos padres hoy, cuántos profesionales mismos se preguntan cómo atiendo esta necesidad sentida en mis niños y adolescentes? Para eso tenemos desde Uruguay en directo, estamos con el doctor Jorge Patpatián de Uruguay, que quiero presentárselos y quiero contarles también una gran noticia. Adelante, doctor.
2: Bueno, es un gusto para mí poder estar con todos sus oyentes. Yolanda Meléndez, es un privilegio realmente poder estar en contacto desde Uruguay a Costa Rica y seguramente a muchos otros lugares donde podemos llegar a través de Internet. Así que bueno, buenos días, buenas noches para todos. Depende del lugar donde se encuentran en este momento. Así que mi agradecimiento por estar aquí con usted en esta hora.
1: Muy bien, y es que estamos en directo desde Uruguay. A veces las horas son muy diferentes del día entre un lado y otro. Muy bien. Entonces, quiero la buena y gran noticia que les traigo es que el doctor Patpatián acaba de sacar un libro sobre este tema que se llama Identidad en Desarrollo, una guía clínica y familiar sobre infancia, adolescencia y disforia de género. Este libro está planteado para padres, docentes y profesionales que buscan claridad en el tema. Así que el doctor Jorge Patpatián es el autor y este libro está calientito. Y nada más desde ya les digo que por cortesía del doctor, siga con nuestro programa. Le vamos a decir cómo usted puede tener el libro por una cortesía de él con nosotros. Adelante, doctor.
2: Bueno, no? En principio lo que tenemos que decir es que la identidad de género en la infancia, en la adolescencia, requiere un abordaje cuidadoso. Este abordaje debe ser implementado desde el punto de vista profesional a través de la evidencia científica, pero hoy lamentablemente nosotros somos testigos de que existen presiones externas, militancias activas, en el cual pueden dislocar de alguna manera u otra el devenir de un desarrollo identitario que es propio en la vida del niño y del adolescente. Esta identidad es una identidad que está, como dice el título del libro, está en desarrollo. Es decir, es cambiante, no es estable y puede ser vulnerable con ciertas influencias que pueden ser internas por un lado y externas por otro. ¿Internas a qué me refiero? Bueno, hay ciertas realidades biológicas, naturales, que todos nosotros los seres humanos tenemos, que en la mayoría de las personas hay una congruencia entre el sexo biológico de la persona y el sexo sentido. Es decir, si yo soy un varón, en más del 99% de los casos, voy a sentirme como un varón. Esa es mi identidad. Mi identidad es cómo me siento yo frente a mi sexo biológico. Pero, sin embargo, queremos señalar de que existen pequeños casos, en frecuencia, en el cual no hay una, de alguna manera, una alineación entre el sexo biológico y el sexo sentido, sino que existe una incongruencia entre lo que yo vivo en mi interior, en mi percepción, y lo que dicen mis genitales. En ese sentido, hay algunos niños y adolescentes en el cual hay un malestar significativo entre el sexo biológico que tienen y su percepción. Esto, ¿cómo lo interpretamos ante una situación que yo diría en este momento, Yolanda, es alarmante por el número de casos que cada día vemos más? Cada día vemos más niños, cada día vemos más adolescentes que tienen este malestar, un malestar significativo, un malestar de incongruencia, donde existe una confusión identitaria entre el sexo biológico y el sexo sentido. Entonces, es allí donde nosotros, desde el lugar que nos presentamos, podemos influenciar en esa nueva generación. Y desde el lugar donde nos presentamos puede ser como padres y familiares, puede ser como docentes, o puede ser mismo como profesionales en salud. De alguna manera u otra, cada uno de nosotros puede estar teniendo influencias externas en la vida del menor que puedan estar repercutiendo en ese desarrollo de la identidad que es propio en la vida de todo ser humano. Entonces, hoy le añadimos un ribete más a esta realidad, que son las redes sociales. Entonces, en todo esto, usted fíjese que vemos una influencia notable en la vida de un menor, en el cual, si vamos a las estadísticas, por ejemplo, en el Reino Unido, la disforia de género, es decir, nuevamente definimos lo que es la disforia de género como un malestar significativo, una confusión identitaria, donde hay una discordancia entonces entre el sexo biológico y el sexo sentido, ha aumentado en el Reino Unido, para dar este ejemplo, un 2.500% en los últimos 20 años.
1: Correcto, sí. Entonces, es una situación, sí. Discúlpeme, doctor, que realmente Inglaterra es, Reino Unido es una punta de iceberg a nivel mundial cuando vemos estos datos. En los demás países tal vez no tenemos todos esos datos, pero hay muchísimos padres que están muy necesitados de que se aborde este tema, y es por eso que hoy traemos este tema tan importante, la identidad de género en la infancia y adolescencia. Y vuelvo a decir por acá, estamos en directo con Uruguay, con el doctor Jorge Patpatián. Él es sexólogo, es médico de profesión y autor de muchísimos libros. Así que hoy nos está compartiendo un poquito de un libro que acaba de sacar de este tema. Adelante, doctor. Entonces, ¿y qué no sería esta disforia de género? Bueno, nos estaba diciendo del caso de Reino Unido, no sé si iba a unir eso con alguna otra cosa, pero viene esto, ¿verdad? ¿Qué es y qué no es, que es parte de uno de los títulos que usted tiene acá en el, uh-huh, en el libro?
2: Sí, nosotros para definir lo que es disforia de género tenemos que ir básicamente al diagnóstico de enfermedades mentales, llamada DSM, uh-huh, donde en su quinta edición, es un material manual en el cual los psiquiatras están muy familiarizados con este libro, en el cual hay un consenso en definir lo que es la disforia de género. La disforia de género, entonces, en ese manual, en el cual los psiquiatras se rigen, existen otros manuales también, como el CIE y otros, pero vamos a detenernos en el DSM en su quinta edición. Dice que tiene que haber un malestar significativo que puede durar o que debe durar al menos 6 meses en la experiencia infantil y adolescente. A partir de los 6 meses tienen que haber varias cosas. Por ejemplo, un malestar en utilizar ropas indumentarias relacionadas con el sexo biológico. Existe un malestar en jugar juegos que culturalmente pertenecen al sexo biológico en el cual ese menor tiene, donde hay un malestar también por no tener la capacidad y las virtudes de poder presentarse no de acuerdo al sexo biológico, sino de acuerdo al otro sexo. Entonces, básicamente, si tuviéramos que definir lo que es el trastorno de la identidad, la disforia de género, es justamente la necesidad de tener características culturales, físicas, sociales, simbólicas, relacionadas con el otro sexo. En una palabra, para que el público pueda entenderme y los oyentes puedan captar realmente de qué estamos hablando, es cuando un niño varón quiere ser una niña, quiere vestirse como una niña, quiere jugar como una niña, y si le preguntamos a ella cuál es a él cuál es su identidad, va a decir: yo soy una niña. Ahora, se llama Carlos. Los padres le pusimos Carlos porque nació varón. Sin embargo, en algún momento de su biografía personal, ya no por factores biológicos, esto no es hereditario, esto no es congénito, esto no constituye una malformación en el desarrollo embrionario, sino que desde el punto de vista psicológico, en algún momento de su biografía personal, emocional, ha tenido esta forma de ver o de percibir su sexo sentido, que lo hace diferente. Y allí estamos los padres, allí están los docentes, allí están los profesionales. Y eso es justamente lo que trata el libro, Yolanda, de ver cómo podemos dar claridad ante esta situación que cada vez es más frecuente y que uno se pregunta: ¿pero por qué? ¿Habrá alguna causa genética entonces? ¿Alguna causa cromosómica? ¿Alguna causa patológica del desarrollo embrionario que ha causado en ese niño este tipo de malestar identitario? Bueno, queremos contestar que no. Esto no es hereditario, esto no es biológico, esto no es orgánico. Esto forma parte del desarrollo psicoemocional del niño, que por diversas circunstancias de la vida que tenemos que analizar, que tenemos que profundizar, que tenemos que buscar como profesionales, tenemos como resultado un niño con estas características.
1: Doctor, y ante todo esto que nos está compartiendo, me imagino que ustedes que nos están escuchando también comienzan a hacerse preguntas. ¿Esta situación que nos está describiendo como una situación real que ocurre en algunos niños? La pregunta es, si esto no es hereditario, entonces, ¿qué factores pueden llevar a un niño a tener este tipo de concepción de sí mismo? ¿Qué podría estar afectando a este niño? Porque sé que hay muchos padres que muchas veces nos contactan a nosotros en Sinergia y nos consultan y nos dicen: necesitamos alguna charla, estamos teniendo estas situaciones, y las personas que nos escuchan muchas veces pues no tienen muchas respuestas, pero sí tienen muchas preguntas. Y como este es un tema que desde la iglesia, desde la fe, como que evitamos abordar, es una bendición tenerlo a usted acá. Así que si usted nos puede colaborar un poquito dándonos esa claridad un poquito para ir respondiendo a todas esas preguntas que pueden estar surgiendo en nuestros oyentes. ¿Hay factores que inciden en esto sin que digamos que necesariamente son una causa absoluta, pero que sí son factores de riesgo? ¿Qué nos puede decir de eso?
2: Sí, Yolanda, me parece una pregunta muy importante la que usted me está formulando. Y evidentemente, para dar una respuesta, yo tendría que ser honesto y decir desde qué lado o desde qué sesgo le puedo responder a usted. Yo le
1: Okay.
2: puedo responder desde dos sesgos, desde dos aristas netamente diferenciables. La primera es desde el punto de vista ideológico. La segunda es desde el punto de vista científico. Yo en el libro traté de plasmar una respuesta científica basada en evidencias. Es decir, aquí no hay un elemento ideológico, teórico, un elemento de presión externa o de militancia activa en el cual yo le pueda responder. Sí le debo responder, porque tenemos que ver estas dos alas que son realidades completamente diferentes, pero coexistentes. En el cual, si vamos a la parte ideológica, bueno, ¿qué nos dice algunas de las teorías relacionadas con la diversidad sexual y también sobre la formación del género en el ser humano? Bueno, lo que nos relatan es que es una construcción social en el cual cada uno es libre de poder elegir su género, independientemente de su sexo biológico. En otras palabras, algunas exponentes de estas formas ideológicas de pensamiento han expresado, por ejemplo, que los genitales no atan al género. Es decir, una persona de sexo masculino, en realidad lo que se le ha hecho al nacer es asignarle un sexo porque vieron sus genitales masculinos. Entonces, le pusieron un nombre de varón, lo trataron como varón, lo vistieron como varón, y la sociedad, la cultura, a través de la educación formal, a través de la familia, a través de la religión, le ha dado a ese niño un perfil masculino o un perfil femenino. Pero en realidad el género no es atado por los genitales, entonces, y cada uno puede elegir su género independientemente de su sexo. Entonces, si usted, por ejemplo, va a un profesional, a un docente, a un colegio, a una escuela basada en este tipo de perspectivas ideológicas, le va a decir, bueno, en realidad usted tiene que aggiornarse, los tiempos han cambiado, en realidad todo esto estaba tapado por la educación, la cultura y la religión, y que en realidad los seres humanos son amorfos o son polimorfos desde el punto de vista de su sexualidad, en el que pueden elegir su sexo independientemente de su género, independientemente de su sexo. Esa es una respuesta que le pueden dar incluso profesionales que son militantes de este tipo de propuestas teóricas, van a tener una actitud muy diferente a un niño que quiere ser niña y a una niña o una niña que quiere ser un varón. Van a tener una actitud diferente, van a tener lo que se llama, y en otros programas lo podemos hablar con mucha más definición y exactitud y precisión, van a hablar sobre una terapia afirmativa, es decir, le van a afirmar el sexo sentido independientemente del sexo biológico. Esa es una respuesta que yo le puedo dar, Yolanda, parte de la ideología. Ahora, en el libro, no sé si se entiende esta respuesta, ¿verdad? Es una respuesta muy firme, contundente y que está primando en nuestra América Latina y en muchos países,
1: Sí, doctor,
2: particularmente en mi país. ¿Sí?
1: sé que falta que nos dé otra parte y estamos
2: Exacto.
1: esperándola, pero también quiero añadir que como consecuencia de toda esta línea de pensamiento que nos está aclarando por acá, que nos está explicando, tenemos una situación en nuestros países y son
2: Sí.
1: precisamente que estas terapias afirmativas pueden llevar a intervenciones hormonales, de tratamientos quirúrgicas para alinear ese sexo percibido con el sexo corporal. Y bueno, estamos hablando de que esto ya en muchos países se está bajando a que se haga en niños y en adolescentes.
2: Exactamente, sí. Bueno, todo esto está en revisión. Afortunadamente, Europa, el Reino Unido particularmente, Finlandia y otros países, Francia incluso también, están revirtiendo esta situación porque se están dando cuenta que los beneficios de tener una postura en el cual hagamos una terapia afirmativa, en realidad estamos produciendo más daños que beneficios. Pero respondiendo a su pregunta, que todavía yo no le pude responder, ¿verdad? Pero que me parece tan importante estas concepciones previas, que ahora sí, específicamente, le voy a contestar lo que en el libro tratamos de responder, ¿verdad? Que es justamente que tenemos que reconocer que cuando hablamos de la identidad, debemos decir de que es una construcción compleja, que depende de la interacción de muchos factores, entre ellos el más importante es el biológico, pero no solamente influye lo biológico, sino también influye lo psicológico y lo social, lo cultural, la presión externa. Y hoy cuando hablamos de algunas situaciones también familiares, vinculares, traumáticas, son responsables en algunas situaciones de producir una alteración de ese desarrollo que nosotros, desde el punto de vista científico, yo diría normal, lo normal, porque es la norma, ¿qué es? Bueno, lo normal es que el sexo biológico se amolde, se alinee al sexo psicológico y viceversa. Nosotros tenemos que reconocer que tenemos en nuestra sexualidad varias dimensiones, una dimensión psicológica, una dimensión jurídica, una dimensión hormonal, una dimensión genital, una dimensión psicológica, educativa. Bueno, lo ideal es que todo se alinee hacia un mismo lado, esa sexualidad masculina percibida sea acorde al sexo biológico masculino, lo educativo, lo mismo, lo jurídico, lo mismo, lo legal, lo mismo, las características sexuales secundarias que luego van a aparecer en la pubertad se alineen al sexo primario que aparece en el recién nacido, es decir, todo tiene que estar alineado, pero existen sí factores, y tenemos que decirlo, que hoy están influyendo en la confusión identitaria. ¿Y cuáles son? Bueno, vamos a enumerar algunos de ellos, evidentemente que no nos va a dar el tiempo para hablar de todos, pero podemos empezar con algunos que tienen que ver, por ejemplo, con algunas experiencias que podríamos llamarle traumáticas, familiares, que pueden estar presentes en la biografía de alguien que pueda tener una confusión identitaria. Por ejemplo, el abuso sexual. El abuso sexual infantil es un factor traumático que puede ocasionar una confusión identitaria. Ahora usted me pregunta, ¿todos los abusados sexualmente van a terminar siendo disfóricos de género? No, de ninguna manera. Pero si uno puede ver en la biografía personal de un niño, de un adolescente, en sus antecedentes el abuso sexual, y yo le puedo decir que sí, puede verse. Y puede el abuso sexual ser un factor agravante de una experiencia en el cual hay una fragmentación, hay un trauma, hay una situación que puede ocasionar culpa, vergüenza, dificultades para establecer vínculos seguros, hay una victimización temprana. Eso puede alterar realmente la identidad personal, puede debilitar la autoestima, puede aumentar el riesgo de trastornos emocionales, tanto en la adolescencia como a largo plazo también en la vida adulta. Y todo esto puede producir una mayor vulnerabilidad a conductas que pueden ser autodestructivas, y entre ellas la confusión identitaria. Esa puede ser un antecedente. ¿Es la causa? No. ¿Por qué? Porque nosotros decimos, bueno, ante fenómenos complejos, las causas no son simples, son también complejas, ¿eh? Y son varias, y son variadas. Estamos hablando de un antecedente que puede ser familiar. Otro antecedente familiar que pueda ser como factor predisponente, no digo que es la causa, pero puede contribuir en algún elemento de confusión identitaria, es el rechazo al progenitor del mismo sexo. El rechazo al progenitor del mismo sexo puede afectar la identidad. Puede afectar la integración del yo en su dimensión social, puede traer dificultades en la autoestima, puede producir rechazo parental, que esto erosiona la vida, la inseguridad del niño, puede producir confusión en varios aspectos de la vida y entre ellas la identidad. ¿Es la causa? No, pero puede verse como factor predisponente. Cuando uno no se identifica con los modelos adecuados, paterno o materno, no tiene clara una identificación con su propio sexo, entonces eso hace que muchas veces puedan haber ciertos factores en la biografía personal que puedan ocasionar confusión, un malestar, que si a eso se le agrega, eso puede ser transitorio, evidentemente, no necesariamente se fija esta situación y va a quedar definida para toda la vida. Pero ¿qué es lo que pasa hoy, Yolanda, en algunos casos? Es que eso está acompañado, esa experiencia infantil, familiar, que pudo haber sido traumática, eso está acompañado por factores externos. El niño ahora, o el adolescente ahora, está integrado a una cultura digital, está integrada o integrado a las redes sociales, y todo eso puede ser un factor afirmativo de que esa realidad vivencial que el niño tiene como confusión pueda ser solidificada a través de influencers, a través de sitios web determinados que aceleradamente confirman la existencia de que si vos lo sentís, así lo sos. Entonces, todas estas redes sociales y esta cultura de digital, virtual, hace que esto pueda sellarse con mucha más presión en la vida de un menor.
1: Así es, y estamos hoy hablando con el doctor Jorge Patpatián sobre el tema de identidad de género en infancia y adolescencia. El tiempo se nos fue, doctor. Pero vamos a hacer otros programas que vamos a enlazar porque este tema nos falta muchísimo por conversar de él. Y queremos precisamente enviar esta información a nuestros padres. Quédese con nosotros en nuestros programas de Sinergia, miércoles 7 de la noche. Amigos, el doctor Jorge Patpatián, como una cortesía para este programa Sinergia, ha puesto a su disposición su libro de Identidad en Desarrollo. Usted puede entrar a academia.edu y entrando ahí usted pone el nombre del libro o el nombre del doctor Jorge Patpatián, el nombre del libro Identidad en Desarrollo y el nombre del doctor Jorge Patpatián, cualquiera de los dos, y va a poder descargar de esa manera el libro para que usted pueda leer el tema. Recuerde ingresar a academia.edu. Le doy las gracias, doctor, por este tiempo y esperamos estar por acá en un siguiente programa y una idea central de despedida.
2: Muchas gracias por este tiempo y esta oportunidad de estar participando en su programa y con sus oyentes. Invitamos entonces a todos nuestros oyentes para que llamen a este teléfono y con mucho gusto el libro en PDF les será llegado a través del celular, del correo electrónico, de cualquier forma, seguramente para que lo tengan en la mano. Muchas gracias a usted también. Y será entonces hasta nuestra próxima oportunidad donde nos volvamos a encontrar.
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1: En mi Tiempo con Dios de hoy, Salmo 112, versos del 1 al 10. Como muchos otros en esta sección de los Salmos, este comienza con Aleluya. Este era tanto la alabanza personal del salmista como una exhortación a otros a alabarlo. Los Salmos 111 y 112 pueden haber sido compuestos juntos. Ciertamente se colocan juntos en la colección a propósito. El anterior terminó con la idea de que el temor de Jehová es el principio de la sabiduría. Ahora el salmista explica la bienaventuranza del que teme al Señor. El hombre que deliberadamente teme a Dios es liberado de cualquier otro temor. El hombre que se deleita en los mandamientos de Dios se libra de todo deseo desordenado de las cosas terrenales. Si alguno deseara dejar tras de sí una posteridad floreciente, que no piense en lograrlo acumulando montones de oro y plata y dejándolos atrás, sino reconociendo correctamente a Dios y sirviéndole y encomendando a sus hijos a la tutela y protección de Dios. El salmista también pronuncia una bendición sobre la vida económica del que teme a Jehová. Su vida de obediencia y honor a Dios significa que la bendición de Dios también vendrá a sus negocios financieros. Entendido literalmente, esto es más una promesa del antiguo pacto que del nuevo, porque muchos de los mejores pueblos de Dios son muy pobres. Sin embargo, se ha descubierto que la rectitud es el camino hacia el éxito y, en igualdad de condiciones, el hombre honesto es el que se levanta. A veces agrada a Dios conceder a sus siervos, como lo hizo con el Israel de antaño, las cosas buenas de este mundo. Y un rico es, por lo tanto, más feliz que un pobre, porque es más bienaventurado dar que recibir. Las buenas obras de este hombre bienaventurado y su rectitud ante Dios son duraderas, no se desvanecerán en este mundo ni en el venidero. La luz recibida de Dios brilla a través del justo y él muestra a los demás la gracia, la misericordia, la justicia y la generosidad que Dios le ha concedido. El verso 3 se refiere a la abundancia y las riquezas que a menudo reciben los que temen al Señor. Kidner observó: el Salmo trata de manera realista las tentaciones que acompañan a la posesión del dinero. Estos incluyen abuso de poder, negarse a prestar, miedo, rivalidad y falta de generosidad. Al encontrarse en circunstancias que le permiten ahorrar un poco de su riqueza, presta juiciosamente donde un préstamo será de servicio permanente. La providencia lo ha hecho capaz de prestar y la gracia lo ha hecho dispuesto a prestar. No es un prestatario porque Dios lo ha elevado por encima de esa necesidad. Tampoco es un acaparador porque su nueva naturaleza lo salva de esa tentación, sino que usa sabiamente los talentos que se le han encomendado. Por su carácter y sabiduría, el que teme a Jehová será firmemente establecido. Su memoria perdurará sin nada que temer de las malas noticias. Al confiar en el Señor, su corazón está firme y, al final, verá la victoria sobre sus enemigos. Los justos son dignos de ser recordados. Sus acciones son del tipo que se registran a sí mismas y Dios mismo se hace cargo de sus memoriales. Las malas noticias nos rodean y nos llegan todos los días. Las malas noticias nos pueden llegar de nuestra familia, de nuestra salud, de los negocios, de los infieles, de la cultura que nos rodea o de la política. Sin embargo, el que teme al Señor no tendrá temor. Su corazón está sostenido por la fuerza de su Hacedor. El perfil de este hombre o mujer que teme a Jehová es notable. Es un reflejo del carácter de Dios mismo, incluso como la luna refleja la luz del sol. Se cumple parcialmente en el hombre o la mujer piadosos y se cumple perfectamente en el hombre Jesucristo. Es un hombre temeroso de Dios, amante de la palabra de Dios, próspero, que edifica un hogar para su familia, amoroso y bondadoso, que ayuda, sabio, fuerte, que no abusa del poder. La vida sabia se caracteriza por el éxito duradero, a diferencia de muchos esfuerzos humanos que fracasan y son efímeros. Cuando todos los destellos del placer sensual se hayan extinguido por completo, cuando todas las flores de la gloria secular se marchiten, cuando todos los tesoros terrenales estén enterrados en la oscuridad, cuando este mundo y toda su moda se desvanezca por completo y desaparezca, el estado del hombre generoso seguirá siendo firme. Su poder y autoridad serán exaltados en la gloria. Él se levantará para influir solo a través de su propio valor y no por extorsión o adulación. Las mismas cosas que se celebran en la alabanza de Jehová son las que constituyen las excelencias de este hombre que le teme. En contraste con la bendición duradera sobre el hombre recto, el impío se consumirá. Su miseria será aún peor a medida que se frustre su deseo y vea las bendiciones que reciben los que temen a Jehová. Puede que los malvados no crujan los dientes en esta vida, pero ciertamente lo harán en la era venidera. El miserable codicioso que se sentó sobre sus bolsas y engañó al hombre generoso llegará él mismo a la mendicidad que tanto temía y estará dispuesto a comerse las uñas por envidia por la prosperidad del otro. Soy el pastor Carlos Umaña. Seguimos aprendiendo de este hermoso libro de los Salmos.
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confiar en el poder de Dios y sus promesas nos llena de ánimo para vencer todo temor. ¿Sabe? El rey David escribió un salmo hermoso que deberíamos tener siempre presente cuando el miedo se quiera apoderar de nosotros o cuando las dudas y la incertidumbre toquen a nuestra puerta. Y es el Salmo 56, verso 3. Dice: pero yo, cuando tengo miedo, confío en ti. Un verso corto, pero poderoso. ¿Y sabe algo? El rey David escribió este salmo cuando se vio amenazado por sus enemigos, los filisteos. Y permítame le cuento un poco esta historia que está en el primer libro de Samuel, capítulo 21. Como lo he comentado en otras oportunidades, Saúl, quien era el rey de Israel, había dado la orden para que mataran a David, quien aún no había llegado al trono. Cuando David se dio cuenta que su cabeza tenía un precio, decide dejarlo todo y huye. Pero escuche esto: en medio del desespero, huyó al lugar equivocado. Y llegó al lugar equivocado porque llegó a la tierra de los filisteos, sus enemigos. Y para colmo, llegó exactamente a la ciudad de donde era el gigante Goliat que años antes David había matado. Y resulta que los habitantes de ese lugar reconocieron a David, y más al ver que David llevaba consigo la espada de Goliat. Y empezaron a hablar entre ellos, entre los filisteos, estas palabras: ¿no es este de quien cantaban y danzaban diciendo: hirió Saúl a sus miles y David a sus 10,000? Por supuesto, lo que estaban haciendo los filisteos era delatando a David ante todos los habitantes de Gad, ante todos los filisteos. Y escuche lo que dice el primer libro de Samuel en el capítulo 21, verso 12. Dice que David, después de escuchar todo lo que decían los filisteos, puso en su corazón estas palabras y tuvo gran temor. David se asustó, David tuvo miedo, gran temor, se sintió descubierto. Y ahora no solo Saúl lo perseguía para matarlo, sino que estaba, como decimos, en la boca del lobo, en medio de sus propios enemigos. David sabía que difícilmente podría salir con vida de ese lugar. Pero ¿sabe exactamente qué me llama la atención? La frase del verso 12 dice que David puso en su corazón esas palabras. Lo que dijeron los filisteos, las palabras delatadoras y amenazantes, David las puso en su corazón. Y eso fue lo que produjo miedo en él. Mire, mi amiga y mi amigo, si usted y yo queremos cuidarnos del miedo, del temor, entonces cuidémonos de lo que ponemos en nuestro corazón. Puede que muchas personas digan y hagan cosas en su contra, o que se levanten situaciones a querer hacerle daño. Pero si usted deja, si usted permite que las circunstancias o lo que dijo alguien en contra suya se guarden en el corazón, entonces los resultados van a ser nefastos. Como David, vamos a sentir miedo, incertidumbre, dolor, estrés, amargura. Repito, si quiere cuidarse del miedo, entonces cuide lo que guarda en su corazón. David escuchó unas palabras delatadoras y amenazantes, pero no solo las escuchó, las tomó y las guardó en su corazón, y eso produjo miedo en él. Cuide lo que guarda en su corazón. Mire, el mismo Salomón, el hijo del rey David, escribió en Proverbios capítulo 4, verso 23, que sobre toda cosa guardada, sobre toda cosa importante, guardemos nuestro corazón, porque él, el corazón, controla nuestra vida. Por eso, cuide lo que guarda en su corazón. Y para terminar la historia, podemos decir que David salió bien librado de semejante lío donde se había metido. Y allí,
En medio de esa situación de la cual estamos hablando, David escribió el Salmo 56, un salmo que de verdad le ayudó muchísimo a David a avanzar en medio de semejante adversidad. Ahora, teniendo claro ese contexto, quiero invitarle para que volvamos a leer el Salmo 56, verso 3 y verso 4. Y mientras lo leemos, yo quiero que piense en lo siguiente. Piense en la situación que estaba enfrentando David cuando escribe este salmo. La situación de miedo, de angustia. Pero también quiero que piense en la situación que usted está enfrentando el día de hoy. Y vamos a leer este salmo como esa promesa que nos va a ayudar a avanzar, a salir victoriosos en medio de la situación que estemos enfrentando. Salmo 56, verso 3 y verso 4. Cuando siento miedo, pongo toda mi confianza en ti. Si es una enfermedad, si es un diagnóstico médico, si es un resultado médico que está esperando, si es un problema económico, si es un problema con los hijos, con el esposo, con la esposa, si es un problema financiero, un problema empresarial,

el ser humano. Le invito para que juntos hagamos una oración a Dios. Señor, te doy muchas gracias por este tiempo hermoso que tú nos regalas para hablar contigo. Gracias, Señor, porque en medio de los problemas podemos confiar en ti. Hoy decidimos, Señor, cambiar el temor por la confianza. Hoy decidimos, Señor, creer que tú tienes el poder para sanarnos en medio de la enfermedad. Creer que tú tienes el poder para traer provisión en medio de la escasez. Hoy decidimos creer que tú tienes el poder para restaurar, para levantar nuestras familias, para levantar nuestros hogares. Hoy creemos, Señor, que tú tienes el poder para levantar nuestra economía, para levantar ese negocio, para levantar esa empresa. Hoy creemos, Señor, que nada está perdido, que tú haces nuevas todas las cosas. Hoy nos aferramos a lo mismo que hizo David cuando escribió el Salmo 56:3. En el día que tememos, confiamos en ti. Bendice, Señor, a cada persona que se une con nosotros en esta oración. Bendícelos a ellos y sus familias. Hoy creemos que tú eres el Dios que nos sostiene, que nos levanta y el Dios que nos hace más que vencedores. Abrimos nuestro corazón ante ti, Jesús, reconociéndote como nuestro Señor, nuestro Salvador, reconociendo que en la cruz nos reconciliaste con el Padre y que nos das a través de tu resurrección una nueva vida y una nueva esperanza.

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1: Hay un episodio bíblico muy conocido, o por lo menos la gran mayoría lo hemos oído alguna vez, que está, aparece en el primer libro de los Reyes, el capítulo 19 y el verso 9, donde dice que Elías, después de una batalla, después de un encuentro bélico que tiene donde degüella literalmente 750 profetas de Baal y corre delante de un carro. Así hay un montón de cosas que no lo aburriré ahora con los detalles, pero cumple lo que Dios le manda hacer. Él entra luego de eso en un estado depresivo, de tristeza. Y literalmente la Biblia dice, y se metió en una cueva donde pasó la noche. Y ahí en la cueva, vino la palabra de Jehová y le dijo, ¿qué haces aquí, Elías? Detalle que a veces se nos escapa porque a veces lo pensamos como que Dios está fuera de la cueva y le dice, ¿qué haces allí? Dios no le dice, ¿qué haces allí en la cueva, desde afuera? ¿Qué haces aquí, Elías? Lo cual me da la tranquilidad, apenas comenzando el sermón, la primera palabra, que si estás en la cueva, Dios está contigo. En el peor pozo depresivo, arrojando un puñado de tierra sobre el ataúd, besando una frente fría, recibiendo un diagnóstico médico negativo o positivo en el caso de que confirmen que hay una enfermedad, entre sueros intravenosos, recibiendo la demanda o la carta de desalojo, Dios nunca te dice, yo estoy mirando desde afuera porque en esta te voy a dejar solo a ver si lo puedes atravesar. Dios dice, yo estoy contigo. ¿Qué haces aquí, Elías? O sea, era una charla privada dentro de una cueva con Dios, el creador del universo. Como digo siempre, quien acomodó el cosmos en su lugar, niveló las montañas y metió los océanos en sus cauces, está dentro de la cueva con Elías. Fíjense si no es una imagen tierna. Uno se imagina a Dios como una gran luz así, y Elías que no puede ni mirar, pero la Biblia dice que Dios estaba en el silbo apacible y delicado, que era lo que necesitaba Elías. Cuando estás deprimido, estás triste, lo que menos quieres es que te griten, ¿o no? Cuando estás sensible y te gritan o te hablan mal, te ladran. Tú dices, ay, qué bien, me hacía tanta falta que me ladraran. Y a veces lo único que quieres es un abrazo en silencio, nada más. A veces lo único que pides es que te escuchen o que te digan, estoy contigo. Así que me imagino a Dios que se acerca y le dice, ¿qué haces aquí, Elías? Y Elías, ay, me van a matar, estoy deprimido, soy hispano. No, eso, soy hispano no, eso está en otra versión. Estoy deprimido. Y Dios dice, tengo un consejo para ti, come bien, come bien, duerme bien, descansa, come, porque el largo camino te resta. Tú no decides cuándo renunciar, tú no decides cuándo bajar los brazos. Así que, tú come bien, duerme. ¡Miren qué consejo! ¡Come, duerme! Porque largo camino te resta. Todavía hay mucho para hacer. En otras palabras, Elías, tú no te puedes dar el lujo de estar deprimido. Son ataques, cosas que van a... Es parte de la vida. Es parte del folclore, de estar vivo. Tener problemas, tener tormentas, atravesar crisis... Levántate y come porque el largo camino te queda. Así que comió, bebió, volvió a dormirse y fortalecido por aquella comida, caminó 40 días y 40 noches. 40 días y 40 noches. ¿Qué comió? Era asado argentino. Preguntas personales. ¿A dónde te refugias cuando necesitas estar a salvo? ¿Cuál es tu hogar? ¿Quién es tu hogar? ¿Qué haces para sentir alivio ante situaciones de angustia? ¿Con quién hablas? ¿Buscas consuelo en la comida o en un ice cream? ¿Píldoras para dormir? ¿Sales al mall y gastas lo que no tienes? ¿Cómo escapas de la presión y de la ansiedad de la vida? ¿Qué haces? ¿Qué haces? Digan, me pongo a orar, pastor. Sáquense en el chip y contésteme honestamente en su corazón. ¿Qué hace cuando te sientes deprimido? ¿Cuál es la cueva en la que te metes? Porque algunos la cueva tiene aliento a alcohol, para otros la cueva tiene aliento a pornografía. La gente que cae en pornografía dice que no lo hace siempre por un líbido sexual necesariamente, sino porque se siente solo, sola, porque necesita distraerse y pensar en otra cosa, y que por un momento, por unos minutos, por lo menos se olvidó de que tenía problemas. Pero después retomas el problema otra vez. Y ahora con la culpa de haber caído en un flagelo que juraste nunca más caer. Entonces, ¿cuál es tu cueva? ¿Dónde te metes? ¿Por qué te metes? Eso es lo que tratamos de dilucidar juntos. Y yo voy a tratar de que veamos juntos durante los próximos minutos. Porque a veces nos parece que la vida en Cristo es vivir exento de batallas. Como si nos dijeran desde el púlpito, no tendrás batallas. Y la Biblia no dice eso, dice de victoria en victoria. Victoria en victoria significa que es de batalla en batalla. Para tener victoria, ¿qué hay que hacer? Hay que pelear. No podemos ganar la copa si no salimos a jugar. No podemos pretender llegar a la resurrección si no pasamos por la cruz. No podemos pretender fuego si no hay un altar primero. No se pone nunca la carreta delante del caballo. Es al revés. La vida tiene ataques. Y la Biblia menciona que va a haber diferentes tipos de ataques, para los cuales el Señor dice, ninguno de estos ataques califica para que te metas en la cueva. O sea, damas y caballeros, esta es la palabra, la segunda que le transmito esta mañana. La cueva no es una opción. Una noche, un ratito, vete a la cueva, Dios va ahí a consolarte. Ay, mi chiquito, ¿qué pasó en la cuevita? ¿Tan loquivita, chiquito? Bueno, salga de la cuevita, chiquito, que me da no sé qué. Salga, pues te voy a reventar, salí porque se te... Es todo lo que va a pasar. No se me ponga mimoso, que ahí, yo estoy en la cueva, llevo hace 3 años en la cueva. ¿Qué hace 3 años en la cueva? Ni las cucarachas te aguantan, dice, vete afuera. Pero hay gente que vive con olor a depresión. Hay gente que vive y dice, no, yo estoy así hace 5 años, 5 años en la cueva. Hasta las viudas no se merecen estar 5 años en la cueva. Llora todo lo que tengas que llorarlo y punto, a salir. No, que todos los días le llevo una flor. Déjalo, ya está. Fuiste feliz, recordá los lindos momentos. Fuiste infeliz, a celebrar, mi querida. Y a mirar para adelante. No, es que amo las viudas, pero no aquellas que dicen, yo quiero ser viuda. ¿Cuánto? Una vez me encontré con alguien, no voy a decir quién, me dijo, ay, yo la extraño tanto, que yo enviude. ¿Cuándo? 35 años atrás. 35 años. No, pero digo, es una actitud que uno tiene que cambiar. El Señor dice, tienes que estar arriba para poder ayudar a los que están debajo, y eso te tiene que parar en una actitud de decir, bueno, llegó el momento de saber que los ataques son parte de la vida. No puedo estar exento de tormentas o exento de ataques. Y el Señor dice, mira, sobre el león y el áspid, la serpiente pisarás, hollarás, o sea, destruirás, revolverás, darás vuelta al cachorro del león y al dragón. Alguna vez yo les hablé de esto, pero el Espíritu Santo me hacía énfasis ayer y me decía, diles otra vez que esto es parte de la vida. El ataque esperado, el ataque inesperado y el ataque infundado. Los tres ataques están en la Biblia. Cuando dice, sobre el león y la serpiente vas a pisar y al dragón. Hay tres ataques, el esperado, el inesperado y el infundado. Se los voy a transmitir rápido para que esto no lo lleve a la cueva por 5 años. Número 1, hay un ataque esperado, que es el del león. La Biblia dice que vas a encontrarte con el león. Y ese es un ataque esperado, porque si te encuentras con un león, no hay sorpresas, vas a ser atacado. El paquete de la vida viene con problemas incorporados. Por eso la Biblia dice, sé sobrios, porque vuestro adversario, el diablo, anda como león buscando a quien devorar. Así que la vida es un paquete. Vas a ser papá, problemas. Maravilloso, pero problemas también. ¿Quién quiere ser papá o mamá y no tener problemas? Ay, mis hijos son unos santos, estarán muertos, porque si están vivos traen problemas. Aquí es que dice, mi suegra es un angelito, es porque está en la gloria. Matrimonio es problema. Iglesia es problema. Emprender un concierto es problema. Y meterse en misiones es problema. Cualquier proyecto que la iglesia empiece, siempre uno se encuentra con escollo, con problema, porque eso es parte de la vida. No querer tener problemas, eso es una torpeza. Es una torpeza, una falacia. Decir, bueno, yo no quiero tener problemas. La Biblia usa un lenguaje agrícola para hablar de los ataques esperados. Dice, si el granero está vacío, Proverbios, va a permanecer limpio. Pero es un granero vacío. mi granero está re limpio, y porque no hay animales. Pero si el buey está ahí, habrá desorden. ¿No quieres problemas con los hijos? ¿Cuántos quisieran no tener problemas matrimoniales? Levanten la mano. Los que de verdad. No quiero tener problemas en la pareja nunca. Levanten la mano como señal. Bueno, quédense en solterones criando ameba. Porque te casas con una persona que tiene sus carácter, sus cosas. ¿Quién quiere tener hijos y no tener problemas? Y no tengas hijos. Si no hay buey, está todo en orden. Sonó horrible, pero volví al versículo. Sí, yo sé que sonó feo. Pero si el buey está ahí, habrá desorden, dice la palabra. Porque después me ponen en YouTube que lo trata de buey a la gente. No, está ahí. Yo solo me meto. Entonces, la vida, mis queridos, son ataques esperados que uno tiene que enfrentarlo. Y qué maravilloso, porque se nos da la victoria por anticipado. Dios dice, yo estoy contigo, tú y yo somos mayoría. O sea, vas a un ataque esperado, sabes que va a haber un ataque esperado, pero tú vas con la confianza de que mayor es el que está contigo que los que te enfrenten, que los que estén en el risco contigo. ¿No les parece extraordinario? Entonces, si tienes un ataque esperado, problemas familiares, problemas de trabajo, problemas de inmigración, de estatus social, son todos ataques esperados. No te califica para meterte en la cueva. Pero el Señor habla de un segundo ataque, que es el áspid, la serpiente. Sobre el león y la serpiente pisarás. La serpiente tipifica el ataque inesperado, porque la serpiente no la ves. No es el león que se te para y te ruge. La serpiente puede estar tras un arbusto, tras una roca. Representa el ataque inesperado del enemigo. No ves venir a la víbora. Y cuando no la ves venir, es esa noticia de que el infarto llegó y se llevó una vida. O una carta de despido que no esperabas. O la traición. O alguien que de pronto te da la espalda. Y ese es un ataque que no esperabas y que no estabas ni bien parado para hacerle frente. También hemos pasado por eso. ¿Quién de ustedes no ha tenido un ataque inesperado? ¿Quién de ustedes no amaneció un lunes normal, corriente, ordinario y de repente antes del mediodía una noticia, aquel llamado telefónico, aquella carta cambió el rumbo de tu vida, no para siempre, pero por lo menos por los próximos semanas o meses? Una demanda, la notificación de tu contador, una inspección del IRS, lo que sea, de repente te mete en el mundo de los papeles, de los cheques, de las revisiones. Y te cambia, te pone, lo que decimos algunos, te pone en off. ¿Saben lo que es ponerte en off? Te quita la parte cerebral creativa. Dejas de crear para solo ser un autómata que responde a problemas. Y los seres humanos, la Biblia nos da a nosotros, los humanos, nos da palabras como esta para que seamos proactivos, no reactivos. Porque cuando reaccionas a un problema ya es tarde, hay que ser proactivo. Uno tiene que levantarse en la mañana y ser activo, proactivo, voy a hacer esto y lo otro, y te viene el ataque. Y no es la hermanita, ¿eh? No es la que te dijo, ay, qué flaca que estás. Y ese ataque te pone en off. Te va apagando, es como que te bajan los switches así. Se te apaga la parte creativa. Se apagan las ganas de orar. Se te apagan las ganas de sonreír. Y entonces, sin parte creativa, sin ganas de orar y sin ganas de sonreír, ¿qué dices? Me pongo el pijama y me voy a la cueva. Y yo dije en el servicio anterior, se te sale se te encorva, la depresión te encorva. Y si eres mujer, te mete adentro del... Aunque tú digas, no, mis genes son de tarántula, la depresión te hunde. No es la ropa, es la percha, dicen por ahí. ¿Se me ve derechito, sí o no? Ahora, miren, hermano, voy a compartir una palabra. Dice, ¿qué me quiere compartir el flaco este que se vaya a levantar? Cíñete el pantalón, por lo menos, hermano. Ocúpate una palabra que el Señor me dijo y... No me miren a mí. No, si no te estoy mirando. La actitud en la vida es que aunque haya ataques esperados o ataques inesperados, una relación que se quiebra, un diagnóstico médico, un accidente y sientes que la vida va a cambiar para siempre, ni eso te califica a meterte en la cueva, porque Dios te va a decir, ¿qué haces aquí? Es que una serpiente inesperada, y no te dije que sobre el cachorro del león y sobre la serpiente vas a pisar y tendrás autoridad. Te he dado autoridad. ¡Aleluya! Pero esperen, esperen. Dice sobre el cachorro del león, sobre el león, habla sobre la serpiente y luego dice sobre el dragón. ¿Por qué el Señor utilizaría un animal de la mitología? ¿Por qué no dice algo como el león, la serpiente y un hipopótamo? Los dragones es la manera infundada que tiene el enemigo para intimidarte. El dragón representa los temores infundados que no existen. Él hará con los dragones que no vayas más allá de un punto con Dios. Él tratará de plantar en tu mente todo tipo de temores, de limitaciones que no tienen que ver con la realidad, pero te los infunde. Una vez alguien me dijo, cuando alguien tiene un infarto, yo también lo siento acá. Cuando a alguien le duele algo, yo también lo siento, que me va a agarrar a mí también. Claro, tenía una obsesión, porque todo el mundo está enfermo, le agarraba todo, pobrecito, miraba así y decía, ¡ay, ay! Un hombre era. Está embarazada, ¡ay! También le agarraba a él. Entonces hay gente que vive con el dragón, hay gente que... Y otros, hay otros que no tienen temas con las enfermedades, pero creen que todo el mundo habla de ella o de él. Y cree que todo el mundo está hablando por las espaldas y hay toda una complicidad, hay un plan en su contra, que se reúne desde Obama todas las mañanas en el Salón Oval. ¿Cómo le hacemos la vida imposible al chicharito este? ¿Se piensa en eso? Porque el temor al rechazo es un dragón muy conocido y te sientes insignificante, disminuido, menospreciado, y de repente ibas volando alto por la vida, llegó el dragón y de repente te sientes que tienes ganas de meterte en la cueva por un temor infundado. La mayoría de las cosas no van a ocurrir. Tranquilo, no te preocupes, no te preocupes, no te preocupes. Jóvenes, míreme. No te preocupes, no te preocupes, ocúpate, pero no te preocupes. No dividas, no fragmentes tu mente con dragones, porque ese es el ataque infundado. El esperado es el león, el inesperado es la serpiente y el infundado es el dragón. Y los tres, dice el Señor, sobre los tres vas a pisar y vas a tener autoridad. Dios dice, yo te voy a dar autoridad sobre tus temores, sobre las crisis. No te vas a morir igual que la comadre, no te vas a morir igual que tu suegra. Es que mi papá murió de cáncer, mi abuelo murió de cáncer. Bueno, pero la maldición se cortó, nueva criatura es. Dios hizo una transfusión de sangre. Vas a morir viejo, lleno de días. Rápido, últimos minutos. Estás en la cueva y dices, bueno, yo entendí ahora que ni por ataque esperado, ni por ataque inesperado, ni por ataque infundado me tengo que meter a la cueva. Pero me metí, ya estoy ahí, ¿qué hago? Ya estoy ahí. No puedo salir de este estado de angustia. No puedo salir de este estado de depresión, de tristeza. ¿Cómo hago? Tres cosas rápidas, porque no te voy a dejar en la cueva. No quiero que te quedes en la cueva. Para esto es el mensaje, para que no te metas y para que salgas si estás ahí. Rápido, tres cosas así. En los últimos minutos te voy a dar las últimas tres cositas para que sepas cómo salir de la cueva. Número uno, siempre mira en perspectiva, siempre. Elías se olvidó de la gran victoria que tuvo y por la amenaza de una mujer se quería suicidar o quería morir. Él dice, quítame la vida, Dios. Entonces la falta de empleo de hoy no puede hacerte olvidar las veces que Dios no hizo faltar el pan en tu mesa. Está bien, tienes un hijo enfermo, está bien, nos duele, nos choquea, pero eso no te puede hacer olvidar, opacar todo como que era Dios enferma. Y las veces que Dios sanó, y las veces que Dios intervino. Ese fue el enojo de Jesús cuando les dice a los discípulos, hombre de poca fe, estaba durmiendo, ¿por qué no detuvieron los vientos ustedes? Porque el Señor le está diciendo, si este fuera el primer milagro que yo voy a hacer, bueno, los entiendo, muchachos. Pero me vieron transformar agua en vino, resucitar muertos, caminar sobre las aguas, y se asustan por una tormenta. ¿Qué es mirar en perspectiva? Tener background de lo que Dios hizo. Y tú dices, bueno, pero a lo mejor ahora estoy en pecado, estoy mal y por eso Dios me dejó. El Señor dice, yo soy fiel. Aunque me falles, yo estaré contigo todos los días hasta el fin del mundo. ¿Qué parte no se entiende? Así que fuera de la cueva. Vamos a salir, vamos, vamos, vamos. Mientras que te estoy hablando, ciñete, levántate los pantalones. Come, duerme. Y vamos fuera de la cueva. Y mientras que vas saliendo conmigo, te voy a dar el segundo secreto. No te quedes solo en la cueva. Elías se asustó y cuando llegó a Judá, dejó allí su criado y caminó todo el día solo por el desierto. Esa es la crónica de la depresión. Cuando estás mal, asóciate con alguien ungido. Pégate a alguien lleno de Dios, pero no te quedes solo. Habla. No te encierres. Habla. Transmite. Pide ayuda. Que es de hombres pedir ayuda. Solicita que oren por ti. Nadie va a decir, ¡ay, te faltó la fe! ¿A quién de nosotros en algún momento de la vida nos hemos sentido que no podíamos salir de la cueva? Pide ayuda ahora. No pierdas el gozo. No sabes lo que puede venir a tu isla. Pégate a alguien, no te quedes solo. Y tercero, haz algo por los demás. Cuando peor estés, Dios le dice a Elías, regresa por el camino, después que comió y durmió, vete a Damasco, unge a un rey, al rey de Siria, y a otro como rey de Israel. Y después unge a Eliseo para que te suceda como profeta. Lo mandó a ungir dos reyes y un sucesor. Por eso Lutero decía, la mejor manera de echar al diablo es ensillar los caballos y limpiar los establos. Ponte a trabajar. Para eso son las misiones también. Para ayudar a los que necesitan y para ponernos a pensar de que hay gente peor. Algunos se van a sentir avergonzados de haber pasado meses en una cueva después de chocarse con la realidad de la India o la realidad de África. Van a decir, pero y yo preocupándome porque el auto me echaba humo. Pero yo preocupado porque acá no consigo el pescado que me gusta. No saben la cantidad de tonterías por las que la gente se preocupa porque pierde la perspectiva. Entonces ponte a trabajar, a servir. Cuando estés triste, ponte a servir. La manera en que a mí se me quita la tristeza es dando, ministrando, inspirando. Porque si me meto en la cueva y me quedo ahí y no me sacan ni con una grúa. Pero inspirando, trabajando, me lleno de adrenalina. Veo rostros cambiados, veo caras que dicen, wow, esta palabra me cambió, pastor. Esto redireccionó mi vida, esto me sacó de la cueva. Y eso me hace sentir bien, que como digo siempre, pagué un día mi derecho a vivir. Hice algo por los demás. Dios tiene que ver eso. Dios tiene que compensar eso. Dios tiene que decir, Dante, es una herramienta en mis manos, puedo usarlo. Dios tiene que ver eso. Eso creo que me gana un boleto para que Dios se meta conmigo en la cueva cuando me meta ahí y me diga, vamos, afuera, vamos, vamos, vamos que te necesito a trabajar. Pero si soy un inútil, un parásito del sistema, alguien que no hace nada, lo más probable es que Dios no me vaya a buscar a la cueva. ¿Para qué me quiere? Que se quede adentro. Pero cuando haces algo por los demás y te involucras y sirves, entonces ahí es cuando te das cuenta que tu dolor no es nada comparado al de otro. Mira en perspectiva, no te quedes solo y ponte a trabajar. Son los tres pasos para salir de la cueva. Estás en la cueva, no te quedes solo. Mira en perspectiva, no te quedes solo, ponte a trabajar y en un santiamén, en tres pasos estás afuera. Pero hay que salir de la cueva, mi querido, hay que salir. No te des el lujo de estar deprimido. No puedes estar deprimido. La vida no te permite. Somos hispanos y los hispanos no tenemos tregua. Nosotros, ¿de dónde venimos? De cómo fuimos forjados, tenemos que trabajar. Porque Dios bendice al esforzado, Dios bendice al valiente, Dios bendice al que sale a trabajar, al que sale a esforzarse. ¿Reciben esta palabra, sí o no? Bueno, ahora sí, último minuto. Dice un pastor, no le crean cuando un predicador le dice, ahora sí termino, pero ahora sí termino con esto. ¿Te daría el Espíritu Santo el valor? No te voy a hacer pasar al altar. ¿Te daría el Espíritu Santo el valor? Si estás en una cueva y necesitas ayuda para salir y quieres que te la dé, claro, de ponerte de pie y dejarme orar por ti, solamente donde estás. Voy a necesitar ayuda.

0: Algunos dicen, yo no sé si estoy en una cueva, pero si por la duda estoy, quiero que me saquen. Y está bien. Está bien. Yo estoy contigo, ¿sabes? No te grito desde afuera. Me metí en la cueva. ¿Qué hace Dios en las cuevas? Y no sé, pero supongo que son esos momentos de intimidad que no vamos a olvidar nunca. No sé si fue verdad o no, pero en la Segunda Guerra Mundial un soldado escapaba de una gran matanza y entonces, siendo o considerándose el único y último sobreviviente, se metió en una cueva y allí oró. Dijo, Señor, tapa esa cueva porque me descubrirá. Y aunque escuchaba los ruidos del enemigo, estuvo un rato largo allí y aparece una araña y empieza a tejer. Y no pasa un poquito tiempo hasta que siente las botas del enemigo que pasan por delante de la cueva, revisando cada una de ellas, disparando a la oscuridad por si alguien se está ocultando, y llega a donde está él y dice, imposible que aquí haya alguien, hay telas de araña en la puerta. Y siguen caminando. Nunca sabes. Y crees que cuando estás en la cueva Dios vendrá como un viento. Y Él se mueve como silbo apacible, como una tela de araña. Yo seré como león a Judá o como polilla a Efraín, dice la Biblia. Dios a veces te da una patada en el cuarto menguante y a veces es un golpecito. Hoy es un golpecito. Vamos, vamos, vamos, sal de la cueva. Vamos juntos. Vamos a salir. Vamos a salir. Mira en perspectiva. Vas a salir de aquí. Es pasajero. No vas a vivir aquí. Este no es tu domicilio final. Vamos a salir juntos. No pierdas el objetivo. Vamos a servir. Pégate a alguien ungido y vamos a trabajar. Qué largo camino te resta. ¿Me promete que no te vas a deprimir? ¿Me promete que no vas a estar triste? ¿Me promete que no te vas a angustiar? ¿Me promete que vas a tener esperanza? ¿Que nadie te va a robar tu sueño? Si me lo prometes, vamos fuera de la cueva, vamos. Levanten las manos al cielo y beban esta palabra. Diga, Padre, recibo esta palabra.
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Mis amados hermanos, considérense muertos al pecado, pero vivos para Dios en Cristo Jesús. Por lo tanto, no permitan que el pecado reine en su cuerpo mortal ni obedezcan a sus malos deseos. No ofrezcan los miembros de su cuerpo al pecado como instrumento de injusticia. Al contrario, ofrezcan más bien a Dios como quienes han vuelto de la muerte a la vida, presentando los miembros de su cuerpo como instrumento de justicia. Así el pecado no tendrá dominio sobre ustedes, porque ya no están bajo la ley, ahora viven bajo la gracia. Palabras del apóstol Pablo que compartimos contigo en Música en la Noche.

sin la mediación de la ley, se ha manifestado la justicia de Dios, de la que dan testimonio la ley y los profetas. Esta justicia de Dios llega mediante la fe en Jesucristo a todos los que creen. De hecho, no hay distinción, pues todos han pecado y están privados de la gloria de Dios. Pero por su gracia, son justificados gratuitamente mediante la redención que Cristo Jesús efectuó. Dios lo ofreció como un sacrificio de expiación que se recibe por la fe en su sangre para así demostrar su justicia. Anteriormente, en su paciencia, Dios había pasado por alto los pecados, pero en el tiempo presente ha ofrecido a Jesucristo para manifestar su justicia. De este modo, Dios es justo y a la vez, el que justifica, Él justifica a los que tienen fe. Y la fe está basada en Cristo Jesús. Palabras del apóstol Pablo para los romanos que compartimos con usted en Música en la Noche.

Tu obstinación y tu corazón empedernido siguen acumulando castigo contra ti mismo para el día de la ira, cuando Dios revelará su justo juicio. Porque Dios pagará a cada uno según lo que merezcan sus obras. Él dará vida eterna a los que, perseverando en las buenas obras, buscan gloria, honor e inmortalidad. Pero los que por egoísmo rechazan la verdad para aferrarse a la maldad, recibirán el castigo de Dios. Habrá sufrimiento y angustia para todos los que hacen el mal, los judíos primeramente y también los gentiles. Pero gloria, honor y paz para todos los que hacen el bien, los judíos primeramente y también los gentiles, porque con Dios no hay favoritismos. Somos nosotros delante de Dios desnudos frente a Él, y de nuestras obras tendremos que dar cuenta. Palabras del apóstol Pablo que compartimos con usted en Música en la Noche.

Por medio de un solo hombre, el pecado entró en el mundo, y por medio del pecado entró la muerte. Fue así como la muerte pasó a toda la humanidad, porque todos pecaron. Antes de promulgarse la ley, ya existía el pecado en el mundo. Es cierto que el pecado no se toma en cuenta cuando no hay ley. Sin embargo, desde Adán hasta Moisés, la muerte reinó, incluso sobre los que no pecaron quebrantando un mandato, como lo hizo Adán, quien es figura de aquel que había de venir. Pero la transgresión de Adán no puede compararse con la gracia de Dios. Pues si por la transgresión de un solo hombre murieron todos, ¿cuánto más el don que vino por la gracia de un solo hombre, Jesucristo, abundó para todos? También se puede comparar la dádiva de Dios con las consecuencias del pecado de Adán. El juicio que lleva a la condenación fue resultado de un solo pecado, pero la dádiva que lleva a la justificación tiene que ver con una multitud de transgresiones. Pues si por la transgresión de un solo hombre reinó la muerte, con mayor razón los que reciben en abundancia la gracia y el don de justicia reinarán en vida por medio de un solo hombre, Jesucristo, nuestro Señor. Palabras del apóstol Pablo a los romanos que compartimos contigo en Música en la Noche.

No paguen a nadie mal por mal. Procuren hacer lo bueno delante de todos, si es posible, y en cuanto dependa de ustedes, vivan en paz con todos. No tomen venganza, hermanos míos, sino dejen el castigo en las manos de Dios, porque escrito está: mía es la venganza, yo pagaré, dice el Señor. Palabra de Pablo a la iglesia de Roma, que compartimos contigo en Música en la Noche.

En la obra de la vida no hay papeles malos, hay actores mediocres. No importa la naturaleza de la actividad que elijamos, si la desarrollamos con ética y pasión, el triunfo es inevitable. El gran secreto para nunca trabajar es aprender a disfrutar lo que hacemos. Entonces, la rutina jamás nos alcanzará, pues el secreto consiste en hacer de cada actividad ordinaria una experiencia extraordinaria. Así, un trabajo, aunque sea repetitivo todos los días, lo podremos convertir en excitante y lleno de retos si nos proponemos hacer de cada día una obra única y singular al intentar hacerlo. Con pasión y con alegría, nos alejaremos del aburrimiento y el fastidio que causa hacer las cosas por obligación. La realización es una forma de vida. Esto es Música en la Noche.

0: Quiero vivir en tu verdad, Espíritu Santo. Quiero ser pura sal.
1: El amor debe ser sincero. Aborrezcan el mal, aférrense al bien. Ámense los unos a los otros con amor fraternal, respetándose y honrándose mutuamente. Nunca dejen de ser diligentes. Antes bien, sirvan al Señor con el fervor que da el Espíritu. Estas son palabras del apóstol Pablo a la iglesia de Roma, que compartimos contigo en Música en la Noche.

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2: El libro de Salmos, Salmo 78, versículos 56 al 64.
3: Pero ellos siguieron tentando al Dios Altísimo y rebelándose contra Él. No obedecieron sus leyes. Le dieron la espalda y fueron tan infieles como sus padres. Eran tan poco fiables como un arco torcido. Hicieron enojar a Dios al construir santuarios a otros dioses. Con sus ídolos lo pusieron celoso. Cuando Dios los oyó, se enojó mucho y rechazó a Israel por completo. Entonces abandonó su morada en Silo, el tabernáculo donde había vivido en medio de su pueblo. Permitió que el arca de su poder fuera capturada. Cedió su gloria a manos enemigas. Entregó a su pueblo para que los masacraran a espada, porque estaba muy enojado con su propio pueblo, su posesión más preciada. A los jóvenes los mataron con fuego. Las muchachas murieron antes de entonar sus canciones de boda. Masacraron a los sacerdotes y sus viudas no pudieron llorar su muerte.
2: El segundo libro de las Crónicas, capítulo 2.
4: Salomón decidió construir un templo para honrar el nombre del Señor y también un palacio real para sí mismo. Reunió una fuerza de 70.000 obreros, 80.000 hombres para extraer piedras de las canteras en la zona montañosa y 3.600 capataces. Salomón también le envió el siguiente mensaje al rey Hiram de Tiro.
5: Envíame troncos de cedro como lo hiciste con mi padre David cuando construía su palacio. Estoy a punto de construir un templo para honrar el nombre del Señor, mi Dios. Será un lugar apartado para quemar incienso aromático delante de Él, para presentar el pan especial del sacrificio y para sacrificar ofrendas quemadas todas las mañanas y todas las tardes en los días de descanso, en las celebraciones de Luna Nueva y en los demás festivales del Señor nuestro Dios. Él le ha ordenado a Israel que haga estas cosas para siempre. Este tendrá que ser un templo magnífico, porque nuestro Dios es más grande que todos los demás dioses. Pero en realidad, ¿quién puede edificarle un hogar digno de él? Ni siquiera los cielos más altos pueden contenerlo. ¿Quién soy yo para proponer construirle un templo, excepto como lugar para quemarle sacrificios? Envíame entonces un maestro artesano que pueda trabajar el oro, la plata, el bronce y el hierro, así como las telas de púrpura, escarlata y azul. Debe ser un experto grabador que pueda trabajar con los artesanos de Judá y de Jerusalén que mi padre David seleccionó. Envíame también del Líbano troncos de cedro, de ciprés y de sándalo rojo, porque sé que no hay nadie que se compare con tus hombres para cortar madera del Líbano. Yo enviaré a mis hombres para ayudarlos. Se necesitará una enorme cantidad de madera, porque el templo que voy a construir será grande y magnífico. Para quienes corten la madera, enviaré como pago 100.000 canastas de trigo molido, 100.000 canastas de cebada, 420.000 litros de vino y 420.000 litros de aceite de oliva.
4: En respuesta, el rey Hiram le envió a Salomón la siguiente carta.
6: Es porque el Señor ama a su pueblo, que te ha hecho rey de los israelitas. Alaben al Señor, Dios de Israel, quien hizo los cielos y la tierra. Él le dio al rey David un hijo sabio, dotado de capacidad y entendimiento, quien construirá un templo para el Señor y un palacio real para sí mismo. Te envío un maestro artesano llamado Uranabí, un hombre sumamente talentoso. Su madre es de la tribu de Dan en Israel, y su padre es de Tiro. Es hábil para trabajar el oro, la plata, el bronce y el hierro, y también la piedra y la madera. Es hábil para trabajar con telas de púrpura, azul, escarlata y con lino fino. También sabe grabar y puede realizar cualquier diseño que se le pida. Trabajará con tus artesanos y con los que nombró mi señor David, tu padre. Envía ahora el trigo, la cebada, el aceite de oliva y el vino que mi señor ha mencionado. Nosotros cortaremos toda la madera que necesites de las montañas del Líbano y llevaremos los troncos en balsas por la costa del mar Mediterráneo hasta Jope. Desde allí podrás transportar los troncos hasta Jerusalén.
4: Luego Salomón levantó un censo de todos los extranjeros que vivían en la tierra de Israel, tal como el censo que había hecho su padre, y contó 153.600 extranjeros. Asignó a 70.000 como obreros, a 80.000 como cortadores de piedra en la zona montañosa y a 3.600 como capataces.
2: El segundo libro de las Crónicas, capítulo 3.
4: Salomón comenzó a construir el templo del Señor en Jerusalén, en el monte Moriá, donde el Señor se le había aparecido a David, su padre. El templo se construyó en el campo de trillar de Arauna el jebuseo, el sitio que David había elegido. La construcción comenzó a mediados de la primavera, durante el cuarto año del reinado de Salomón. Estas fueron las medidas que Salomón usó para los cimientos del templo de Dios, según el antiguo estándar de medición. Tenía 27 metros y medio de largo por 9 metros de ancho. La antesala que estaba al frente del templo medía 9 metros de ancho. Coincidía con la anchura total del templo y medía 9 metros de alto. Después, revistió el interior de oro puro. Cubrió el salón principal del templo con paneles de madera de ciprés. Luego lo revistió de oro fino y lo decoró con tallas de palmeras y cadenas. Adornó las paredes del templo con hermosas joyas y con oro de la tierra de Parvaim. Revistió de oro las vigas, los umbrales, las paredes y las puertas de todo el templo, e hizo grabar en las paredes figuras de querubines. Hizo el lugar santísimo de 9 metros de ancho, igual que la anchura del templo, por 9 metros de profundidad. Revistió el interior con unas 20 toneladas de oro fino. Los clavos de oro que se usaron pesaban 570 gramos cada uno. También revistió de oro las paredes de las habitaciones de la planta alta. Hizo 2 figuras en forma de querubines. Las revistió de oro y las colocó en el lugar santísimo. La distancia entre las puntas de las alas de los 2 querubines que estaban de pie uno al lado del otro era de unos 9 metros. Una de las alas de la primera figura medía 2 metros con 30 centímetros de largo y tocaba la pared del templo. La otra ala, también de 2 metros con 30 centímetros, tocaba el extremo del ala del segundo querubín. De la misma manera, la segunda figura tenía un ala de 2 metros con 30 centímetros de largo que tocaba la pared opuesta. La otra ala, también de 2 metros con 30 centímetros de largo, tocaba el ala de la primera figura. Así que La distancia entre las puntas de las alas de los dos querubines, uno al lado del otro, era de unos 9 metros. Estaban de pie con sus rostros hacia el salón principal del templo. En la entrada al lugar santísimo, colocó de lado a lado una cortina hecha de lino fino decorada con hilo azul, púrpura y escarlata, y bordada con figuras de querubines. Para el frente del templo, hizo construir 2 columnas que tenían 8 metros con 30 centímetros de alto, y encima de cada una puso un capitel que se extendía hacia arriba otros 2 metros con 30 centímetros. Hizo una red de cadenas entrelazadas y la usó para decorar la parte superior de las columnas. También hizo 100 granadas decorativas y las sujetó a las cadenas. Luego levantó las 2 columnas a la entrada del templo, una hacia el sur de la entrada y la otra hacia el norte. A la del sur la llamó Jaquín y a la del norte Boaz.
2: El segundo libro de las Crónicas, capítulo 4.
4: Salomón también hizo un altar de bronce de 9 metros de largo por 9 metros de ancho y 4 metros y medio de alto. Luego fundió un enorme tazón redondo que medía 4 metros con 60 centímetros de borde a borde, llamado el mar. Tenía 2 metros con 30 centímetros de profundidad y 13 metros con 80 centímetros de circunferencia. Por debajo del borde estaba rodeado por 2 hileras de figuras que se parecían a bueyes. Había 20 bueyes por metro de la circunferencia que se habían fundido como parte del tazón. El mar estaba colocado sobre una base formada por 12 bueyes de bronce que miraban hacia afuera. 3 miraban hacia el norte, 3 hacia el occidente. 3 hacia el sur y 3 hacia el oriente, y el mar estaba asentado sobre ellos. El grosor del mar era de unos 8 centímetros. Su borde era acampanado como una copa y se parecía a una flor de nenúfar. Tenía capacidad para unos 63 mil litros de agua. También hizo 10 tazones más pequeños para lavar los utensilios que se usaban para las ofrendas quemadas. Colocó 5 en el lado sur y 5 en el lado norte, pero los sacerdotes se lavaban en el mar. Luego fundió 10 candelabros de oro según las especificaciones que se habían entregado y los colocó en el templo. Puso 5 contra la pared sur y 5 contra la pared norte. También hizo 10 mesas y las colocó en el templo, 5 a lo largo de la pared sur y 5 a lo largo de la pared norte. Luego moldeó 100 tazones de oro. Después edificó un atrio para los sacerdotes y también el gran atrio exterior. Hizo puertas para las entradas de los atrios y las revistió de bronce. El gran tazón de bronce llamado el mar fue ubicado cerca de la esquina suroriental del templo. Huram Abi también hizo los lavamanos, las palas y los tazones que se necesitaban. Finalmente Huram Abi terminó todo el trabajo que el rey Salomón le había asignado que hiciera para el templo de Dios. Las 2 columnas, los 2 capiteles con forma de tazón en la parte superior de las columnas, las 2 redes de cadenas entrelazadas que decoraban los capiteles, las 400 granadas que colgaban de las cadenas sobre los capiteles, 2 filas de granadas por cada red de cadenas que decoraban los capiteles sobre las columnas, las carretas para llevar agua que sostenían los tazones, el mar y los 12 bueyes que los sostenían, los recipientes para la ceniza, las palas, los ganchos para la carne y todos los demás utensilios. Huram-Abi hizo todos estos objetos de bronce bruñido para el templo del Señor, tal como le había indicado el rey Salomón. El rey mandó que se fundieran en moldes de barro en el valle del Jordán entre Sucot y Zaretán. Salomón utilizó tanto bronce que no se pudo determinar el peso. Salomón también hizo todo el mobiliario para el templo de Dios: el altar de oro, las mesas para el pan de la presencia, los candelabros y sus lámparas de oro macizo para que ardieran frente al lugar santísimo como está establecido, las decoraciones de flores, las lámparas y las tenazas, todo del oro más puro, las despabiladeras para las lámparas, los tazones, los cucharones y los recipientes para quemar incienso, todo de oro macizo, las puertas para las entradas al lugar santísimo y al salón principal del templo, revestidas de oro.
2: La carta del apóstol Pablo a los Romanos, capítulo 8, versículos 1 al 8.
7: Por lo tanto, ya no hay condenación para los que pertenecen a Cristo Jesús. Y porque ustedes pertenecen a Él, el poder del Espíritu que da vida los ha libertado del poder del pecado que lleva a la muerte. La ley de Moisés no podía salvarnos, porque nuestra naturaleza pecaminosa es débil. Así que Dios hizo lo que la ley no podía hacer. Él envió a su propio Hijo en un cuerpo como el que nosotros los pecadores tenemos. Y en ese cuerpo, mediante la entrega de su Hijo como sacrificio por nuestros pecados, Dios declaró el fin del dominio que el pecado tenía sobre nosotros. Lo hizo para que se cumpliera totalmente la exigencia justa de la ley a favor de nosotros, que ya no seguimos a nuestra naturaleza pecaminosa, sino que seguimos al Espíritu. Los que están dominados por la naturaleza pecaminosa piensan en cosas pecaminosas. Pero los que son controlados por el Espíritu Santo piensan en las cosas que agradan al Espíritu. Por lo tanto, permitir que la naturaleza pecaminosa les controle la mente lleva a la muerte. Pero permitir que el Espíritu les controle la mente lleva a la vida y a la paz. Pues la naturaleza pecaminosa es enemiga de Dios siempre. Nunca obedeció las leyes de Dios y jamás lo hará. Por eso, los que todavía viven bajo el dominio de la naturaleza pecaminosa nunca pueden agradar a Dios.
1: Hasta aquí fue la lectura de hoy. 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

0: Porque yo sé, Dios, que tú guardarás en completa paz a todo aquel cuyo pensamiento persevera en ti. Porque en ti confía.
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Mateo 7:1, no juzguen, critiquen ni condenen a otros, para que no sean juzgados, criticados y condenados ustedes. Porque como juzga y critica y condena a otros, será juzgado, criticado y condenado. Y de acuerdo con la medida que usted usa para medir y tratar a otros, será de nuevo vuelto a medir. Porque mira la partícula pequeñita que está en el ojo de su hermano y no viene a darse cuenta y considera la viga que está en su propio ojo. Hay una traducción que dice, no recuerdo cuál es, pero dice, ¿por qué está tratando de sacar el palillo de dientes del ojo de su hermano cuando tiene un poste de teléfono en el suyo? Y así realmente somos de tontos, ¿sabe? Tratamos de encargarnos de cosas menores en la vida de otros, cosas que nos irritan y tenemos un enorme problema en nuestra vida y no le prestamos atención. ¿Cómo puede decir a su hermano, déjeme sacarle esa pajita del ojo, cuando tiene una viga en su ojo? Hipócrita. Saque primero la viga de su propio ojo y luego podrá ver claramente para sacar la pequeña paja del ojo de su hermano. ¿Qué quiere decir? Hasta que vea sus propias faltas y sea humillado por ello, nunca podrá ayudar o ministrar a otro. Porque es reconociendo nuestra propia inutilidad e imperfecciones y reconociendo cuán misericordioso Dios es, que eso nos capacita entonces ir con ternura y bondad y mansedumbre hacia otra persona y tratar de ayudarle con sus problemas por amor. La Biblia dice en Gálatas 6:1, si alguno de sus hermanos o hermanas ha caído en pecado, debe restaurarle con un espíritu de mansedumbre, no sea que usted también sea tentado. Así que se trata de actitud. No, si fuera usted no lo hubiera hecho. Y la gente especialmente no debería tratar de corregir a alguien sobre quien no tienen autoridad. Para mí es una cosa ir a donde una persona que trabaja para mí y que no está haciendo lo que se supone que le pedí, darle una palabra de dirección o corrección. Y es otra cosa que alguien se entrometa en los asuntos de otro. Yo leí algo que dice, no opine donde no tiene usted ninguna responsabilidad. Jesús, aleluya. Estoy enojando a algunos. Pero está bien, nos deben enojar de vez en cuando. ¡Hipócrita! Saque la viga de su propio ojo para que vea claramente, para sacar la paja del ojo de su hermano. Porque de gracia han recibido. Den de gracia. ¿Qué es misericordia? Oiga la definición, me gusta. El diccionario Webster dice, es bondad en exceso de lo que se espere o demande justamente. O sea, la misericordia no es justa del todo. Es totalmente absurda. Es decir, ¿por qué tendría yo que ser buena con usted después de lo que ha hecho? ¿Por qué debería bendecirle después de lo que ha hecho? Porque es misericordia. Amén. Esta semana tuve un día muy emocional en la carne. Un día donde yo anduve en la carne. Así, mire, estoy de mal genio. Déjeme en paz. Y sabe, gracias a Dios, no hago eso muy a menudo, pero en ese momento todo sale. Es algo así, no me importa nada, nadie. Estoy cansada, me siento usada y abusada. Voy a salir a hacer cualquier cosa por ahí, lo único que hago es trabajar. ¿Ha tenido un día así? ¿Alguna vez ha tenido una vida así? No, nunca, nunca. Y ve, las buenas nuevas es que antes yo era así todo el tiempo. No estoy donde debo estar, pero no estoy donde estaba. Pero este es el asunto. En realidad, me sentí así cuando salí para acá. Oh, ahora tengo un problema. Anoche tenía que levantarme ungida. Y poderosa. Y formidable. Amigable. ¿Sabe qué necesitaba? ¡Misericordia! Señor, ayúdame. Yo no tengo un problema contando que cometo errores. Yo no tengo problemas con eso. Porque de todos modos, todo el mundo lo sabe. Si tiene un poquito de lógica, puede ver a alguien aquí y decir, usted no es perfecto. Y así que al entrar en relación con alguien, no van a ser perfectos y los presionamos. Y eso no tiene sentido. Aleluya. Misericordia. Bondad en exceso. Lo que se puede esperar o demandar justamente.
No parece ser justo ser amigable o bendecir a alguien que no lo merece. Pero Dios lo hace. Miren Efesios 2:4. ¿Quién está aquí hoy que piensa en una relación en que está donde necesita tener misericordia? Bueno, ¿hay alguien aquí hoy que siente como que es uno de los que Dios les está diciendo, sí, usted sale de aquí y toma una actitud de misericordia en la relación, puede salvarla? Amén. Porque realmente, ¿sabe cuál es la causa del fracaso en las relaciones? Es que tomamos en cuenta todo lo malo. Y meditamos en ello hasta que es tan grande. ¿Cuán diferentes serían las cosas si en realidad tomáramos en cuenta, prestáramos atención y meditáramos en cada cosa buena que alguien hace? Pero eso uno le pasa por el lado tan rápido, pero cuando hacen algo malo, ña, usted hizo esto, ña, el otro. Todo el día y toda la noche y 3 días después, y por dentro yo no puedo creerlo. Ay, yo tenía una necesidad y no me ayudó. Ay, Dios mío. ¿Y cómo sé tanto de esto? Ah, tengo experiencia. No tengo que comprar libros de sermones para mis sermones. Pongo mi vida aquí escrito en papel y está. Y sabe, yo a propósito he estado tratando, pidiéndole a Dios que me ayude. Señor, ayúdame a realmente notar cada cosa buena que alguien hace y hacer algo grande de ello. ¿Qué sucedería si empezáramos a hacer algo grande de cada cosa buena que alguien hace? Pero no hacemos una gran cosa de ello. Le pasamos por alto como que no es nada grande, pero si hacen algo pequeñito en contra de nuestra regla, oh, eso es algo grande. Yo oro por usted si usted ora por mí. Empecemos a notar las cosas buenas que la gente hace. Mencionémoslas. Eso sana las relaciones. Eso las mantiene fuertes. Es edificar, no hacer pedazos. Es construir. Animar significa ayudar a empujar a alguien al próximo nivel. Por eso a veces hace tanto daño cuando la gente dice cosas sobre usted y todo lo que pueden decir es una o dos cosas que hace mal, pero no mencionan las 25 o 30 cosas que hizo bien. Eso es frustrante para todos y uno dice, ¿puedo alguna vez hacer lo suficiente? ¿Cuándo será suficiente? En el sistema del diablo, nunca. Por eso debemos fluir en el Espíritu de Dios. Y no en ese espíritu demoníaco egoísta. Ese espíritu. En Efesios 2:4 dice, pero Dios, que es rico en misericordia, por y a fin de satisfacer el gran y maravilloso e intenso amor con que nos ha amado, aun cuando estábamos muertos por nuestras propias transgresiones y faltas, Él nos dio vida juntamente y en unión con Cristo, Él nos dio la misma vida de Cristo, la misma nueva vida con la cual Él fue resucitado, porque por gracia, favor y misericordia, lo cual usted no merece, son salvos, librados del juicio y hechos participantes de la salvación de Cristo. Cuando yo estaba muerta en mis transgresiones, no me importaba nada de Jesús. Muchos de nosotros hasta tomábamos su nombre en vano. Él tenía sus brazos extendidos hacia nosotros y su maravilloso espíritu nos buscaba. Cuando estábamos muertos en delitos y pecados antes de llegar a la tierra, Jesús murió por cada uno de nosotros. Y Él no solo murió por mí cuando yo estaba muerta en mis pecados y transgresiones, sino que Él nos resucitó juntamente con Él y nos hizo sentar juntamente con Él en el reino celestial, sobrenatural, en ese ámbito. Así que no solo Él dice, yo le perdono, Él no solo dice, voy a morir por usted, sino que dijo, yo le incluiré en mi posición en lugares celestiales. Puede tener una vida más alta. ¡Aleluya! Él nos resucitó juntamente con Él y dijo, siéntese aquí a mi lado en mi trono, en mi reino celestial. Pero Señor, yo no lo merezco. Eso es lo que es maravilloso. Eso es lo que nos hace amar tanto a Jesús. ¿Y sabe qué le ganará amigos y será causa de que la gente le ame? Si usted tiene la misma actitud con ellos que Jesús
tuvo con usted. Hebreos 4, 15 y 16. Tenemos un sumo sacerdote quien entiende nuestras debilidades y flaquezas. ¿Sabe? Yo creo que la gente necesita entendimiento. Sé que eso es algo de lo que tengo hambre en mi vida. Y debe ser algo que necesitamos porque la Biblia dice que Jesús nos entiende. ¿Por qué la Biblia nos diría que Él nos entiende si no lo necesitamos? ¿Cuántos desearan solo que alguien les entendiera? Ayer una madre joven me decía, yo deseo que mi esposo entienda lo que es estar aquí todo el día con los niños. ¿Saben qué, hombres? Aun si no lo entienden, díganles que lo entienden.

0: por mamá. Quizás deba tratar eso un tiempo.
1: Bueno, yo soy el que sale y maneja en el tráfico y tiene que soportar al jefe todo el día.
0: Ah, pero usted no cambió 14 pañales llenos de diarrea. Ni limpió babas y mocos. Y cada vez que limpia la casa, alguien hace un desorden y hay que limpiarlo otra vez. Todos tenemos asuntos en la vida. Sí, hay un lado que debe ser comprendido por el hombre y hay un lado que debe ser entendido por la mujer y hay un lado que debe ser entendido por los hijos. Todo el mundo anhela y desea entendimiento, especialmente mujeres. La naturaleza femenina, por alguna razón, necesita más de eso. Necesitan más de... Yo entiendo. La Biblia dice que tenemos un sumo sacerdote que entiende nuestras debilidades, flaquezas, porque Él fue tentado en todo como nosotros, pero sin pecado. Por tanto, podemos ir confiadamente al trono de la gracia para recibir misericordia. ¡Aleluya! Misericordia por nuestras fallas. Debemos ser misericordiosos. Yo puedo decir algo de Dave. Él es misericordioso. No es el tipo que guarda rencor. Yo puedo actuar totalmente ridícula y decir lo siento, y él dice, está bien, gloria a Dios, continuemos. Eso queda atrás. Yo soy la que tiene más tendencia a decir, bueno, no pienses que te saldrás con eso. No, pero ya estoy venciendo eso. Estoy mejorando. Gloria a Dios. No estoy donde debo estar, pero no estoy donde estaba.
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1: Proverbios 13:22. En pocas palabras, es un principio que no hay que buscarle mucha vuelta, no hay que buscarle mucha teología. Es un principio que está allí escrito y funciona. El hombre de bien deja herencia a sus nietos. Mínimamente la Biblia dice que si eres alguien de bien, dejas herencia hasta la segunda generación, mejor dicho, hasta la tercera, incluyendo los nietos. Cuando haces las cosas bien, no solo vives, sobrevives el día, sino que dejas algo. Algo que te pueden sobrevivir, que te pueden heredar, hijos, nietos. Es una palabra, es una promesa, no es una metáfora, no es una licencia poética. Literalmente dice, el hombre de bien deja herencia, por lo menos para dos generaciones. Y cuando habla de herencia, no considero que esté hablando solamente, necesariamente de dinero, sino que puede dejar una herencia de integridad, una herencia de ministerio, una herencia de unción, una herencia de trabajo, de cultura, de filosofía de trabajo. ¿Qué es la herencia? Herencia, según el diccionario de la Real Academia Española, es obtener gratuitamente algo cuyo alguien pagó el precio. Es obtener algo que no te cuesta, lo heredaste. Puedes heredar el apellido, puedes heredar las buenas costumbres, las malas costumbres, puedes heredar dinero. Es fascinante cuando un papá dice, ya le regalé una casa a cada uno de mis hijos. Yo tengo amigos que hacen eso, que dicen, le regalé una casa a cada uno de mis hijos porque quiero que empiecen con la casita. Cuando Liliana se casó conmigo, dije, no hay dote y nada, llévese a ella y vea lo, si la puede alimentar. Segunda de Corintios 12:14 dice, no deben atesorar los hijos para los padres, sino los padres para los hijos. Fíjense cómo la Biblia todo el tiempo está hablando de herencia. Y habla de herencia de una forma que entendamos que el techo, oigan esto, el techo de una generación es el piso para la próxima. Entonces, cuando recibes cosas de tus mentores, de tus maestros, de tus pastores, tú debes trabajar para multiplicar eso que se te fue dado para la generación próxima. O sea, no puedes solamente sobrevivir el hoy. No puedes ser una laguna donde de pronto un brazo del río de las generaciones viene hacia ti y solo muere en ti y cortas la transmisión de la bendición. Tú tienes que saber que eres una persona que debe seguir transmitiendo bendiciones y no te transformas en un mar muerto que no tiene salidas. El mar muerto se lo conoce así porque todos los afluentes convergen en ese mar, pero no tiene salidas. Por consecuencia, es un mar donde no hay peces, donde no hay seres vivos, donde no crecen plantas, no hay algas, no hay gaviotas revoloteando encima. Cuando te transformas en un mar muerto es cuando no das. Y es muy probable que nosotros que venimos de generaciones muy escasas en muchas cosas, que nos faltaron tantas posibilidades, que no tuvimos tantos privilegios, que cuando empezamos a tener, vivamos para el hoy y nos olvidamos que tenemos que trabajar para las próximas generaciones. No solo en términos, insisto, de dinero, sino en términos de espirituales. Si vas a dejar algo para los hijos, debes pagar un precio para desarrollar lo que obtuviste gratuitamente. No podemos solo mirar los héroes de la fe de antiguos o los que hicieron y honrarlos solo orando por ellos, sino multiplicar lo que nos dieron. No podemos construir monumentos al pasado, sino que tenemos que recibir la herencia y llevarla al próximo nivel. Trabajar, pasar esta herencia a los que vienen, porque cuando Israel no ocupó la tierra prometida, los enemigos la invadieron. Y Lucas 11:24, el Señor en Lucas dice, cuando el espíritu inmundo, oigan esto, les voy a dar unos principios que te van a volar la cabeza. Cuando el espíritu inmundo sale del hombre, anda por lugares secos buscando reposo y no hallándolo, dice, volveré a mi casa de donde salí. Oigan, porque algunos se asustan cuando leen esto y dicen, a ver si me agarra el demonio de nuevo. Y cuando llega, pero dice, ¿cómo es que le agarra el demonio de nuevo? Cuando llega, halla la casa barrida y adornada. Entonces va y toma otros 7 espíritus peores que él, y entrados moran allí, y ahora el nuevo estado de ese hombre es peor que como estaba antes. Entonces, cuando yo leía esto, me acuerdo de chico, decía, uy, entonces por ahí va Satanás, pide refuerzo y viene con 7 peores. Y no estoy exento de endemoniarme otra vez o de caer en lo mismo. Sin embargo, el Señor da la pauta, dice, esté adornada y barrida la casa. ¿Cuándo una casa está adornada y barrida? Si hay chicos, no está adornada y barrida. Si estás lavando ropa, no está adornada y barrida. Si se acabaron de levantar, no está adornada y barrida. Está adornada y barrida generalmente cuando no se está haciendo nada en esa casa, estás esperando visitas, pero una vez que vienen las visitas y están todos comiendo, ya no está más adornado y barrido. Lo que está hablando es un corazón y una casa desocupada, una casa que recibe la herencia de la liberación y luego no hace nada, porque el único lugar seguro para estar en el lugar que Dios te puso es estar haciendo algo, estar recibiendo lo que Dios te dio y después trabajar en aumentar eso. No es proteger el territorio como el hombre que escondió el talento, sino recibir la bendición y llevarla a otro nivel. El Señor le dijo al siervo que enterró el talento: siervo inútil y malo eres, porque no llevaste a un próximo nivel la herencia que recibiste. Otros creen que porque heredan apellido necesariamente heredan ministerio y unción. ¿Y cuántos ministerios tristemente hemos visto caer porque creían que por llevar el mismo apellido heredarían todo el trabajo del padre o del abuelo, y no lo pudieron heredar porque hay que trabajar duro una y otra vez? Hay que recibirlo, trabajar duro y llevarlo al próximo nivel. De otro modo, tanto que cuidas la herencia del padre, la gente se va a dar cuenta que eres un niño mantenido en términos espirituales, que recibiste algo y no lo pudiste llevar al próximo nivel. Hay mantos que se perdieron, hay otros que están enterrados, hay muchos mantos y unciones que han sido enterradas, como pasó con Eliseo, donde la Biblia dice que cuando fueron a sepultar a un hombre lo tiraron encima de su tumba y el muerto resucitó. Imagínense el susto si te pasa eso. Fallece tu suegra y justo pasas por la tumba de Eliseo y se te da vuelta el cajón, ¡ah!, y saca la suegra arriba de Eliseo y la suegra resucita. Pero Dios mío, eso es un mal día. Ahora, imagínense, ese terrible, ¿no? Ahora, ¿cómo es que la unción estaba en los huesos? Claro, porque los que conocen la historia, Eliseo atrapó la unción de Elías, que él dijo que yo quiero una doble porción de la unción de mi señor. Pero Giehzi, que era el siervo de Eliseo, prefirió los tesoros de Naamán, prefirió lo material antes que la unción. Y él dijo, si yo estoy con Eliseo, seguramente heredo la unción. No la heredó. Eliseo se llevó la unción a los huesos. Pero la palabra de hoy, el Espíritu Santo me ha intranquilizado en los últimos meses para esta palabra. No sé por qué, pero como dice un pastor amigo, si Dios habla de Pedro es porque hay un Pedro en el templo. El Señor me ha estado intranquilizando las últimas semanas respecto a esta palabra, porque siempre hablamos de la herencia, de lo que vamos a recibir. Y vas a recibir la unción y cuando te llegue multiplícala. Hasta ahí estamos bien y nos gusta recibir todo lo que tenga que ver con que nos van a dar. Pero nosotros tenemos que dar también, tenemos que sembrar, tenemos que pasar nuestro manto y podemos tranquilamente algún día empezar a transitar el síndrome de Saúl. Saúl era un hombre ungido como rey. El mismo profeta que ungió a David es el mismo profeta que ungió a Saúl. Hago esta aclaración porque parecería que a Saúl lo ungió Satanás y a David lo ungió Dios. No, Saúl era el ungido de Dios. Israel quería rey, ahí tenían un rey más alto, sobrepasaba la estatura de todos los que había en Israel, un hombre de buen parecer, bonito, atractivo. Creo que fue el primer argentino que aparece en la Biblia, si no me equivoco. Y un día las mujeres de Israel empiezan a cantar una canción. Y cantaban las mujeres y decían, y fíjense cómo le hiere el machismo a Saúl. Cantaban las mujeres: Saúl mató a mil y David a sus 10,000. Saúl mató a 1,000. Las chicas cantaban. Y David a sus. Y se enojó Saúl en gran manera. Y le desagradó esta canción. Y dijo: a David le dieron 10,000. Y a 1,000. A este le hace falta nada más que el reino. Y desde aquel día, fíjense como una canción. Al tipo le retiene la herencia y lo transforma en un mar muerto. Una sola canción. Desde ese día, Saúl no miró con buenos ojos a David, a pesar de que era el yerno. Bueno, ¿qué suegro mira con buenos ojos al yerno? Pero este, a partir de ahí, se le empeoró. Saúl comparte la tragedia con millones hoy en día. No pudo aceptar que Dios levanta otro en tu lugar y que hay que liderar y soltar. Eso es la vida. Porque la vida es recibir, tener un tiempo para procesar, para multiplicar, para inspirar, para bendecir y luego partir. Si Cristo viene, nos vamos todos. Si Cristo no viene, te toca bajar al sepulcro y tienes que dejar algo. Tienes que haber inspirado, tienes que prepararte para el momento en que la gente cante que hay otro que mata 10,000 y tú matas los miles. No se te niegan tus miles, pero Dios levanta a otro que está haciendo algo que a lo mejor no tenías la capacidad, no tenías la forma, ni el talento, ni era tu tiempo, porque a veces hay tiempos para nosotros y después no hay más tiempo para nosotros. Ahora les hablaré de eso en un instante, les daré una revelación que el Espíritu Santo me dio hace unas semanas. Hay momentos que uno se tiene que preparar para el tiempo en que te tocan los reflectores, y no hablo de reflectores estelares, no hablo de figurar, hablo de que en la vida hay momentos que te toca estar, ser el centro, y después tienes que pasar a ser un actor de reparto. Y eso no significa que Dios se aleja de ti, sino que ese tiempo puntual para el llamado que fuiste terminó. Si los padres no lo entendemos, si las mamás no lo entienden, se van a querer meter en la vida de sus hijos cuando están casados. ¿Y cuántas madres? De allí viene la fama de la suegra. ¿Cuántas madres se meten en la vida de los hijos dándole consejos a la nuera cuando la nuera no le pidió ningún consejo? A mi hijo le encanta la sopa caliente con unos ostiones flotando. Siempre se lo dice así. La nuera tiene ganas de darle un ostión a la suegra porque se mete y nadie le pidió consejo. Entonces, ¿qué pasa con esa madre? No entendió que su tiempo de estelaridad, su tiempo estelar, terminó, ya está. Ahora entrega al príncipe o al sapo, lo entrega. Y que se arregle la muchacha que se mata besándolo y sigue sapo el desgraciado. Pero tenemos un tiempo. Un tiempo. No podemos continuar y meternos en la vida de los hijos, meternos en la vida de los nietos, porque hay un tiempo para todo. Cuando no entendemos eso, vivimos el síndrome de Saúl. No podemos traspasar el manto. Por eso yo creo que un suceso sin sucesor es un fracaso. Tú tienes que entender que todo lo que Dios te da es para transmitirlo. Y si no lo puedes transmitir, ya sea por celos, por envidia, es porque no te has preparado para el momento en que las luces se van a posar sobre otro. Esto es en todos los niveles de la vida. Yo digo, si deseas elevarte a un nuevo nivel, tú tienes que buscar a alguien que tenga lo que tú quieres y servirlo. Y si eres alguien que tiene algo de Dios, tú tienes que transmitir lo que tienes. Porque si me muestras un Eliseo con una doble unción, te mostraré a un Elías educando a un sucesor. Si me muestras a un Timoteo que asombró a su generación, te mostraré a un Pablo que no cesó de escribirle aun cuando estaba enfrentando la muerte en la cárcel. Pablo dijo: mi partida está cercana. Así que Timoteo, sé sobrio en todo, soporta las aflicciones, cumple tu ministerio. Por eso este mensaje va para los dos sectores. Si estás buscando un mentor, un sucesor, ten cuidado del mentor que eliges, que no sea un Saúl, porque el reino necesita padres espirituales seguros de quiénes son y que no tengan celos de la próxima generación. Saúl, en lugar de educar a David, al próximo rey, derrochó sus últimos años en tratar de matarlo y terminar saliendo por la ventana suicidándose en lugar de salir por la puerta grande. Y en lugar de ocupar el papel de entrenador, quería ser protagonista. No sé lo que tú haces, pero el Señor me dice que te diga: no seas un techo donde el que está debajo no pueda pasarte más que lo que tú eres. Porque lo que hace un gran líder es rodearse de gente más inteligente que lleva tu unción a un próximo nivel. Y entonces, cuando eres mayordomo, vas pasando por la vida de la gente, transmitiendo, inspirando, pero hay un momento que tienes que correrte, porque si no te agarra el síndrome de Saúl, vas aferrado a lo que tienes. David, en un momento, el rey David, aquel que había batallado contra el gigante cuando niño, y ahora era el rey, el que llevó tantas batallas al frente, dice la Biblia que uno de los descendientes de los gigantes, cuya lanza pesaba no sé cuánto, 300 siclos de bronce, tenía una espada nueva, trató de matar al rey David. Es una historia que no aparece, no es de las más conocidas, pero está en 2 Samuel 21, 16. Trató de matar al rey David, pero vino Abisaí, el hijo de Sarvia, llegó en su ayuda, hirió al filisteo y lo mató, y le salvó la vida al rey. Pero después de eso, los hombres de David se reúnen y le dicen: mira, David, le juraron, nunca más de aquí en adelante saldrás con nosotros a la batalla, no sea que apague la lámpara de Israel. No están esperando una orden del rey, no lo dejan salir más al rey, porque saben que si el rey está puesto por ahí y el ungido está puesto ahí por Dios, la lámpara de Israel va a estar ardiendo. Fíjense qué profundo. Te están diciendo: ya no te necesitamos en las batallas, ya nos enseñaste a batallar, nos enseñaste a pelear desde que tenías 15 años, ahora necesitamos tu sabiduría, necesitamos tu experiencia, necesitamos sentarnos a tus pies después de las batallas y que nos cuentes cómo salir victoriosos, cómo tener otras nuevas victorias, pero no expongas tu vida, tu edad, porque te matan por hacerte el superhéroe y nos quedamos sin rey. ¿Y si nos apaga la lámpara? Fíjense qué sabio que es esto. Ahora, ¿están todos preparados para oír algo así como David? Sí, amén. Que te diga: no hagas más, ya está. Ahora entendí cómo hacerlo. No voy a hacerlo igual, no, capaz que no lo haga mejor, voy a hacerlo a mi manera, pero entendí. Quédate ahí. Déjame hacerlo a mí. Eso no significa que te aleja de Dios, significa de que hay un tiempo para el cual la espada y el escudo ya no es para nosotros, sino que es la sabiduría, el transmitir algo nuevo. En todos los órdenes de la vida, alguien necesita oír este mensaje hoy. Alguien que dice: ay, siento que ya no sirvo, que no soy útil. Eres útil, pero desde otra etapa. Eres útil para transmitir, para impartir bendición. ¿Están recibiendo esta palabra, sí o no? Eventualmente, todos los hombres vamos a pasar. Y aquí la revelación que Dios me da. No sé, yo no la había visto hasta ayer. Tal vez ustedes digan: yo la había visto antes. Bueno, me alegro, celebro tu espiritualidad y tu teología. Yo lo vi ayer y me sorprendió, porque son esos versículos que no los lees una vez y lo entiendes, sino hasta que lo lees 3, 4, 5 veces. El Espíritu Santo primero me dijo: no dejes que tu hoja dante se marchite solo porque no sea temporada de frutos. Dije: Señor, repíteme eso otra vez. No dejes que tu hoja se marchite solo porque no sea tu temporada de frutos. Y entonces me lleva al Salmo 1:3, donde dice: serás como árbol plantado junto a corriente de aguas, que da su fruto en su tiempo. No dice que da siempre fruto. El tiempo. Los árboles, hay frutos. La higuera da fruto en el tiempo de los higos. La naranja en el tiempo de las naranjas. Da fruto en su tiempo, pero su hoja no cae. Y todo lo que hará prosperará. Todo lo que hace prosperará. O sea, el fruto da en su tiempo. Saúl vio que su temporada de fruto pasó y dejó marchitar su hoja. Entonces, tú puedes sentir que tu tiempo de fruto pasó. Ya no eres más mamá, papá. Entregaste el sapo. El hijo. El príncipe. Ya está. Tu tiempo de fruto como mamá terminó. No dejes que tu hoja ahora se marchite. Ahora te va a necesitar como abuela. Estate ahí para cuando te pidan consejo. No te lo piden, no los des. No te metas si no te piden que te metas. Estás ahí, no dejes que tu hoja se marchite. Esto es en todos los órdenes. No permitas que tu hoja se marchite. No te seques. Simplemente ahora no te toca dar fruto, te toca esperar, te toca pasar ese tiempo en boxes y decir: Señor, estoy esperando hasta una nueva temporada. ¿Me están siguiendo? Y yo, el Espíritu Santo me dice que muchos de ustedes han dado muchos frutos en otras congregaciones, en otro tiempo, y ahora estás triste porque dices: yo no puedo servir en lo que quiero. Dios me dice: es un tiempo que tienes que esperar y conservar tu hoja, no te marchites, sigue verde, sigue en el sentido de estar vivo, no te marchites, sigue orando, sigue buscando al Señor, porque a lo mejor te toca vivir otra etapa que es mejor o mayor que la primera. A mí me encanta en este momento, no sé si porque me estoy poniendo grande, hablarle a los líderes. Me llena mucho más de adrenalina que un estadio. No es que no lo quiero hacer, pero no digo: ¡wow, un estadio, mucha gente, 50.000! Yo digo: ¿y por qué no me juntan a los líderes? Aunque sean 100, 200, 50, aunque sean 30, en un hotel, en un lugar pequeño, que yo pueda transmitirle lo que vivimos en River Church, en la iglesia. Si esos 30 líderes prenden la visión, si atrapan el manto, si atrapan la unción, eso se transforma en la ciudad entera, mucho más que un hombre tratando de afectar un estadio. Eso es maravilloso. Entonces, a los pastores que conviven con nosotros, a los que me ven a diario, yo estoy seguro que cuando pase este tiempo no van a recordar tantos mis mensajes, sino cómo yo era en la intimidad, si llegaba con mala cara, si llegaba con buena cara, si era buena onda, si era mala onda, cómo era mi espíritu de servicio, mi capacidad de trabajo, mi capacidad de comunicación. Eso es lo que imparte y hace que alguien vaya por la vida diciendo: yo aprendí de mi pastor tal cosa, yo aprendí de mi pastor tal otra. Estas cosas de mi pastor no me gustan, las voy a dejar de lado, porque él no era un superhéroe ni venía del planeta Venus, él era un humano lleno de errores. Los pastores están llenos de errores como cualquier otro, nada más que algunos pastorean, otros no, pero errores tenemos todos, y quien está al lado tiene que atrapar el Espíritu de Dios que está en él en doble porción, y cuando reciba la doble porción, trabajar para que esa doble porción pase a alguien más y la antorcha, la tea, no quede detenida en la mitad de la pista. ¿Están conmigo, sí o no? Para los que quieren el manto, para los que quieren unción, para los que dicen: este año necesito pasar a un nuevo nivel. Cada tanto va a llegar a tu vida alguien que te va a influir eternamente y te permitirá caminar con él. Y yo digo siempre: entrará en tu existencia sin que te des cuenta y está de paso por tu vida. Son ángeles disfrazados, no son perfectos, no son intachables, tienen un montón de errores. Y a veces nos acercamos a esos hombres y le empezamos a ver los errores. ¡Ah, pero mira lo que! ¡Pero cómo hace tal cosa! Y claro, porque estás cerca del riñón de un hombre y lo estás conociendo. Y si no entiendes que no estás esperando nada del hombre, sino de la porción del Espíritu que puso en él, te vas a frustrar. Eso en todos los órdenes de la vida. Si tienes un jefe, aprende de la unción que tiene para hacer negocios, de la capacidad que tiene para las compañías, de la forma que tiene para resolver los problemas. Y después, si el tipo es una mala persona con la mujer, si maltrata a los hijos, si es un mundano ateo, es tres puntos aparte, ora por él. Pero aprende todo lo bueno que hay en él, la unción para hacer dinero, la unción para hacer negocios. Y dile: yo voy a aprovechar lo que hay en él para atraparlo, para usarlo y para ponerlo por obra. ¿Me están siguiendo, sí o no? Eso es fascinante. Hay gente que sabe ver el negocio, tiene una unción para los negocios. Hay gente que dice: ¡wow! Uno dice: ¡ay, cómo se está muriendo la gente! Y el otro dice: funeraria. Hay gente que piensa rápido, tiene la capacidad. Yo no tengo esa capacidad para el negocio. No tengo, pero hay gente que tiene la capacidad, sí, para resolver. Otra gente es tan pragmática que enseguida mira en perspectiva y dice: acá, listo, no hay problema. Otros se ahogan en un vaso de agua. Entonces, el que se ahoga en un vaso de agua, ¿de quién tiene que aprender? De la unción de aquel que ve todo en perspectiva. A ese me tengo que pegar para que se me pegue lo bueno. Si tienes una tendencia a ser negativo y te pegas a otro igual que tú, porque a veces se atraen, vos sabés que se atraen. Ustedes van a notar que si hay una chismosa, hay un montón de orejas alrededor. Se atraen. Rara vez una chismosa no tiene a quien contarle. Ay, lo que me enteré, ¿qué va? Se atraen. Entonces, ¿qué necesitamos nosotros? Buscar gente que sea opuesta a nosotros, que no tenga lo que nos está faltando, mejor dicho, que tengan lo que nos está faltando. Y eso nos va a ayudar. A mí me ha bendecido mucho pegarme a hombres de Dios que me han enseñado la pasión por predicar, la pasión por el ministerio, la pasión por la oratoria. A mí me fascinaba la oratoria, el hablar ante la gente, el pararse, el transmitir una idea, el conectar lo bíblico con la realidad. Entonces, ¿a quién me empecé a pegar? A los que yo consideraba buenos oradores, y escuchaba esos cassettes y los ponía rock y los daba vuelta y los escuchaba. Ninguno de nosotros somos la última Coca-Cola del desierto, sino que somos gente que tenemos que recibir unción e inmediatamente saber que eso que recibimos tenemos que trabajar, procesarlo para transmitirlo a la próxima generación. Por eso, cuando te toque estar al lado un mentor, un líder, no estoy hablando de mí, yo sé que acá dicen, a mí me gusta acercarme a fulana, a mengano, siempre me sonríe, siempre tiene una palabra direccional, a mí me gusta acercarme a alguien que tenga algo de parte de Dios. Siempre que eso pasa, atrapa el momento, atrapa la unción, porque mayor es lo que Dios va a poner en ti, mucho más grande es lo que Dios va a poner en ti. ¿Cuántos lo creen?
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1: ¿Saben por qué yo soy santo? Porque ya no me interesan los carteles. ¿Saben por qué no agarro la calle en contramano aunque me muero de ganas a veces? No me interesan los carteles, no lo hago por la ley. Lo hago porque me siento bien en obedecer. Porque cuesta menos ser santo que ser pecador. ¿Saben por qué no miento? Porque no tengo que andar acordándome de lo que dije para que no me descubran. Me olvidé de los atajos y ando por por donde hay que ir. Por eso puedo andar tranquilo por la vida. Porque sé que hasta donde mi mente me da, trato de vivir en pureza. Y si viene la tentación, ¡ja! Te extrañaba, Satanás. Porque me preocupaba de que no vinieras a tentarme. Estás preocupado por mí. Si tentaste a Pablo cuando escribía la carta a los romanos, sabía que vendrías por mí. Y ahí estoy luchando y tengo una batalla, pero trato de vencer. Todos los días de mi vida, traten de vencer. Salgan del atajo. Los que están juntados, los que vienen en unión libre. No quiero decirle, en esta iglesia no se permite. ¿Qué importa lo que se permite y no se permite? Si al cabo estamos hartos de leyes. Solo quiero decirte, a Dios le encantaría bendecir tu matrimonio si hiciera las cosas bien. Aunque vayas a Las Vegas a casarte y vuelvas y luego me pidas la bendición pastoral, a Dios le encantaría bendecir tu matrimonio. Porque Él va a ver que aunque pudieras tomar el atajo, estás en el semáforo de la ley. Eso siempre es bueno, siempre es bueno. Siempre es bueno obedecer a Dios.
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1: 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Entre tanto que llego, dedícate a la lectura pública de las Escrituras y a enseñar y animar a los hermanos. A continuación, escucharemos fragmentos de la Biblia en la Nueva Traducción Viviente.
2: El libro de Salmos, Salmo 78, versículos 65 al 72.
3: Entonces el Señor se levantó como si despertara de un sueño, como un guerrero que vuelve en sí de una borrachera. Derrotó a sus enemigos en forma aplastante y los mandó a la vergüenza eterna. Pero rechazó a los descendientes de José. No escogió a la tribu de Efraín. En cambio, eligió a la tribu de Judá y al monte Sión, al cual amaba. Allí construyó su santuario tan alto como los cielos, tan sólido y perdurable como la tierra. Escogió a su siervo David y lo llamó del redil. Tomó a David de donde cuidaba a las ovejas y a los corderos y lo convirtió en pastor de los descendientes de Jacob, de Israel, el pueblo de Dios. Lo cuidó con sinceridad de corazón y lo dirigió con manos diestras.
2: El segundo libro de las Crónicas, capítulo 5.
4: Así terminó Salomón todo su trabajo para el templo del Señor. Luego trajo todos los obsequios que su padre David había consagrado, la plata, el oro y los diversos objetos, y los guardó en los tesoros del templo de Dios. Entonces Salomón mandó llamar a los ancianos de Israel y a todos los jefes de las tribus, los líderes de las familias patriarcales de Israel, para que fueran a Jerusalén. Ellos debían trasladar el arca del pacto del Señor desde su sitio en la ciudad de David, también conocida como Sión, hasta el templo. Así que todos los hombres de Israel se reunieron ante el rey durante el festival de las enramadas, que se celebra anualmente a comienzos del otoño. Una vez que estaban presentes todos los ancianos de Israel, los levitas levantaron el arca. Los sacerdotes y los levitas trasladaron el arca junto con la carpa especial y todos los objetos sagrados que había en ella. Delante del arca, el rey Salomón y toda la comunidad de Israel sacrificaron ovejas, cabras y ganado, en tal cantidad que fue imposible llevar la cuenta. Luego los sacerdotes llevaron el arca del pacto del Señor al santuario interior del templo, el lugar santísimo, y la colocaron bajo las alas de los querubines. Los querubines extendían sus alas por encima del arca y formaban una especie de cubierta sobre el arca y las varas para transportarla. Estas varas eran tan largas que los extremos podían verse desde el lugar santo, que está delante del lugar santísimo, pero no desde afuera. Y allí permanecen hasta el día de hoy. Lo único que había dentro del arca eran las dos tablas de piedra que Moisés había colocado en ella en el monte Sinaí, donde el Señor hizo un pacto con los israelitas cuando partieron de Egipto. Luego los sacerdotes salieron del lugar santo. Todos los sacerdotes presentes se habían purificado, estuvieran o no de turno ese día. Los levitas que eran músicos, Asaf, Hemán, Jedutún y todos sus hijos y hermanos, vestidos de mantos de lino fino, estaban de pie en el lado oriental del altar y tocaban címbalos, liras y arpas. A ellos se les unieron 120 sacerdotes que tocaban trompetas. Los trompetistas y los cantores se unieron para alabar y dar gracias al Señor. Al son de trompetas, címbalos y otros instrumentos, elevaron sus voces y alabaron al Señor con las siguientes palabras:
5: ¡Él es bueno! ¡Su fiel amor perdura para siempre!
4: En ese momento, una densa nube llenó el templo del Señor. Los sacerdotes no pudieron seguir con la celebración a causa de la nube, porque la gloriosa presencia del Señor llenaba el templo de Dios.
2: El segundo libro de las Crónicas, capítulo 6.
4: Entonces Salomón oró:
6: Oh Señor, tú dijiste que habitarías en una densa nube de oscuridad. Ahora te he construido un templo glorioso, un lugar donde podrás habitar para siempre.
4: Luego el rey se dio vuelta hacia toda la comunidad de Israel que estaba de pie ante él y después de bendecir al pueblo, dijo:
7: Alabado sea el Señor, Dios de Israel, quien cumplió la promesa que le hizo a mi padre David. Pues le dijo a mi padre: Desde el día en que saqué a mi pueblo de la tierra de Egipto, nunca escogí una ciudad de ninguna de las tribus de Israel como el sitio donde se construyera un templo para honrar mi nombre. Tampoco elegí a un rey para que guiara a mi pueblo Israel, pero ahora he elegido a Jerusalén como el lugar para que mi nombre sea honrado, y he elegido a David para que sea rey de mi pueblo Israel.
4: Después, Salomón dijo:
7: Mi padre David quería construir este templo para honrar el nombre del Señor, Dios de Israel. Pero el Señor le dijo: Tú querías construir el templo para honrar mi nombre. Tu intención es buena, pero no serás tú quien lo haga. Será uno de tus hijos quien construya el templo para honrarme. Ahora el Señor ha cumplido la promesa que hizo, porque he llegado a ser rey en lugar de mi padre y ocupo el trono de Israel, tal como el Señor lo prometió. He construido este templo para honrar el nombre del Señor, Dios de Israel. Allí he colocado el arca, la cual contiene el pacto que el Señor hizo con el pueblo de Israel.
4: Luego Salomón, de pie ante el altar del Señor y frente a toda la comunidad de Israel, levantó las manos en oración. Ahora bien, Salomón había hecho una plataforma de bronce de 2 metros con 30 centímetros de largo, 2 metros con 30 centímetros de ancho y 1 metro con 40 centímetros de altura, y la había colocado en el centro del atrio exterior del templo. Se puso de pie sobre la plataforma y después se arrodilló frente a toda la comunidad de Israel y levantó las manos hacia el cielo. Oró así:
7: Oh Señor, Dios de Israel, no hay Dios como tú en los cielos ni en la tierra. Tú cumples tu pacto y muestras amor inagotable a quienes andan delante de ti de todo corazón. Has cumplido tu promesa a tu siervo David, mi padre. Pronunciaste esa promesa con tu boca y hoy la has cumplido con tus propias manos. Ahora, oh Señor, Dios de Israel, lleva a cabo la otra promesa que le hiciste a tu siervo David, mi padre, cuando le dijiste: Si tus descendientes cuidan su comportamiento y siguen mi ley con fidelidad, así como tú lo has hecho, siempre habrá uno de ellos sentado en el trono de Israel. Ahora, oh Señor, Dios de Israel, cumple esta promesa que le hiciste a tu siervo David. ¿Pero es realmente posible que Dios habite en la tierra entre seres humanos? Ni siquiera los cielos más altos pueden contenerte, mucho menos este templo que he construido. Sin embargo, escucha mi oración y mi súplica, oh Señor mi Dios. Oye el clamor y la oración que tu siervo te eleva. Que día y noche tus ojos estén sobre este templo, este lugar del cual tú has dicho que allí pondrías tu nombre. Que siempre oigas las oraciones que elevo hacia este lugar. Que atiendas las peticiones humildes y fervientes de mi parte y de tu pueblo Israel cuando oremos hacia este lugar. Sí, óyenos desde el cielo donde tú vives, y cuando nos escuches, perdona. Si alguien agravia a otra persona y se le exige que haga juramento de inocencia ante tu altar en este templo, oye entonces desde el cielo y juzga entre tus siervos, entre el acusador y el acusado. Paga al culpable según su merecido. Absuelve al inocente debido a su inocencia. Si tu pueblo Israel cae derrotado ante sus enemigos por haber pecado contra ti, pero luego vuelve y reconoce tu nombre y eleva oraciones a ti en este templo, oye entonces desde el cielo y perdona el pecado de tu pueblo Israel y hazlo volver a esta tierra que diste a ellos y a sus antepasados. Si los cielos se cierran y no hay lluvia porque tu pueblo ha pecado contra ti, y si luego ellos oran hacia este templo y reconocen tu nombre y se apartan de sus pecados porque tú los has castigado, oye entonces desde el cielo y perdona los pecados de tus siervos, de tu pueblo Israel. Enséñales a seguir el camino correcto y envía lluvia sobre tu tierra, la tierra que diste a tu pueblo como su preciada posesión. Si hay hambre en la tierra, o pestes, o plagas en los cultivos, o ataques de langostas u orugas, o si los enemigos de tu pueblo invaden el territorio y sitian las ciudades, cualquiera sea el desastre o la enfermedad que ocurra, si luego tu pueblo Israel ora por sus dificultades con las manos levantadas hacia este templo, oye entonces desde el cielo donde vives y perdona. Haz con tu pueblo según merecen sus acciones, porque solo tú conoces el corazón de cada ser humano. Entonces ellos te temerán y andarán en tus caminos mientras vivan en la tierra que diste a nuestros antepasados. En el futuro, los extranjeros que no pertenezcan a tu pueblo Israel oirán de ti. Vendrán de tierras lejanas cuando oigan de tu gran nombre, de tu mano fuerte y de tu brazo poderoso. Cuando ellos oren en dirección a este templo, oye entonces desde el cielo donde vives y concédeles lo que te pidan. De esa forma, todos los habitantes de la tierra llegarán a conocerte y a temerte, igual que tu pueblo Israel. También sabrán que este templo que he construido honra tu nombre. Si tu pueblo sale a donde tú lo envías a luchar contra sus enemigos, y si ora a ti en dirección a esta ciudad que has escogido y hacia este templo que yo he construido para honrar tu nombre, oye entonces desde el cielo sus oraciones y defiende su causa. Si ellos pecan contra ti, y quien nunca ha pecado, tal vez te enojes con ellos y permitas que sus enemigos los conquisten y los lleven cautivos a una tierra extranjera, ya sea cerca o lejos. Sin embargo, tal vez en esa tierra donde estén desterrados, se vuelvan a ti arrepentidos y oren así: hemos pecado, hemos hecho lo malo y hemos actuado de manera perversa. Si ellos se vuelven a ti con todo el corazón y con toda el alma en la tierra en la que estén cautivos y oran en dirección a la tierra que diste a sus antepasados, hacia esta ciudad que escogiste y hacia este templo que he construido para honrar tu nombre, oye entonces sus oraciones y sus peticiones desde el cielo donde vives y defiende su causa. Perdona a tu pueblo que ha pecado contra ti. Oh, Dios mío, que tus ojos estén abiertos y tus oídos atentos a todas las oraciones que se eleven a ti en este lugar. Ahora levántate, oh Señor Dios, y entra en tu lugar de descanso junto con el arca, símbolo de tu poder. Que tus sacerdotes, oh Señor Dios, se vistan de salvación. Que tus leales servidores se alegren en tu bondad. Oh Señor Dios, no rechaces al rey que has ungido. Recuerda tu amor inagotable hacia tu siervo David.
2: La carta del apóstol Pablo a los Romanos, capítulo 8, versículos 9 al 17.
8: Pero ustedes no están dominados por su naturaleza pecaminosa. Son controlados por el Espíritu, si el Espíritu de Dios vive en ustedes. Y recuerden que los que no tienen al Espíritu de Cristo en ellos, de ninguna manera pertenecen a Él. Y Cristo vive en ustedes. Entonces, aunque el cuerpo morirá por causa del pecado, el Espíritu les da vida, porque ustedes ya fueron declarados justos a los ojos de Dios. El Espíritu de Dios, quien levantó a Jesús de los muertos, vive en ustedes. Y así como Dios levantó a Cristo Jesús de los muertos, Él dará vida a sus cuerpos mortales mediante el mismo Espíritu, quien vive en ustedes. Por lo tanto, amados hermanos, no están obligados a hacer lo que su naturaleza pecaminosa los incita a hacer, pues si viven obedeciéndola, morirán. Pero si mediante el poder del Espíritu hacen morir las acciones de la naturaleza pecaminosa, vivirán. Pues todos los que son guiados por el Espíritu de Dios son hijos de Dios. Y ustedes no han recibido un espíritu que los esclavice al miedo. En cambio, recibieron el Espíritu de Dios cuando Él los adoptó como sus propios hijos. Ahora lo llamamos Abba, Padre, pues su Espíritu se une a nuestro Espíritu para confirmar que somos hijos de Dios. Así que como somos sus hijos, también somos sus herederos. De hecho, somos herederos junto con Cristo de la gloria de Dios. Pero si vamos a participar de su gloria, también debemos participar de su sufrimiento.
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10: Hola, ¿qué tal, amigos? Soy Pastor Mao. Esto es nuestro devocional a la puerta cerrada, con todo mi corazón. Un saludo súper especial en este día, pidiéndole a Dios que por favor nos ubique en el lugar correcto, con la gente precisa, en el tiempo indicado y con la palabra oportuna, y que llene nuestro corazón de su paz y también de su dirección, para que podamos hacer su buena, perfecta y agradable voluntad de manera práctica en el día de hoy. Esta mañana me levanté pensando en que todo lo que aprendemos es solamente el resultado de algo que tomamos un tiempo intencional para que sucediera. La experiencia del aprendizaje, amigos, toma tiempo, sin importar qué sea. Por eso es que aprender es tan complejo. Y creo que si somos bien detallistas, en el tiempo de hoy se complica un poco más. Hay tanto distractor alrededor que aprender es más difícil en este tiempo. Porque este tiempo ha sido diseñado para darte algunos conceptos muy superficiales que no te enseñan nada para trascender. Sin embargo, pues no importa el tiempo que estemos viviendo hoy, donde todo está cada día, obviamente, con un mayor acelere, igual, aprender sigue tomando tiempo. No se aprende a la carrera. Imagínense si aprender cosas terrenales toma tiempo, como escribir, leer, sumar, restar, etcétera. ¿Cuánto más las cosas espirituales? Por ejemplo, nacemos respirando, ¿verdad? Pero luego te das cuenta que hay una forma, y entonces nos enseñan cómo respirar mejor. Alguien comienza a dibujar por naturaleza, como que viene con eso, como haciendo música. Pero para desarrollarlo toma tiempo, y para perfeccionarlo más, las habilidades se perfeccionan con el tiempo. El aprendizaje siempre tomará tiempo, tiempo para leer, tiempo para estudiar, tiempo para meditar, tiempo para investigar. Las disciplinas espirituales y morales también necesitan tiempo para ser aprendidas, y eso no se puede hacer a la carrera. Si vamos un poco más allá, observen esto. Los discípulos de Jesús sabían orar porque habían nacido en una cultura que les enseñó eso desde muy niños. Algunos de ellos además fueron discípulos de Juan, y sin duda Juan les enseñó a orar. Sin embargo, ellos notaron algo diferente y le pidieron al Señor Jesús que les enseñara a orar. Fue la única petición que le hicieron. A Jesús le tomó 3 años estar con sus discípulos para enseñarles la comprensión y el entendimiento del mundo espiritual, de la vida eterna y otros temas más sobre la fe. Ahora ellos tuvieron que aprender a confiar. Aprendieron que Dios era fiel y tuvieron que aprender a ser fieles. Aprendieron lo que significaba depender de Dios. Miren, yo llevo 30 años de haber conocido al Señor y sigo aprendiendo todos los días. Cada día aprendo algo más profundo, aprendo algo nuevo. Todos los días también tengo que hacer el ejercicio para desaprender y vivo toda la experiencia del aprendizaje. Por ejemplo, de manera indirecta nos enseñaron a ser infieles. Con Dios nos toca desaprender de infidelidad y aprender junto con Él lo que significa ser fieles. Dicho de otra manera, como para no incomodar, para aprender a ser fieles necesitamos desaprender la infidelidad. Porque no fue que nos enseñaron mal a ser fieles, sino que nos enseñaron a ser infieles. Y no le estoy echando la culpa a nadie, simplemente lo que gira a nuestro alrededor culturalmente está diseñado para eso. No fue como los discípulos, ellos sabían orar. Y se encontraron con Jesús y descubrieron en Él una nueva forma, una mejor manera. Pero ellos ya traían una forma de orar. Sin embargo, cuando comenzamos la vida espiritual, no sabemos cómo ser fieles a Dios. Porque además no sabemos que Dios es fiel. No nos hemos relacionado con un Dios fiel. No conocemos su fidelidad. Ahora, conocer o descubrir que Dios es fiel toma tiempo. Y toma tiempo en 2 sentidos. En lo teórico y también en lo práctico. Por ejemplo, en estos días hablaba con alguien que me decía: mire, pastor, mi esposo murió y quedé con 2 hijos. Me dio mucho miedo pensar cómo los sacaría adelante, cómo los iba a sostener. Y hoy han pasado unos años y no solo son profesionales, sino que con el pasar del tiempo descubrí que Dios era fiel. Fue fiel en la provisión para con nosotros, jamás faltó. Aprendimos la fidelidad de Dios en medio del proceso. Tuvimos un tiempo y un lugar de preparación, pero allí conocí sus promesas y me di cuenta que Él cumple lo que promete porque Él es fiel. Pues miren, una cosa es que tú puedas leer palabras como esta en Génesis 22, 14, Dios proveerá. O Filipenses capítulo 4, verso 19, así que mi Dios proveerá todo lo que necesiten conforme a las gloriosas riquezas que Él tiene. Bueno, aquí ya sabemos que Él puede proveer y que en tiempos difíciles y de crisis, Dios extenderá su mano y nos va a proveer lo que necesitamos. Pero otra cosa es ver esa palabra en acción, lo cual también toma tiempo. Pero cuando comienza a suceder, es necesario detenerse por un momento y verlo actuando. Y es cuando puedes decir de todo corazón y con toda una convicción muy profunda que fue el resultado del aprendizaje. Dios es fiel. Ahora bien, todo aquel que pasó por tormentas en la vida y no se ahogó, puede decir, Dios es fiel y allí aprendí a ser fiel a Él. Todo aquel que ha pasado por crisis de salud puede decir, Dios fue fiel al sostenerme y también aprendí a serle fiel. Todo aquel que ha pasado por dificultades en su familia, sentimentales, emocionales, y ha visto a Dios obrando, sosteniéndole, puede decir, Dios es fiel, cumplió lo que prometió y además me enseñó en el proceso a serle fiel. Alguien me tiene que estar escuchando en algún lugar del mundo que dice, yo estoy en un proceso y sin duda he visto a Dios ser fiel en medio de todo lo que he vivido, pero además ya no soy el mismo, sino que con el pasar del tiempo he aprendido a serle fiel a Dios. Por favor, detente por un momento. Descubre en la quietud cómo Dios ha sido fiel contigo y con tu familia. Revisa tu corazón y te vas a dar cuenta que has aprendido a serle fiel con tu servicio, con tu ofrenda, con tu permanencia en sus decisiones, etc. Haz el ejercicio y tú mismo vas a sacar tus conclusiones para ver las consecuencias de haber compartido con un Dios fiel y aprender a serle fiel a Él. Oro por ti donde quiera que estés y le pido al Padre, al Hijo y al Espíritu Santo que te bendigan de una manera súper especial. Soy Pastor Mao y esto es nuestro devocional a puerta cerrada. Que pases un día súper extraordinario. Chao.
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0: Señor, al que está en el trono.
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Buenos días, mis amigos y hermanos. ¿Cómo están? Feliz mañana. Les saluda Eric Alejandro y para mí siempre es una bendición y un privilegio compartir este espacio de devocional, este espacio de oración, este espacio de reflexión en la palabra, este espacio donde escuchamos las diferentes necesidades de nuestros hermanos y también escuchamos testimonio de lo que Dios está haciendo en cada una de las vidas. Así que a partir de este momento, quiero invitarle a usted a que sea parte de este tiempo de oración, que usted pueda expresar lo maravilloso que ha sido Dios, lo que ha hecho en su vida, en su casa, en su familia, en su hogar, en su ministerio. Y permítase decirle a Dios en esta hora, gracias por el don de la vida. Gracias por la oportunidad, Señor, que me permite de abrir mis ojos a este nuevo amanecer. Quiero representarte en esta tierra correctamente. Quiero ser un buen embajador tuyo, donde quiera que vaya. Quiero permanecer firme y que nada me aparte, me desvíe, me extravíe del camino de la verdad. Así que, hermanos, el día de hoy, si usted por primera vez nos escucha, está escuchando 89.5 Life FM. Y queremos que de alguna manera Dios hable a su corazón. Queremos que el Señor sea propicio a sus peticiones y a sus necesidades. Pero lo más importante es que cada uno de nosotros rindamos el corazón a nuestro Señor. El día de hoy vamos a recibir esas peticiones. Y si usted está ahí pendiente, si usted está

Es para todos ustedes, nos pone ella, que Dios te bendiga en esta hora a nuestra hermana Ana Lucrecia, que está en full sintonía, y desde ya agradecer a todos los que ya nos escriben y nos están compartiendo las necesidades. Bueno, estemos orando, así es, mi hermana Hazel, por los hermanos de Venezuela, estemos orando por todos los que están viviendo esta tragedia, esa destrucción que se dio en esta zona del mundo, en La Guaira, en la zona de Venezuela, en esa parte de la costa, porque me imagino que ver una ciudad llena de escombros, llena de tanto dolor y tristeza, debe ser de las cosas difíciles y adversidades más feas de la vida. Así que, hermanos, hay mucha gente que se quedó sin casa, hay mucha gente que se quedó sin familiares, sin amigos preciados que murieron lamentablemente en este terremoto, personas que quedaron atrapadas, personas que se permanecen desaparecidas. Bueno, son cosas realmente difíciles las que está viviendo Venezuela y, por supuesto, vamos a estar orando por ellos. Quiero que oremos también por dos personas en especial este día, dos personas que conozco. Quiero que estemos orando por David, ¿verdad? Quiero que estemos orando por David. Este es un muchacho que había tenido un accidente también y está en recuperación de su cadera y de varias partes de su cuerpo que lamentablemente sufrieron durante la caída que tuvo. Él es deportista, él es un muchacho que he tenido la oportunidad de conocer y que es un muchacho muy bueno. Se llama David, estemos orando por David y por sus padres que en este momento lo están apoyando a salir adelante y pedimos por las terapias que él va a tener. También quiero que oremos por Diego, este es un muchacho de una barbería que yo visito. Lamentablemente hace unos 3 días por la noche fue a hacer un mandado en la motocicleta y un carro en un viraje prohibido. Hace ese viraje, él venía a una velocidad pues relativamente ahí importante, pero debido al viraje, a lo que sé, el viraje en doble raya, pues jamás hay que hacerlo. Y el muchacho pues choca con este automóvil, lo que le causa quebradura de tibia y peroné. Y tienen que ser operado y está en una condición ahí bastante complicada. Así que oremos por Diego y por David. Gracias a los hermanos que nos están escribiendo. Dice, bendecido día para todos. Agradezco su fidelidad. Orar por mi familia, por protección y coberturas. Por los radioescuchas, por tu vida, tu familia, Eric. Y tu preciosa música. Muchas gracias. Yoki, gracias. Espero que usted escuche mi música, porque siempre me pone eso. Me imagino que es que la escucha bastante. Y eso me alegra montones. ¿Verdad? En las plataformas digitales están todas mis canciones y toda mi música. Espero que la escuche mucho y la comparta mucho. Eso me alegra, eso sí me alegra el corazón. Tengo que decirlo que eso me alegra mucho cuando alguien me dice, y tu preciosa música. De verdad que eso es un regalo para mí, porque durante tantos años hemos grabado canciones esperando que edifiquen, levanten, animen. Y ese era lo que yo le decía un día de estos. Yo, hay gente que me pregunta, Eric, ¿cuál es su mayor sueño? A mí me preguntan, ¿verdad? ¿Cuál es mi mayor sueño? Bueno, mi sueño es que con el día, es que una de mis canciones llegue justo a quien más la necesita. Y usted me dice, ¿por qué? Porque yo sé que alguien por medio de una canción puede reconocer a Jesucristo como Señor y Salvador, y que por medio de una canción puede encaminarlo hacia una vida diferente, correcta, y poder expresar el deseo de conocer más de Dios. Así que yo, la verdad, hermanos, sueño con que muchos puedan escuchar nuestras canciones y que alguna de ellas edifique, anime, levante, sostenga, abrace, llene, porque no es solo música, es un mensaje que quiero que el mundo escuche. Mi sueño es llegar a más oídos, tocar muchas almas. No busco ser famoso, sino busco ser parte de la historia, de,
de la historia de alguien a través de alguna canción. Sueño con el día de que una de mis canciones llegue.

justo a quien más esté en una necesidad y pueda escucharla. Mi sueño no es que me escuchen, es que mis canciones también se queden en el corazón de la gente. Así que el día de hoy realmente es un sueño en mi corazón. Si alguien me preguntara, Eric, ¿cuál es su sueño? Mi sueño es ese. Mi sueño es que mucha gente, por medio de un mensaje, de un devocional, pueda reconocer a Cristo como Señor y Salvador. Pero si me hablaran de un sueño personal, es que muchas personas puedan escuchar mis canciones y pueda alguna de ellas tocar su ser, su alma, su ser y su espíritu en el momento que más lo necesite. Gloria a Dios por eso. Bendecido día para todos, agradezco su fidelidad, así es. Alejandrina Rocha, Dios me los bendiga, adelante en Jesucristo, hermosa mañana que el Señor nos regala. Flori Méndez, también gracias por estar con nosotros. Gracias al Señor por este día, porque Él es bueno. Dios te bendiga, Eric, Dios me la bendiga a usted, Flori. Tendrás confianza porque hay esperanza, mirarás alrededor y dormirás seguro. Te acostarás y no habrás quien te espante y muchos suplicarán tu favor. Job, capítulo 11, versículo 18 y 19. Gracias por la vida de Iván Rojas. Oramos por él, por su alma, su ser, su espíritu, su corazón, su salud. Oramos para que Dios bendiga a Rótulos Rojas y pues Dios abra caminos, puertas y vengan contratos de bendición para este lugar. Aquí presente y confiando en la palabra de mi Señor, la fe es la certeza de lo que se espera, así es, y la convicción de lo que no se ve, lo que dice Hebreos capítulo 11, versículo 1, hermoso pasaje, Rocío. Gracias al Señor por todo, pongo en manos de Dios mi familia y pido oración por los enfermos y las personas que están más necesitadas. Ana Isabel Aguilar Carmona, gracias Ana Isabel por estar con nosotros. Por la iglesia Betel, también por la situación que está viviendo Venezuela, por la protección de Israel, por los niños, mundo entero, Costa Rica, por Laura Fernández, para que Dios le dé sabiduría, por el Señor, un vecino que es bastante problemático, con mucho gusto vamos a estar orando, por mi hermana, en específico, Joana Fernández Mora, por la salud de ella, porque no se ha sentido no ha sentido bien de salud, y para que ella llegue a los caminos del Señor, y su hijo, Daniel, para que le ayude más a ella. Y oramos por el pastor Jafet y su esposa Wendy, pronta recuperación en el nombre de Jesús, con mucho gusto, Hazel. Vamos a estar orando. Cindy dice, por favor, mantener en oración por los niños Matías por leucemia y una niñita llamada Belén. Aquí están estas peticiones para que Dios haga el milagro completo en su vida. Con mucho gusto, Cindy, vamos a estar orando por esa petición que nos compartes a esta hora de la mañana. Bendiciones, Eric. Oración dice, por favor, por trabajo, Mariana, por Carla, por salvación, por Katia, por pronta recuperación. Tuve una caída, que Dios abra puertas, que hemos pedido también se venda pronto toda la mercadería. Que así sea, en el nombre de Jesús, Katia, estaremos orando por vos. Por Jerónima Martínez, bendiciones. Hoy quiero que oremos por mi hermana Lupe, que hoy la operan a las 4 de la tarde. Así que, hermanos, aquí hay una petición más para que usted pueda adoptarla y pueda estar orando por Lupe. Bendiciones, Eric, en este día hermoso que Dios me permitió amanecer. Quiero que me saluden, ya que estoy cumpliendo 49 años. Ah, bueno, con mucho gusto. Ya 49, cachi 50, dijo aquel. Así que quiero agradecer a mi Dios, tenga misericordia, paciencia y por el amor eterno con el que nos ama. Con mucho gusto, Gis, que está celebrando la fecha de su natalicio. Así que felicidades, que recibas muchas muestras de cariño. Que Dios te dé mucha vida, te dé mucha salud y conceda los anhelos del corazón. Orar para que Dios supla para la construcción de la casa, con mucho gusto. Sí, amén. Nuestra hermana Rebe, con mucho gusto vamos a estar orando por esa petición. Para eso estamos, hermanos, para apoyarnos. Soy Katy Cervantes, quiero que el día de hoy también saluden a mi hermana Gis. Ah, no sabía que Katy Cervantes era hermana de Gis. Hoy está de cumpleaños, que Dios la bendiga mucho, así es, amén. Que Dios la bendiga mucho y vamos a estar orando por su hermana, por esa petición, por las necesidades de ella, para que Dios sea propicio a sus peticiones en el nombre de Jesús. Gracias a todos los que nos escriben. Eric, pido por mi hijo, el sábado cumple 22 años, así que oremos por el hijo de don Freddy Castro Bolívar, con mucho gusto, para que Dios lo dirija, lo guarde, lo proteja y lo llene también de mucha salud. Por ese milagro que viene en camino para mi familia, mis hijos Mora Fernández, para que Dios me sane de toda dolencia. Con mucho gusto, Lucrecia, estaremos orando. Por Antonio también, por Rebeca, por la familia Arias Soto. También gracias, con mucho gusto. Vamos a estar pidiéndole a Dios
que Él escuche cada una de estas peticiones y sea propicio a cada una de ellas en el nombre del Padre, del Hijo y del Espíritu Santo. Dariel se llama, es Dariel. Ah, ok, perfecto, Hazel. Que Dios te bendiga en esta mañana. Eric, por mi trabajo, familia y por mi tío Rodolfo, con mucho gusto vamos a estar orando. Mauricio Curlin, gracias por estar con nosotros. Que Dios bendiga a Leonardo, bendiga toda tu familia, todos los que son parte de tu casa. También Alicia Mura en el Ecuador, que Dios me la bendiga y que Dios conceda sanidad a los que están enfermos. Bendiga la vida de Gonzalo, de Paulina y de la bebita, que Dios les ha permitido tener esa alegría en su casa, en su familia. ¿Qué le parece si nos preparamos, nos ponemos listos, prestos para orar y también para escuchar la palabra? Saludos para usted que va de camino hacia sus labores, que el Señor me lo bendiga. A usted que va de pasajero, a usted que está en el autobús, a usted que está en el tren, a usted que está ahí en su casa, pues el día de hoy preparándose para poder enfrentar un día más. Que el Señor me los bendiga. Los hermanos en Estados Unidos, Jan Sinájera, Giancarlo también, por todos los que hoy nos escuchan en diferentes lugares del mundo, Centroamérica, Norteamérica, Suramérica, Europa, Asia, África también, todos los hermanos que nos escriben. Dice, bendiciones Eric, yo cumplí mis 50 años el miércoles, oiga usted, 50 añitos, el pasado 1 de julio, muy agradecida, amén, que Dios me la bendiga mucho. Y déjeme decirle, Karen, que no todos han llegado a 50 años. Así que dele gracias a Dios porque usted ya vivió medio siglo. Medio siglo. Eso se oye bastante, ¿verdad? Saludos para Karencita Solís. Karencita Solís. Karencita Amador, que nos escucha y que pase pues un mes bastante celebrado, ¿no? Para los que me preguntan a mí, ¿cuándo cumplo años? El otro mes. El otro mes es el mes más hermoso para cumplir años. Doy gracias porque mi hermano ya consiguió trabajo. Amén. Glenda Rivera, muchas gracias por compartirnos ese mensaje. Por Silvia Viviana o Dilcia Viviana, por su ojo, que tiene una masa en el ojo para que desaparezca. Con mucho gusto estaremos orando. Karina Lobo, que Dios te bendiga. Gracias por estar en sintonía. A todos los hermanos que nos están escribiendo. 50 añitos, ¿sabes? Medio siglo. Qué montón. Y un montón de bendiciones ha podido recibir en 50 años. Vamos a prepararnos para orar.

Bueno, tengo por acá otra petición que dice, si pudiera cantar mi cumpleaños, dice. Ah, bueno, ahora le ponemos una canción de cumpleaños, pero a todos estos cumpleañeros que aparecieron por acá, les decimos cumpleaños feliz. Te deseamos a ti cumpleaños, hermanos, que los cumpla feliz. Así que feliz cumpleaños a cada uno de ustedes, que Dios me los bendiga y los sostenga. Por Alexander Trigueros también vamos a estar orando, y por cada hombre y por cada mujer que trabaja en Embalajes Emusa, que Dios bendiga a todos los hermanos. Y de verdad que también Dios nos bendiga para que nos provea para los tratamientos y cosas que tenemos que enfrentar de pagos, que Dios supla los dineros, que Dios bendiga a la familia Trigueros, sus hermanos, padre, Embalajes Emusa y todos los que son parte de esta casa. Familia Rojas Coronado también, aquí hay varias peticiones, que Dios los bendiga a Magdalena, a Eunice, a Amanda, todos los que son parte de esta casa, que Dios los sostenga, los llene de su bendición. Así que en esta hora el Señor sea propicio a cada una de las peticiones y por supuesto que el Señor guarde y bendiga la vida de Katy, Sergio, Fran, Isaac, Yanori Camacho y todos los que son parte de esta casa. ¡Qué montón de personas el día de hoy están con nosotros!

Bienvenidos a este espacio de devocional. A Dios sea la gloria, el honor, la alabanza y el poder por los siglos de los siglos. No nos cansamos de agradecer a Dios por su gran amor y por su gran bondad. Y ahora, estamos convencidos que en la presencia de Dios siempre encontraremos esa plenitud de gozo. Estamos seguros que el Señor escuchará las diferentes necesidades y peticiones de cada uno de nosotros. Que el Señor sea propicio a tu problema, a tu dificultad. Que Dios traiga paz en medio de la adversidad. Que nada te haga retroceder en el camino de la fe, sino que avances para bendición eterna. Que hoy puedas decirle al Señor cuánto le necesitas y cuánto le amas. Que en este día Dios te sorprenda con grandes bendiciones. Que el Señor llene tu corazón de paz, de fuerza, de ánimo. Que Dios sea tu guardador todos los días de tu vida. Que hoy puedas postrarte delante de Él y decirle, Señor, aquí estoy. Me humillo delante de tu presencia. Te reconozco como Dios y como Rey de mi vida. Gracias por salvarme, por sustentarme, por abrazarme. Cuando me amaste, Señor, y me mostraste, Señor, ese amor por medio, Señor, de tus cuidados, de tu palabra, me di cuenta, Señor, que me amaste primero, Señor, que me atrajiste a ti, Señor, con esas cuerdas maravillosas de amor. Gracias, Señor, por morir en la cruz del Calvario, Jesús, por entregar hasta la última gota de sangre, por estar ahí cuando más te necesité y por amarme cuando el mundo me rechazó. Gracias, Señor, por sacarme del vicio. Dile al Señor, gracias porque me sacaste del vicio. Gracias porque me sacaste del lugar donde estaba ahí sumido en el lodo, sucio, maloliente, pero me sacaste para limpiarme, darme un vestido, darme un anillo, darme un calzado y hacer una fiesta por mí. Porque el hijo que estaba muerto ahora vive. Señor, gracias por extender tu misericordia. Gracias por tus llamados continuos, Señor, que nos haces. Gracias, Señor, por tu fidelidad que se deja ver todos los días. Gracias por tu misericordia, Señor, porque son nuevas cada mañana. Y porque hoy estoy estrenando, Señor. Porque ayer gasté todas, pero hoy me das la oportunidad de venir delante de ti, de arrepentirme, de decir, Señor, quiero caminar en integridad, en santidad. Quiero vivir para ti, quiero confiar, Señor, a pesar de que las situaciones de la vida muchas veces estén en contra. Decido creer, decido tener fe y decido confiar que nada, nada, nada me va a quitar la paz. Porque todo lo que pasa en nuestra vida tú lo permites. Porque todo lo que sucede, Señor, tú le das un check de aprobación. El enemigo no puede hacer nada si tú no se lo permites. Las situaciones de la vida no avanzan, Señor, si tú no lo permites. Pero Dios, en medio de él, la situación o vivencia en la que podamos estar, muchos de nosotros, Señor, queremos ver siempre tu gloria. Queremos ver tu poder, Señor. Queremos sentir, Señor, que no estamos solos en este tiempo, que habrá una respuesta pronta, Señor, y que nuestro corazón se va a regocijar y va a glorificar aún más tu nombre. Señor, hoy pido por personas que están en los hospitales, gente que está enferma, Señor, gente que está con dolores fuertes, Señor, en sus piernas, dolores fuertes en su columna, problemas, Señor, de personas en sus cervicales, gente, Señor, que está enferma con infecciones respiratorias, gente, Señor, que está ahí con sus pulmones afectados el día de hoy. Te lo pido, Dios, con tu mano gloriosa, sanadora, que limpie, Señor, y soples sobre esos pulmones que están enfermos para que sean limpios y sanos, Señor. Todo malestar, toda tos, todo dolor de garganta, todo problema, Señor, que esté causando, Señor, en mis hermanos y hermanas, ahora sea quitado por el poder maravilloso de tu palabra.
Señor, te pido para que muchas personas que han estado enfermas durante semanas e incluso meses, hoy reciban la sanidad completa, Señor, porque tú los estarás visitando. Tú te mueves, Señor, entre el pueblo, trayendo, Señor, sanidad, trayendo, Señor, libertad y quitando, Señor, aquello que sobra en mis hermanos y añadas, Señor, lo que necesitan en este momento. Quiero orar, Señor, por esas personas que están en estos centros hospitalarios, en cuidados intermedios, intensivos, que están pasando por un momento duro y difícil, Señor, donde están ahí muchos en coma, muchos se les ha dado un diagnóstico que es la muerte, Señor. Pero tú, oh Dios, puedes hacer que esto se revierta para glorificar tu nombre, Señor. Porque sabemos y entendemos que cada uno de nosotros, Dios, cada uno de nosotros en algún momento de nuestra vida tendremos que enfrentar ese espacio, Señor, esa muerte a nuestro cuerpo, pero esa vida permanente hacia la eternidad contigo. Señor, hoy te pido por las personas que están en estos centros hospitalarios, gente que está enferma, convaleciente, que tuvo un accidente y está ahí en recuperación con terapias. Te pido, Señor, por esos muchachos, Señor, por esos jóvenes, por esas personas, Señor, que el día de hoy un accidente de tránsito los tiene postrados en una cama. Muchos tendrán que ser intervenidos quirúrgicamente, pero te pido, Señor, tu amor y tu misericordia sobre cada uno de ellos. También quiero pedirte, Señor, que tú traigas fortaleza y ánimo a todos aquellos que están en los centros de restauración, que decidieron entrar porque se dan cuenta que las drogas los están prácticamente minando y a punto de eliminar, Señor, por completo su vida. Yo pido, Señor, por esas personas que entendieron, Señor, que están enfermos, que necesitan ser tratados el día de hoy, para que sean libres de las cadenas del alcohol, de las cadenas del cigarrillo, de las cadenas, Señor, de pastillas y de muchas otras drogas que ni siquiera conocemos, pero que está dañando la humanidad, está dañando personas, las está poniendo como zombies en las calles, Señor, debido a tanto, Señor, desvío, Señor, del camino. Y se dieron la oportunidad de probar una droga que los tiene ahí atrapados, amarrados, sujetados, y tú eres el único que puede romper las cadenas. Hoy oro, Señor, también por aquellos que están en los centros de adaptación social, personas, Señor, que por un delito que cometieron, por un error, Señor, del pasado, están ahí, Señor, cumpliendo una condena. Te pido, Dios, que ahí te conozcan, que tu misericordia se extienda hacia cada uno de ellos y que ellos puedan conocerte como Dios y como Señor, y que entiendan que si pasan algunos años ahí, es una consecuencia de sus actos, pero que ellos saben, Señor, que ahora están libres, completamente transformados, y en el momento que tengan una oportunidad para volver a reintegrarse a la sociedad, estoy seguro, Señor, que serán grandes embajadores tuyos donde quiera que vayan. Hoy oro, Señor, por esas personas que están ahí, privadas de libertad, con dolores, con malestares en el alma, con dolores en el corazón, con frustración en su mente, para que sean libres y para que el regalo de la salvación llegue hasta donde ellos están. Hoy, Señor, oro también por los predicadores, por los pastores, por los evangelistas, Señor, por todos aquellos que ejercen un liderazgo dentro de su comunidad de fe, para que tú les ayudes, les des la sabiduría, la inteligencia, les abraces, les sostengas, les animes y les llenes, Señor, su corazón por completo de muchas y grandes bendiciones. Hoy, Señor, estoy acá con mis hermanos, agradecido por esta oportunidad de poder orar por sus peticiones, y yo sé que ellos también oran por mí, y lo agradezco de todo corazón. Hoy pongo delante, Señor, de ti los sueños de mis hermanos y los sueños míos también, Señor. Tú sabes cuál es el deseo de mi corazón. Tú sabes, Señor, que deseamos trascender por medio, Señor, de lo que hacemos acá cada mañana, pero también por medio de la música. Queremos, Señor, entregar nuestros dones y talentos a ti, Señor, para tu gloria y para tu honra.
Y te pedimos, Dios, que sobre mis hermanos, Señor, sobre sus talentos y dones, sean, Señor, bendecidos por tu mano gloriosa y poderosa, para que puedan aún potenciarlos aún más y que se conviertan, Señor, parte de los hombres y mujeres que edifican el cuerpo de Cristo con sus dones y talentos. Padre, hoy te pongo la vida de mis hermanos, la mía, los deseos de mi corazón, y pido, Señor, también por aquellos que están con situaciones mentales, Señor, complicadas, gente que padece depresión, tristeza profunda, gente que padece miedos irracionales, trastornos de ansiedad, para que Dios en este día tú los libertes por completo, los saques, Señor, de esas cadenas donde han sido arrollados con el tiempo y no pueden liberarse por sí solos. Te pido, Dios, que tú los libertes y los saques adelante, y todo miedo, toda culpa, todo resentimiento, todo dolor, toda frustración que está detonando en el cuerpo de mis hermanos ahora mismo queda cancelado por el poder maravilloso de tu palabra, por el poder, Señor, tuyo, Dios, y por medio, Señor, de la cruz, que ahí llevamos todas nuestras dolencias, problemas, dificultades, luchas, y hoy quedan, Señor, rendidas delante de ti. Hoy llevamos a la cruz, Señor, todo aquello que no podemos, Señor, manejar, y necesitamos la sabiduría tuya, Señor. Te pido, Dios, que traigas consuelo, ánimo y el abrazo, Señor, del Padre sobre cada hombre y sobre cada mujer. Gracias, Señor, por tus bondades cada mañana. Gracias por tu fidelidad, gracias por tu amor, gracias por tu perdón y gracias por estar en mi vida cuando más te necesité. No permitas que ninguno de mis hermanos desfallezca, se pierda, se extravíe, se salga del camino o vaya, Señor, tras otros mensajes que solamente alimentarán el ego, crearán una burbuja inexistente de protección, porque entendemos, Dios, que como tú dijiste con tus propias palabras, en el mundo tendréis aflicción, pero tranquilos, que yo he vencido al mundo. Y a veces, Señor, queremos aislarnos de muchas situaciones y nos duele sentir algo que tiene que ocurrir en nuestra vida. Y decimos, no permitimos esto para nosotros. Pero, Dios, entendemos que muchas veces las pruebas, las dificultades, me acercan más a ti y me hacen reconocerte en todos tus caminos. Y entendemos, como dice tu palabra en Eclesiastés 7:14, que en el día del bien, Señor, que gocemos de la alegría, pero que en el día del mal, el día difícil, consideremos, porque tanto las dos cosas tú las creaste para que nosotros no olvidemos, Señor, tu palabra, nos acordemos de ti en todo tiempo. Señor, así que el día de hoy hay mucha gente que está viviendo tiempos de bonanza, que esto no lo separe de tu presencia, que esto no lo separe del camino, porque puede ser un engaño también del enemigo, el mantenernos ocupados con tantas cosas y bienes que han llegado a nuestra mano, que entonces nos olvidamos de nuestro caminar, de nuestra vida espiritual, y nos convertimos simplemente en acumuladores de cosas y en personas que solamente trazamos nuestra vida solo para los 70, 80, 90 años, que tal vez muchos llegaremos y otros no. Señor, hoy queremos estar a cuentas contigo. Limpia nuestras faltas, nuestros pecados. Dile, Señor, limpia mi corazón y lléname de ti, Señor, todos los días de mi vida. Te lo pido en el nombre de Jesús. Oro por ti, mi hermano, mi hermana, para que Dios te guarde, para que Dios te bendiga, para que Dios te sustente y para que Él te abrace en este nuevo amanecer. Hermanos, el día de hoy le he puesto a este devocional de la inmadurez a la edificación en Cristo. Y nos basamos en 1 Corintios capítulo 3, versículo del 1 al 23. Y la palabra del Señor dice de la siguiente manera: yo, hermanos, no pude dirigirme a ustedes como a espirituales, sino como a inmaduros, apenas niños en Cristo. Les di leche porque no podían asimilar alimento sólido, ni pueden todavía, pues aún son inmaduros. Mientras haya entre ustedes celos y contiendas, ¿no serán inmaduros? ¿Acaso no se están comportando según criterios meramente humanos? Cuando uno afirma yo sigo a Pablo y otro dice yo sigo a Apolos, no es porque están actuando con criterios humanos.
Después de todo, ¿qué es Apolos y qué es Pablo? Nada más que servidores por medio de los cuales ustedes llegaron a creer, según lo que el Señor le asignó a cada uno. Yo sembré, Apolo regó, pero Dios ha dado el crecimiento. Así que no cuenta ni el que siembra ni el que riega, sino solo Dios, porque es quien hace crecer. El que siembra y el que riega están al mismo nivel, aunque cada uno será recompensado según su propio trabajo. En efecto, nosotros somos colaboradores al servicio de Dios y ustedes son el campo de cultivo de Dios, son el edificio de Dios. Y según la gracia que Dios me ha dado, yo como maestro, constructor, puse el fundamento y otro construye sobre él, pero cada uno tenga cuidado de cómo construye, porque nadie puede poner un fundamento diferente del que ya está puesto, que es Jesucristo. Si alguien construye sobre este fundamento, ya sea con oro, plata y piedras preciosas o con madera, heno y paja, su obra se mostrará tal cual es, pues el día del juicio la dejará al descubierto, el fuego la dará a conocer y pondrá a prueba la calidad del trabajo de cada uno. Si lo que alguien ha construido permanece, recibirá su recompensa, pero si su obra es consumida por las llamas, él sufrirá pérdida. Será salvo, pero quien pasa por el fuego. ¿No saben que ustedes son templo de Dios y que el Espíritu de Dios habita en ustedes? Si alguno destruye el templo de Dios, él mismo será destruido por Dios, porque el templo de Dios es sagrado y ustedes son ese templo. Que nadie se engañe. Si alguno de ustedes se cree sabio según las normas de esta época, hágase ignorante para así llegar a ser sabio. Porque a los ojos de Dios la sabiduría de este mundo es locura, como está escrito. Él atrapa a los sabios en su propia astucia y también dice, el Señor conoce los pensamientos de los sabios y sabe que son vanidad. Por lo tanto, que nadie base su orgullo en los seres humanos. Al fin y al cabo, todo es de ustedes, ya sea Pablo o Apolos o Cefas, o el mundo, o la vida, o la muerte, o lo presente, o el porvenir. Todo es de ustedes y ustedes son de Cristo y Cristo es de Dios. Hermoso pasaje que leíamos en Primera de Corintios capítulo 3. Ahora vamos a ir viendo esta palabra que acabamos de leer. Una de las mayores tragedias, hermanos, en la vida cristiana no es comenzar, sino quedarse estancado. Y hay gente que se queda estancada, hay gente que se queda niño y hay que seguirle dando leche. Hay creyentes que aunque lleva años en la fe, siguen viviendo como recién convertidos, dominados por emociones, conflictos y pensamientos humanos. Hágase usted un autoexamen y diga, ¿será que yo todavía no he madurado? ¿Será que yo todavía sigo lidiando con los mismos problemas, con las mismas situaciones? Si es así, preocúpese, porque necesitamos, hermanos, hombres y mujeres que crezcan. No te puedes quedar enano o enana. El apóstol Pablo confronta a la iglesia de Corinto por su inmadurez espiritual. No les escribe para condenarlos, sino para llevarlos a crecer, a madurar y también a entender quiénes son realmente en Cristo. Recordemos que la iglesia de Corinto estaba marcada ¿por qué? Por divisiones internas, exactamente. Algunos se identificaban como líderes específicos, como Pablo, como Apolos o como Cefas, en este caso Pedro. Esto reflejaba una mentalidad carnal influenciada por la cultura griega, donde se exaltaba a los líderes y se exaltaba a los maestros. Ahora, Pablo aborda este problema señalando que esa actitud es evidencia de inmadurez. ¿Sabe que en estos tiempos hay mucha gente que anda defendiendo más a su pastor que la palabra? Ahora, no estoy diciendo que usted no ame a su pastor, pero a veces defienden lo indefendible porque son personas que están en una inmadurez espiritual. Ahora, amemos, respetemos a nuestros pastores, honrémoslos. Pero también pensemos lo que cada uno de ellos está diciendo en el altar. Lo que están enseñando. Seamos como la iglesia de Berea, que iba la palabra a ver si lo que habían escuchado era correcto. Por eso, Pablo aborda este problema señalando que esa actitud es evidencia de una inmadurez espiritual. ¿Y su propósito cuál era? Pues redirigir la mirada de los creyentes, no hacia los hombres, sino hacia Dios. ¿Quién es el único que es el que da el crecimiento?
Como primer punto en esta hermosa mañana, hermanos, quiero señalar esta parte del versículo del 1 al 3. No puedo hablarles como a espirituales, sino como a niños. Hay gente que el día de hoy no crece en la palabra porque siguen quedándose con las poquitas palabras que aprenden o escuchan de otros. La inmadurez, hermanos, no se mide por el tiempo en la iglesia, sino por el comportamiento de los cristianos. Todavía hay gente que tiene 20, 30 años de estar en iglesia y siguen siendo gente que vive en contienda, gente celosa, gente que quiere causar división. Estas son señales claras de una vida que está gobernada por la carne. Hermano, ponga atención a lo que yo estoy compartiendo este día. No porque lo digo yo, sino porque lo dice la palabra. Examinemos nuestra vida. ¿Estás reaccionando como alguien espiritual o como alguien que es carnal? Como un segundo punto importante para compartir el día de hoy, es el enfoque en hombres revela un corazón desviado. Su enfoque tiene que estar en el Señor. No puede ser más su pastor que Jesús, jamás. Por eso en el versículo 4 y 7 salían estos hermanos de Corinto diciendo: yo sigo a Pablo, yo a Apolos. Y es que cuando el creyente pone su mirada en líderes humanos, pierde de vista a Dios. Y recuerde que los seres humanos nos defraudan. Y hay gente que es defraudada por seres humanos. Ah, pero se terminan enojando con Dios. Eso no es justo. Dios no te hizo nada. El que se equivocó fue ese hombre o esa mujer a los cuales usted puso su fe en ellos. Y usted puso su confianza en ellos. Usted debe poner su confianza en Dios. Yo debo poner mi confianza en Dios. Por eso la invitación el día de hoy es esta. Y lo que implica, hermanos, es que no debemos idolatrar a nadie. Honra a las personas, pero esas personas no sustituyen a Dios para nada. Como un punto más que quisiera motivarle a usted, según lo que hablaba el versículo 6 y 7, es que Pablo es claro con su mensaje. Él dice: yo sembré, en pocas palabras, yo fui el instrumento que Dios usó para compartir una vez la palabra, para sembrarla en el corazón. Pero dice: Apolos regó. Eso significa alguien que estuvo más tiempo con esa persona regándole la palabra. Pero dice: pero Dios ha dado el crecimiento. Hermanos, es que cada uno cumple una función, pero el resultado siempre dependerá de Dios. Por eso le invito a confiar en el proceso de Dios. Él es quien transforma las vidas. Nosotros no tenemos que convertir a alguien a la fuerza a Cristo. La persona tiene que encontrarse con Él. Nuestro deber es sembrar la semilla, es darle continuidad y regarla. El crecimiento lo dará el Señor. El versículo 8 y 9 hablaba de que somos colaboradores y ustedes son el campo, ustedes son el edificio de Dios. ¿Sabe que Dios nos da el privilegio, hermanos, de participar en su obra? Pero recordemos que no somos los protagonistas. Somos extras dentro de la serie. Y a veces somos actores secundarios e importantes, pero no somos protagonistas. Simplemente muchas veces Dios nos permite tener una escena de protagonismo, pero como actor secundario, porque Él es el primario. Así que el día de hoy debemos tenerlo claro. Todo es para Dios y todo es de Dios y para Él. Por eso, sirvamos con humildad, sabiendo que lo que hacemos es para Dios, que trabajamos para Él, no para un reconocimiento humano. ¿Sabe que hay gente que está metida en las iglesias sirviendo, pero para recibir el reconocimiento humano y no para que Dios realmente lo vea y que Dios vea que tiene un hijo que le sirve y que le ama? Otra verdad importante, como quinto punto que quisiera enfocar y enfatizar, es que Cristo es el único fundamento, y lo hablaba en el versículo 10 y el versículo 11. Nadie, escuche muy bien, ¿quiénes? No, nadie puede poner otro fundamento que es Jesucristo.
nadie, es el fundamento, Él es la roca firme. Toda vida, ministerio, proyecto debe estar fundamentado en Cristo. Por eso, revisa sobre qué estás edificando tu vida. ¿Estás edificando en la arena o estás edificando en la piedra? Un día de estos estaba viendo a un geólogo hablar en las redes sociales acerca de lo que ocurrió en el terremoto de Venezuela. Y el titular de este reel decía que el Señor no miente, que su palabra es veraz y que lo que está escrito en la Biblia es veraz. Y tal vez usted dirá, hermano, pero ¿a qué se refiere? Explíqueme un poquito acerca de lo que usted vio. Bueno, lo que yo vi fue a un hombre experto en geología diciendo que la escritura tenía razón, que debemos construir en la roca. Porque le dijeron, usted vio que las casas de las montañas en esta zona de La Guaira, esas permanecieron intactas y no se cayeron. Y él dijo, no se cayeron porque están fundamentadas en la roca. Mientras que los edificios y todo lo que se cayó en Venezuela estaba puesto sobre suelos que eran suelos muchos rellenos, otros suelos muy suaves para mantener un edificio y soportar muchos pisos que en cualquier momento un temblor los derribaba, pero lo que estuvo en la roca permaneció. Y el geólogo dice, y él mismo da testimonio y aprovecha la oportunidad para decir, el Dios Todopoderoso tenía la razón. Debemos edificar en la piedra y no en la arena. Y aquí es donde uno se queda de verdad con hechos, el ver de que ¿dónde estás construyendo tu vida cristiana? ¿Dónde estás llevando tu ¿dónde estás afianzando? ¿En qué fundamento estás ahorita? ¿Dónde estás construyendo tu vida? ¿En lo que el mundo te enseña o en Cristo? ¿Donde el mundo te dice o estás fundamentando tu vida en la roca que es Cristo, que es el único y verdadero fundamento? Hermanos, la verdad es que la calidad de nuestra obra será aprobada. El fuego probará la calidad del trabajo. Lo veíamos en el versículo 2 y 15. No todo lo que hacemos tiene valor eterno. Hay obras que permanecen, oro, plata, y otras que se consumen como la madera y como la paja. Por eso no vivas solo para lo temporal. Invierte siempre en lo eterno. Y sabes que hay mucha gente que invierte sus fuerzas para los 60, 70, 80 años que va a vivir en este mundo, pero descuida la eternidad. Porque están pensando en lo temporal. Ahora, la palabra también habla de que usted y yo somos templo del Espíritu Santo. Dice, ustedes son templo de Dios. Nuestra vida es sagrada porque Dios habita en nosotros. Por eso es importante cuidar nuestra vida, las decisiones que vayamos a tomar y que nuestro cuerpo lo guardemos como morada de Dios. Además del versículo 18 al 20, la sabiduría del mundo es insensatez para Dios. Hágase ignorante para llegar a ser sabio. La verdadera sabiduría, hermanos, comienza cuando dejamos de depender de nuestra lógica. Por eso es importante aplicar en nuestra vida, someter nuestros pensamientos a la verdad de Dios. Someta los pensamientos, sometamos esos pensamientos a esa verdad que es Cristo. Del versículo 21 al 23 lo dice claramente, todo es de Dios y nosotros somos de Cristo. No necesitamos competir ni dividirnos. Es en Cristo, ya lo tenemos todo. ¿Y esto qué implica? Vivir en identidad y no en comparación. ¿Sabe que un agricultor siembra una semilla y otro lo riega? Pero ninguno puede hacerla crecer. Este proceso invisible, silencioso y poderoso de crecimiento solo lo puede hacer Dios.
Así también en la vida espiritual, hermanos. Podemos enseñar, predicar y servir, pero el crecimiento real ocurre cuando Dios obra en el corazón de las personas. Esa es la realidad. Podemos enseñar, predicar, servir, pero ese crecimiento solo lo va a dar el Señor. Déjeme dejar en su corazón varias aplicaciones prácticas para todos nosotros. Deje atrás la inmadurez espiritual. Quite de su mirada. Y principalmente quita tu mirada de los hombres y ponla en el único autor y consumador de la fe, que es Jesucristo. Ponla en Dios. Edifica tu vida sobre Cristo diariamente. Invierte en lo eterno y no solo en lo temporal. Y vive como el templo del Espíritu Santo que eres, que el Señor habita en ti. Ahora, recuerde que la inmadurez limita el crecimiento espiritual. Así que usted tiene que salir de ahí. La división debilita el cuerpo de Cristo. Esas personas que andan buscando siempre a dividir en lugar de agrupar. La vida cristiana es una construcción continua. Esto significa que hay que trabajar y nuestra identidad está en Cristo y no en los líderes humanos. Para cerrar y orar en esta mañana por este tiempo tan maravilloso que Dios nos regala de palabra, hermanos y amigos, Dios no te llamó a quedarte como un niño espiritual. Tienes que crecer. Él te llamó a crecer, a madurar y a edificar una vida sólida en Cristo. No se trata de cuánto haces, sino de cómo lo haces y sobre qué fundamento estás construyendo. Recuerda en esta hora, lo que haces para Dios puede ser probado por el fuego, pero lo que haces en Dios permanecerá para siempre. Gloria a Dios. Padre, hoy reconocemos que muchas veces hemos vivido como gente inmadura. Te pedimos perdón porque nos hemos dejado guiar por emociones y por pensamientos humanos. Perdónanos, Señor, por poner nuestra mirada en los hombres y no en ti. Ayúdanos, Señor, a crecer espiritualmente, a edificar sobre el fundamento correcto que es Cristo. Te lo pedimos, a vivir como templos de tu Espíritu. Enséñanos, Señor, a valorar lo eterno por encima de lo temporal de este mundo. Y a servirte, Señor, con un corazón muy, pero muy sincero. Que nuestra vida glorifique tu nombre en todo. Te lo pido en el nombre de Cristo Jesús. Que el Señor te bendiga hoy, mañana y siempre.

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1: ¿Saben por qué yo soy santo? Porque ya no me interesan los carteles. ¿Saben por qué no agarro la calle en contramano aunque me muero de ganas? A veces no me interesan los carteles, no lo hago por la ley. Lo hago porque me siento bien en obedecer. Porque cuesta menos ser santo que ser pecador. ¿Saben por qué no miento? Porque no tengo que andar acordándome de lo que dije para que no me descubran. Me olvidé de los atajos y ando por por donde hay que ir. Por eso puedo andar tranquilo por la vida. Porque sé que hasta donde mi mente me da, trato de vivir en pureza. Y si viene la tentación, ¡ah! Te extrañaba, Satanás. Porque me preocupaba de que no vinieras a tentarme. Estás preocupado por mí. Si tentaste a Pablo cuando escribía la carta a los romanos, sabía que vendrías por mí. Y ahí estoy luchando y tengo una batalla, pero trato de vencer. Todos los días de mi vida, traten de vencer. Salgan del atajo. Los que están juntados, los que vienen en unión libre. No quiero decirle, en esta iglesia no se permite. ¿Qué importa lo que se permite y no se permite? Si al cabo estamos hartos de leyes. Solo quiero decirte, a Dios le encantaría bendecir tu matrimonio si hiciera las cosas bien. Aunque vayas a Las Vegas a casarte y vuelvas y luego me pidas la bendición pastoral, a Dios le encantaría bendecir tu matrimonio. Porque Él va a ver que aunque pudieras tomar el atajo, estás en el semáforo de la ley. Eso siempre es bueno, siempre es bueno. Siempre es bueno obedecer a Dios.
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2: Así se llama esta canción y es Gilberto Daza, 647. Buenos días. Somos Life FM 895. Feliz mañana.

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2: Muy buenos días y gracias por escuchar esta emisora de radio asociada a Canara. La frase de hoy es del escritor colombiano Gabriel García Márquez y dice: se cree que la cultura son solo las bellas artes. No, la cultura es eso, pero también la cocina, la moda, la educación, la ciencia, en fin, todo lo que el ser humano agrega o quita.
3: A veces la vida nos pide soltar personas, lugares, sueños o etapas que creíamos permanentes. Duele, pero también abre espacio para crecer. La canción Walk On de la banda irlandesa U2 nos recuerda que avanzar no significa olvidar, sino llevar con nosotros lo aprendido y seguir construyendo el camino. Aunque el pasado nos forme, siempre será el siguiente paso el que defina nuestro destino.
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0: Después de la pausa comercial, continuamos con otro tema de interés en Panorama.
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13: El Mundial de Fútbol de 1986 marca un detalle particular en la elección de la sede, ya que fue la primera vez que un país repetía el anfitrión en ese evento.
14: En realidad, la nación elegida para organizar el Mundial de ese año era Colombia, pero varios atrasos obligaron a buscar una nueva sede. Fue ahí donde los mexicanos aprovecharon para hacerse de la designación definitiva.
13: En el partido Argentina-Inglaterra, Diego Armando Maradona convirtió dos de sus goles más famosos, del que vamos a hablar, que ha dado muchísima polémica hasta la fecha. Maradona anotó tocando el balón con la mano, pero el árbitro dio el gol como legal. Luego, el jugador afirmó que había sido la mano de Dios la que había impulsado la pelota dentro del marco.
14: Por cierto, minutos después, Maradona zarpó desde media cancha burlando a cuanto adversario se cruzaba en su camino, consiguiendo de esta forma uno de los mejores goles de los mundiales, al punto de que ese tanto es conocido como el gol del siglo.
13: Precisamente el campeón de ese torneo fue Argentina, ganando la final a la selección de Alemania Federal 3-2.
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13: En la Universidad Nacional, 56,24% de la población estudiantil cuenta con algún tipo de beca y el 81,82% de los becados reciben apoyo por condición socioeconómica. La inversión de estas ayudas superó los 1,000 millones de colones, con lo cual 291 estudiantes más accedieron a ese beneficio. También la institución confirmó un refuerzo extraordinario de 174 millones de colones para giras, alimentación, intercambio, equidad y ayudas ordinarias que permiten atender a 8.153 estudiantes durante este año.
14: Escuchemos a Yarot Bonilla, estudiante de Ingeniería en Sistemas, que proviene de Ticabán de Guápiles.
16: Como soy el primero de mi familia en la universidad, es un gran logro para todos. Todos están súper orgullosos, todos estamos súper contentos. Y esto no se pudo llevar a cabo si no fuese por la beca que me otorgó la Universidad Nacional. Soy estudiante becado de residencias. Me ha ayudado mucho a crecer como persona porque inclusive me otorgaron acá el cargo de coordinador. Entonces esto me ha ayudado mucho a saber cómo manejar ciertas situaciones de conflicto, saber cómo tratar a las personas, saber cómo manejar multitudes. Y siento que esto me va a ayudar a ser un gran profesional, además de lo que ya me enseña como tal la carrera. A futuro me veo como un profesional de talla internacional gracias a la Universidad Nacional y a la beca que me otorgó.
13: Las becas por situación socioeconómica de la UNA incluyen distintas categorías y modalidades que responden a la realidad económica del estudiantado y su grupo familiar. Acá se las contamos una por una.
14: Las becas por situación socioeconómica. Estas becas se orientan a estudiantes que provienen de hogares con limitaciones financieras. La categoría se define con base en la valoración socioeconómica de la persona solicitante y su grupo familiar.
13: También está la beca Luis Felipe González Flores. Este beneficio ofrece un aporte económico mensual durante el año lectivo y acciones socioeducativas.
14: La beca Omar Dengo. Esta beca está dirigida a estudiantes que provienen de zonas alejadas y en desventaja socioeconómica. Incluye un aporte económico mensual y alojamiento en residencias de la UNA, ubicadas en los campus Omar Dengo, Benjamín Núñez, Pérez Celedón, Sarapiquí, Nicoya y Liberia.
13: También tienen la beca de posgrado. Este apoyo económico mensual está dirigido a estudiantes admitidos en un posgrado institucional que demuestren una condición socioeconómica limitada.
14: La información sobre las becas de la Universidad Nacional está disponible en el sitio oficial vidaestudiantil.una.ac.cr.
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21: 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El modelo de desarrollo que queremos para Costa Rica. Un modelo de desarrollo constituye un conjunto de lineamientos que deberían surgir a partir de consensos y acuerdos que buscan lograr el desarrollo de una unidad territorial determinada y que involucra no solo el ámbito económico, sino también los ámbitos social, político y cultural. Estas estrategias buscan equilibrar el crecimiento económico con el bienestar social y la protección ambiental, a menudo con un enfoque en el desarrollo local, integral y sostenible. Objetivo principal. El fin último es el desarrollo humano y la calidad de vida, priorizando la equidad sobre el simple aumento del PIB. El modelo de desarrollo de Costa Rica combina una apertura comercial basada en la atracción de inversión extranjera directa, IED, y exportaciones de alto valor agregado, en especial dispositivos médicos, servicios, con una marca país enfocada en la sostenibilidad ambiental y la descarbonización. Históricamente se ha fundamentado en la estabilidad democrática y la inversión. Actualmente, en nuestro país, se discuten varios proyectos de ley como el proyecto de ley marco de las asociaciones público-privadas, expediente 24.009, en Costa Rica, que busca regular la colaboración entre el Estado y el sector privado para desarrollar infraestructura y servicios, y el proyecto de ley de armonización del sistema eléctrico nacional, expediente 23.414, que busca transformar el modelo eléctrico costarricense actual. Cambio en el despacho. Se busca un despacho económico donde se decide qué plantas generan energía según el menor costo, no necesariamente basadas en el orden de propiedad actual. Estos proyectos de ley y otros que se van a proponer van a tener gran incidencia en el modelo de desarrollo que se quiere para Costa Rica. El modelo de desarrollo que se ha aplicado en nuestro país se debe mejorar, lo cual lo determinan situaciones como las que actualmente Costa Rica presenta, con una de las desigualdades más altas de América Latina. De acuerdo con el 19º informe Estado de la Nación, en los últimos 20 años la desigualdad se disparó y hoy el ingreso del quintil más rico de la población es 24,8 veces mayor que el ingreso del quintil más pobre. El modelo ha fallado debido a que se basa en aspectos macroeconómicos como el criterio de que el desarrollo basado en el crecimiento económico solucionaría los problemas sociales. Se debe propiciar un modelo de desarrollo que aspire a la prosperidad espiritual y material de todos los costarricenses y que tenga presente la interdependencia creciente de Costa Rica con otros países. La educación debe ser un elemento esencial de ese modelo, pues es un instrumento fundamental para eliminar la pobreza. Las acciones para promover el desarrollo del país estarán orientadas a lograr que los avances en los procesos de innovación y las oportunidades de acceso a la educación, vivienda, crédito, tecnología, conocimiento técnico y dominio de las mejores prácticas estén disponibles para todos los costarricenses. No hay duda de que el modelo de desarrollo ha incidido en el nivel de pobreza y desigualdad, crecimiento de los asentamientos, el deterioro de la educación y el abandono del sector agrícola.
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21: Este fue un comentario de Bernal Monje Pacheco.
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14: La pregunta de la semana dice: ¿está de acuerdo con los recortes presupuestarios que hará el gobierno en instituciones que anteriormente ha cuestionado, como la Defensoría de los Habitantes, la Contraloría General de la República, el Tribunal Supremo de Elecciones y la Corte Suprema de Justicia?
13: Recuerde que la puede responder ingresando al sitio web panoramadigital.co.cr y en la página de Facebook Panorama Cámara Nacional de Radiodifusión. Como siempre, muy agradecidos por su compañía durante esta emisión de Panorama.
14: Le deseamos que tenga un muy buen día.
23: De esta manera llegamos al final de Panorama.
24: Muchas gracias por su atención. Le esperamos en nuestra próxima edición de lunes a sábado, al ser las 7 en punto de la mañana.
23: Mientras tanto, queda en sintonía de esta emisora, asociada a la Cámara Nacional de Radiodifusión.

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Pistol Creek Music, la canción Salmo 147, el reloj marca 7:38 minutos. Buenos días. Seguimos con más de ¿Qué personaje es Ulises? Uno nunca sabe. Ya casi viene Tiempo con Dios.

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3: En mi tiempo con Dios de hoy, Salmo 113, versos del 1 al 9. Este es el tercer salmo consecutivo que comienza con la exclamación Aleluya, como en los Salmos 111 y 112. Esto es tanto una declaración personal de alabanza como un estímulo para que otros hagan lo mismo. Los siervos de Dios tienen una razón especial para alabarlo. Tienen el honor de participar en su gran obra y se les promete una recompensa eterna por hacerlo. Todo el mundo tiene motivos para alabar. Los siervos de Jehová tienen aún más razones. En el caso de Dios, el nombre de Jehová es muy importante porque tiene que ver con la revelación de quién es Dios. En otras palabras, no debemos adorar a cualquier Dios. Debemos adorar al único Señor verdadero que se ha revelado a sí mismo en la creación en el Sinaí y más recientemente en la persona de su unigénito Hijo, Jesús de Nazaret. En el versículo 2 se nos anima a hacerlo desde ahora y para siempre. El Dios inmutable nunca se vuelve indigno de nuestra alabanza. Para el Hijo de Dios con ojos abiertos, el tiempo solo revela más razones para alabarlo. Alabarlo con la mayor intención y extensión de espíritu y de habla. Por tanto, Dios es llamado, por apelación propiamente dicha, el bendito. Usando el patrón hebreo de repetición, el salmista enfatiza la idea de que Dios es digno de alabanza continua. Aunque los gentiles no le conocían, Jehová era su gobernante. Sus dioses falsos no eran dioses y sus reyes eran marionetas en sus manos. Su exaltación, sobre todo en la tierra o el cielo, muestra que Yahvé es incomparable. No existe nada más grande que aquel que se sienta en las alturas. Cuando entendemos la grandeza de Dios, su interés y cuidado por la creación, especialmente la humanidad, es notable. Aquí el salmista comparte la idea de David en Salmos 8:4. ¿Qué es el hombre para que tengas de él memoria y el hijo de hombre para que lo visites? O Salmo 144:3 tiene también una sensación similar de asombro. La grandeza de Dios nunca puede medirse adecuadamente a menos que se tenga en cuenta su condescendencia, y su condescendencia nunca se maravilla lo suficiente a menos que se sienta su grandeza. Lo que sorprende al salmista es que Dios es tan exaltado que tiene que agacharse para ver no solo la tierra, sino también los cielos, y que al mismo tiempo se preocupa por los humildes. Los filósofos paganos no podían creer que el gran Dios observara los pequeños eventos de la historia humana.

0: De su traición y arresto, debió haberle ocurrido que, en cierto sentido, él sería el que sería levantado del polvo de la tumba hasta el lugar más alto. A la luz del nuevo pacto, podemos hacer la conexión con la obra de Dios en la vida del creyente, como se describe en Efesios 2, 5 y 6. Aún estando nosotros muertos en pecados, nos dio vida juntamente con Cristo. Por gracia sois salvos, y juntamente con Él nos resucitó, y asimismo nos hizo sentar en los lugares celestiales con Cristo Jesús. El salmista ilustra una forma en que podía funcionar la obra de elevar al pobre y al desvalido a un lugar alto y honrado. La imagen es de una mujer estéril y que se convierte en una madre gozosa. El hombre afligido recibirá reconocimiento y la mujer oprimida recibirá honor por ser mujer. En el antiguo cercano Oriente, y especialmente en Israel, la maternidad era un logro supremo de cualquier mujer. Una mujer estéril era una marginada social. Era una decepción para su esposo, para otras mujeres y especialmente para ella misma. Sara, Raquel, la esposa de Manoa, Ana, Elizabeth y otras fueron ejemplo del poder milagroso de Dios al cumplir literalmente la declaración del salmista. Este salmo termina diciendo que el gran Dios exaltado de la Biblia no solo se preocupa por las personas necesitadas en general, sino también por el individuo. Él se preocupa por ti, Él se interesa por ti y por mí personalmente. El Dios bondadoso y amoroso que viene de las alturas del cielo para ayudar a los humildes de la tierra es digno de alabanza. ¡Aleluya! La música concluye con su nota clave. El salmo es un círculo que termina donde comenzó, alabando al Señor desde la primera hasta la última sílaba. Que nuestro salmo vida participe del mismo carácter y nunca conozca un descanso o una conclusión. En un círculo sin fin, bendigamos al Señor cuyas misericordias nunca cesan. Soy el pastor Carlos Umaña. Seguimos aprendiendo de este hermoso libro de los Salmos.
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Bueno, en breves minutos inicia lo que es Joyce Meyer con una palabra que edificará tu vida, pero vamos a cerrar esta hora de programación con Despiértame Hoy, y esto es Evan Craft. Feliz mañana, 7:57.

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2: Un mensaje de enfoque a la familia. Uno de los elementos más importantes para el éxito del matrimonio tiene que ver con algo que muchas parejas subestiman: aprender a dejar. La Biblia lo dice con claridad en Génesis 2:24. Para que dos personas se unan de verdad, primero deben dejar a sus padres. Y esto no es solo cambiarse de casa, es separarse de la soltería que sus padres patrocinaron. Es hacerse responsable financieramente. Es tomar las decisiones como pareja, no según las expectativas de su familia de origen. El matrimonio no es la unión de un esposo, una esposa y cuatro suegros. Quienes se funden en un solo ser son únicamente los cónyuges. Esto no significa alejarse de los padres con indiferencia. La clave está en la honra. Como adultos de un nuevo hogar, ya no les deben obediencia a sus padres, pero sí respeto y amor. Pueden honrarles sin permitir que controlen su relación. Antes de casarse, deben trabajar en esa separación saludable. Si usted se va a casar o conoce a alguien a quien quiere apoyar y que está pensando en hacerlo, envíe la palabra boda al 87889211 y reciba gratuitamente la autoevaluación Piénsalo dos veces, un recurso que le ayudará a tomar decisiones sabias. Soy Ana Leonor Jiménez de

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0: Mateo 7:1, no juzguen, critiquen ni condenen a otros, para que no sean juzgados, criticados y condenados ustedes. Porque como juzga y critica y condena a otros, será juzgado, criticado y condenado. Y de acuerdo con la medida que usted usa para medir y tratar a otros, será de nuevo vuelto a medir. Porque mira la partícula pequeñita que está en el ojo de su hermano y no viene a darse cuenta y considera la viga que está en su propio ojo. Hay una traducción que dice, no recuerdo cuál es, pero dice, ¿por qué está tratando de sacar el palillo de dientes del ojo de su hermano cuando tiene un poste de teléfono en el suyo? Y así realmente somos de tontos, ¿sabe? Tratamos de encargarnos de cosas menores en la vida de otros, cosas que nos irritan y tenemos un enorme problema en nuestra vida y no le prestamos atención. ¿Cómo puede decir a su hermano, déjeme sacarle esa pajita del ojo, cuando tiene una viga en su ojo? Hipócrita. Saque primero la viga de su propio ojo y luego podrá ver claramente para sacar la pequeña paja del ojo de su hermano. ¿Qué quiere decir? Hasta que vea sus propias faltas y se ha humillado por ello, nunca podrá ayudar a ministrar a otro. Porque es reconociendo nuestra propia inutilidad e imperfecciones y reconociendo cuán misericordioso Dios es, que eso nos capacita entonces ir con ternura y bondad y mansedumbre hacia otra persona y tratar de ayudarle con sus problemas por amor. La Biblia dice en Gálatas 6:1, si alguno de sus hermanos o hermanas ha caído en pecado, debe restaurarle con un espíritu de mansedumbre, no sea que usted también sea tentado. Así que se trata de actitud. No, si fuera usted no lo hubiera hecho. Y la gente especialmente no debería tratar de corregir a alguien sobre quien no tienen autoridad. Para mí es una cosa ir a donde una persona que trabaja para mí y que no está haciendo lo que se supone que le pedí, darle una palabra de dirección o corrección. Y es otra cosa que alguien se entrometa en los asuntos de otro. Yo leí algo que dice, no opine donde no tiene usted ninguna responsabilidad. Jesús, aleluya. Estoy enojando a algunos. Pero está bien, nos deben enojar de vez en cuando. ¡Hipócrita! Saque la viga de su propio ojo para que vea claramente, para sacar la paja del ojo de su hermano. Porque de gracia han recibido. Den de gracia. ¿Qué es misericordia? Oiga la definición, me gusta. El diccionario Webster dice, es bondad en exceso de lo que se espere o demande justamente. O sea, la misericordia no es justa del todo. Es totalmente absurda. Es decir, ¿por qué tendría yo que ser buena con usted después de lo que ha hecho? ¿Por qué debería bendecirle después de lo que ha hecho? Porque es misericordia. Amén. Esta semana tuve un día muy emocional en la carne. Un día donde yo anduve en la carne. Así, mire, estoy de mal genio. Déjeme en paz. Y sabe, gracias a Dios, no hago eso muy a menudo, pero en ese momento todo sale. Es algo así, no me importa nada, nadie. Estoy cansada, me siento usada y abusada. Voy a salir a hacer cualquier cosa por ahí, lo único que hago es trabajar. ¿Ha tenido un día así? ¿Alguna vez ha tenido una vida así? No, nunca, nunca. Y ve, las buenas nuevas es que antes yo era así todo el tiempo. No estoy donde debo estar, pero no estoy donde estaba. Pero este es el asunto. En realidad, me sentí así cuando salí para acá. Oh, ahora tengo un problema. Anoche tenía que levantarme ungida. Y poderosa. Y formidable. Amigable. ¿Sabe qué necesitaba? ¡Misericordia! Señor, ayúdame. Yo no tengo un problema contando que cometo errores. Yo no tengo problemas con eso, porque de todos modos todo el mundo lo sabe. Si tiene un poquito de lógica, puede ver a alguien aquí y decir, usted no es perfecto. Y así que al entrar en relación con alguien no van a ser perfectos y los presionamos. Y eso no tiene sentido. Aleluya. Misericordia, bondad en exceso, lo que se puede esperar o demandar justamente. No parece ser justo ser amigable o bendecir a alguien que no lo merece. Pero Dios lo hace. Miren Efesios 2:4. ¿Quién está aquí hoy que piensa en una relación en que está donde necesita tener misericordia? Bueno, ¿hay alguien aquí hoy que siente como que es uno de los que Dios les está diciendo, sí, usted sale de aquí y toma una actitud de misericordia en la relación, puede salvarla? Amén. Porque realmente, ¿sabe cuál es la causa del fracaso en las relaciones? Es que tomamos en cuenta todo lo malo. Y meditamos en ello hasta que es tan grande. ¿Cuán diferentes serían las cosas si en realidad tomáramos en cuenta, prestáramos atención y meditáramos en cada cosa buena que alguien hace? Pero eso uno le pasa por el lado tan rápido, pero cuando hacen algo malo, ña, usted hizo esto, ña, el otro. Todo el día y toda la noche y 3 días después, y por dentro yo no puedo creerlo. Ay, yo tenía una necesidad y no me ayudó. Ay, Dios mío. ¿Y cómo sé tanto de esto? Ah, tengo experiencia. No tengo que comprar libros de sermones para mis sermones. Pongo mi vida aquí escrito en papel y está. Y sabe, yo a propósito he estado tratando, pidiéndole a Dios que me ayude. Señor, ayúdame a realmente notar cada cosa buena que alguien hace y hacer algo grande de ello. ¿Qué sucedería si empezáramos a hacer algo grande de cada cosa buena que alguien hace? Pero no hacemos una gran cosa de ello. Le pasamos por alto como que no es nada grande, pero si hacen algo pequeñito en contra de nuestra regla, oh, eso es algo grande. Yo oro por usted si usted ora por mí. Empecemos a notar las cosas buenas que la gente hace. Mencionémoslas. Eso sana las relaciones. Eso las mantiene fuertes. Es edificar, no hacer pedazos. Es construir. Animar significa ayudar a empujar a alguien al próximo nivel. Por eso a veces hace tanto daño cuando la gente dice cosas sobre usted y todo lo que pueden decir es una o dos cosas que hace mal, pero no mencionan las 25 o 30 cosas que hizo bien. Eso es frustrante para todos y uno dice, ¿puedo alguna vez hacer lo suficiente? ¿Cuándo será suficiente? En el sistema del diablo, nunca. Por eso debemos fluir en el Espíritu de Dios. Y no en ese espíritu demoníaco egoísta. Ese espíritu. En Efesios 2:4 dice, pero Dios, que es rico en misericordia, por y a fin de satisfacer el gran y maravilloso e intenso amor con que Él nos ha amado, aun cuando estábamos muertos por nuestras propias transgresiones y faltas, Él nos dio vida juntamente y en unión con Cristo, Él nos dio la misma vida de Cristo. La misma nueva vida con la cual Él fue resucitado, porque por gracia, favor y misericordia, lo cual usted no merece, son salvos, librados del juicio y hechos participantes de la salvación de Cristo. Cuando yo estaba muerta en mis transgresiones, no me importaba nada de Jesús. Muchos de nosotros hasta tomábamos su nombre en vano. Él tenía sus brazos extendidos hacia nosotros y su maravilloso espíritu nos buscaba. Cuando estábamos muertos en delitos y pecados antes de llegar a la tierra, Jesús murió por cada uno de nosotros. Y Él no solo murió por mí cuando yo estaba muerta en mis pecados y transgresiones, sino que Él nos resucitó juntamente con Él y nos hizo sentar juntamente con Él en el reino celestial, sobrenatural, en ese ámbito. Así que no solo Él dice, yo le perdono, Él no solo dice, voy a morir por usted, sino que dijo, yo le incluiré en mi posición en lugares celestiales. Puede tener una vida más alta. ¡Aleluya! Él nos resucitó juntamente con Él y dijo, siéntese aquí a mi lado en mi trono, en mi reino celestial. Pero Señor, yo no lo merezco. Eso es lo que es maravilloso. Eso es lo que nos hace amar tanto a Jesús. Y sabe que le ganará amigos y será causa de que la gente le ame si usted tiene la misma actitud con ellos que Jesús tuvo con usted. Hebreos 4:15-16. Tenemos un sumo sacerdote quien entiende nuestras debilidades y flaquezas. Sabe, yo creo que la gente necesita entendimiento. Sé que eso es algo de lo que tengo hambre en mi vida. Y debe ser algo que necesitamos porque la Biblia dice que Jesús nos entiende. ¿Por qué la Biblia nos diría que Él nos entiende si no lo necesitamos? ¿Cuántos desearan solo que alguien les entendiera? Ayer una madre joven me decía, yo deseo que mi esposo entienda lo que es estar aquí todo el día con los niños. ¿Saben qué, hombres? Aun si no lo entienden, díganles que lo entienden. Y no hablo de mentir, pero trate, imagínenselo. Dele lo que necesita. Amor, sé que no es fácil estar aquí todo el día. No llegué a casa a decir, ¿y qué hiciste? ¿Estás en casa todo el día? ¿Qué hiciste? Trate de quedarse usted unos días a ver qué ella hace. Amén. Señor, mamá, quizás deba tratar eso un tiempo.
1: Bueno, yo soy el que sale y maneja en el tráfico y tiene que soportar al jefe todo el día.
0: Ah, pero usted no cambió 14 pañales llenos de diarrea. Ni limpió babas y mocos. Y cada vez que limpia la casa, alguien hace un desorden y hay que limpiarlo otra vez. Todos tenemos asuntos en la vida. Sí, hay un lado que debe ser comprendido por el hombre y hay un lado que debe ser entendido por la mujer y hay un lado que debe ser entendido por los hijos. Todo el mundo anhela y desea entendimiento, especialmente mujeres. La naturaleza femenina, por alguna razón, necesita más de eso. Necesitan más de... Yo entiendo. La Biblia dice que tenemos un sumo sacerdote que entiende nuestras debilidades, flaquezas, porque Él fue tentado en todo como nosotros, pero sin pecado. Por tanto, podemos ir confiadamente al trono de la gracia para recibir misericordia. ¡Aleluya! Misericordia por nuestras fallas. Debemos ser misericordiosos. Yo puedo decir algo de Dave. Él es misericordioso. No es el tipo que guarda rencor. Yo puedo actuar totalmente ridícula y decir lo siento, y él dice, está bien, gloria a Dios, continuemos. Eso queda atrás. Yo soy la que tiene más tendencia a decir, bueno, no pienses que te saldrás con eso. No, pero ya estoy venciendo eso. Estoy mejorando. Gloria a Dios. No estoy donde debo estar, pero no estoy donde estaba.
2: Aquí concluye el mensaje de hoy. Si necesita oración o desea compartir con nosotros cómo el programa de Joyce Meyer ha impactado su vida, le invitamos a que escriba la dirección y teléfono al final de nuestro programa. 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Dios tiene un mensaje especial para usted. Y nuestra meta es la de alcanzar con la palabra de Dios a cada nación, cada ciudad, cada día. 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
2: En el marca 948, Don't Take Your Spirit Away, de Day 300. Buenos días.

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2: Un mensaje de enfoque a la familia. Uno de los elementos más importantes para el éxito del matrimonio tiene que ver con algo que muchas parejas subestiman: aprender a dejar. La Biblia lo dice con claridad en Génesis 2:24. Para que dos personas se unan de verdad, primero deben dejar a sus padres. Y esto no es solo cambiarse de casa, es separarse de la soltería que sus padres patrocinaron. Es hacerse responsable financieramente. Es tomar las decisiones como pareja, no según las expectativas de su familia de origen. El matrimonio no es la unión de un esposo, una esposa y cuatro suegros. Quienes se funden en un solo ser son únicamente los cónyuges. Esto no significa alejarse de los padres con indiferencia. La clave está en la honra. Como adultos de un nuevo hogar, ya no les deben obediencia a sus padres, pero sí respeto y amor. Pueden honrarles sin permitir que controlen su relación. Antes de casarse, deben trabajar en esa separación saludable. Si usted se va a casar o conoce a alguien a quien quiere apoyar y que está pensando en hacerlo, envíe la palabra boda al 87889211 y reciba gratuitamente la autoevaluación Piénsalo dos veces, un recurso que le ayudará a tomar decisiones sabias. Soy Ana Leonor Jiménez, de Enfoque a la Familia.
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Buenos días, amigos. Buenos días. El reloj marca 10 de la mañana, 3 minutos. Les saluda Eric Alejandro y estamos en modo mundial. Hoy vuelve las justas mundialistas. Hoy hay partido. Hoy hay uno clasificado y otro equipo eliminado. Cuénteme a quién le va el día de hoy. Hoy estará jugando, por supuesto, Francia contra Marruecos. ¿A qué equipo le va y cuál es el marcador? Yo quiero pensar que va a pasar Marruecos. Creo que tiene un buen equipo, pero Francia es un equipo bastante difícil. Yo pienso que quedarán 1-1 y se irán a la largue, ¿eh? Cuidadito, no se van a penales. Cuidadito, porque ese partido se las trae. Vamos con nuestros whatsappiritos. A ver quién llegó de number one, number two, number three, number four. ¿Quién llegó de primero? Aquí está Ale desde Atillo, la number one el día de hoy. Consecutivamente aparece también el señor Eduardo Cerdas, aferrado a la plata. Número 3 aparece Alfonso Trompis. Castelloni. Y número 4, el señor Mauricio Gurlin. Yo creo que hoy ganará Marruecos. ¿Qué dicen ustedes? ¿Gana Marruecos o gana Francia? Si usted me dice a mí quién quiere que gane, yo le diría a usted que gane Marruecos. A mí me gustaría que ganara Marruecos. Recordemos que Marruecos ha llegado a semifinales. Creo que había llegado a semifinales en algún momento, en alguno de los mundiales. Y por qué no se vuelve a repetir. Creo que el equipo africano es muy bueno. Es el campeón de África y tiene muy buenos jugadores. Vamos a ver, dice Alfonso Castellón, dice gana 3-2. Gana Francia con golazos, dice, Mbappé, dice que hace los goles. Eduardo Cerda, saludos para Eduardo, saludos aquí para nuestra buena amiga Lali también, dice, saludos, dice, es igual, estoy igual que vos, sería bonito que Marruecos dé la sorpresa. Yo totalmente de acuerdo, me gustaría que Marruecos dé la sorpresa y ver un equipo africano pasando a semifinales sería de verdad bastante bonito. Hoy con los marroquíes, creo que tienen un buen equipo y creo que se pueden enfrentar muy bien a Francia. Francia tiene un equipazo, pero con el partido de Paraguay frente a Francia, que quedó 1-0, le veo muchas posibilidades a que Marruecos pueda hacer la trastada, como decimos. Amigos, hoy vamos a estar con clásicos en español y clásicos en inglés. Así que el día de hoy ustedes ponen música junto conmigo. Yo la primera canción que voy a poner en inglés es una canción que dice así. Y es precisamente Flute de Jars of Clay.

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2: Así es, Mauricio Curling, Marruecos en Qatar 2022 llegó a semifinales, totalmente de acuerdo. Creo que podría volver a saltar a esa semifinal esperando que Marruecos gane. Yo sí voy con Marruecos, definitivamente. Saludos, Eric. De reúltimo siempre, sí, llegaste en la posición 10.472.744.25, mi buen amigo Joaquín Mora. A ver, marcadores, dice entonces, clasicazo en español. Ok, bueno, vamos a ver, es que me va a poner a dormir usted, Alfonso, necesitamos despertar. Francia gana, nada fácil, Francia champion. Ok, perfecto. Bueno, estamos con clásicos en español y clásicos en inglés. Y vamos con una canción que es súper clásica y es precisamente en la voz de Los Hombres de Fuego. Y estamos hablando de este clásico en español que nos pide Brian. Oye, ¿cómo estoy? Bien, buen.

0: buen.
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4: Bueno, reportes de sintonía a esta hora de la mañana al 88-895-895. Contame vos cómo crees que va a quedar Marruecos el día de hoy frente a Francia. ¿Será que pasa Francia semifinales? ¿Será que pasa Marruecos? ¿Qué dicen nuestros amigos oyentes? ¿Será que de manera clásica Francia pasará o tendremos la sorpresa de volver a ver a Marruecos en lo que es estas instancias de, pues, de semifinales? Volver a ver a Marruecos en una semifinal. Sería bonito ver a Marruecos. A mí me gustaría, yo le apuesto a Marruecos que puede ser que llegue a esa semifinal y de ahí, ¿por qué no? Un poquito más allá. Y hay gente que dice, no, Francia, me están poniendo, Francia, Eric, no diga eso, Francia. Ahora resulta que hay un montón de franceses, ¿eh?, escribiéndome. Bueno. ¿Qué dicen ustedes? ¿Pasará Francia o pasará Marruecos? ¿Cuál es su pronóstico el día de hoy? Vamos a disfrutar de este clásico en inglés y es precisamente Spinning Around de John 5.

Bueno, en este momento en el reloj marca 10 de la mañana, 20 minutos, y a esta hora queremos compartir el versículo del día que está en Primera de Timoteo, versículo 6, versículo 12. Pelea la buena batalla de la fe, haz tuya la vida eterna a la que fuiste llamado y por la cual hiciste aquella admirable declaración de fe delante de muchos testigos. Hermoso versículo del día de hoy. Ahí está en Primera de Timoteo, capítulo 6, versículo 12. Muchas gracias a todos nuestros amigos que están pidiendo sus clásicos en español. Dice Lisandro Núñez, sería un éxito que pase Marruecos. Muy bien, sí, a mí también me gustaría, Lisandro. Estamos igual. Gracias ahí a Alfonsín por compartirnos la imagen del versículo y la ponemos en nuestro estado. Diana, bendiciones. Eric, hola Diana, ¿cómo estás? Hay una canción bien bonita que dice, no tardará mi Jesucristo, no tardará. Vamos a escucharla, claro que sí, ese es tema de peregrinos y extranjeros. Para complacer a nuestra amiga Diana, de una vez vamos a escuchar este clásico que vos nos pedís.

0: tu iglesia y tu espíritu dicen, ven Señor Jesús, no tardes más.
1: Hola, hola, buenos días.
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2: Bueno, en este momento le lo marca 10:28 minutos y quiero saludar a JLSER Serotunil. Así me sale. Entonces, saludos al buen amigo. Dice, buena amiga, dice, buenos días, bendiciones, que gane Marruecos, me gustaría escuchar Yeshua de Marcos Witt. Saludos para José, le saluda desde Fátima, Desamparados. Gracias, José, por estar con nosotros. Dice que quiere escuchar este clásico de Marcos Witt. Antes habíamos escuchado a Steve Green con la canción The Plan. Y precisamente viajamos en el tiempo hacia los inicios de los años 90, con un clásico de la alabanza contemporánea, de la pluma de Juan Salinas, interpretada por Marcos Witt, ese icónico álbum. ¿Recuerda el álbum, el proyecto AA? Bueno, nos conectamos con la esencia de la oración y aquí está esto que se llama Yeshua.

El reloj marca 10:34 a.m. Hoy estamos con clásicos en español y clásicos en inglés. Reporte de sintonía. Y díganme ustedes, chicos, ¿quién gana hoy, Marruecos o Francia? ¿Ustedes qué marcador le dan a ese partido? Josh Chacón, gracias por estar con nosotros. Con mucho gusto, mi amigo. Vamos a estar pendientes de esa petición que usted nos está compartiendo. Con mucho gusto. Decirle a Josh que nos puede acompañar a las 5:30. Más bien, a las 5:40 todos los lunes, martes, miércoles, jueves y viernes en el espacio de devocional que tenemos a las 5:40 a.m. Qué buena esa, sí, no tardará mi Jesucristo. Buena canción, excelente tema, totalmente de acuerdo, Alfonso. Alfonso nos está pidiendo una canción del señor Juan Carlos Alvarado, ¿verdad? Ese es el tema que nos estaba pidiendo nuestro buen amigo Alfonso. Está pidiendo un clásico, pero primero vamos con el de inglés. Primero vamos con Do Everything de Steven Curtis Chapman. Y seguidamente venimos con la canción de Juan Carlos Alvarado que se llama El Borde de su Manto. Vamos con estos dos clásicos.

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2: Qué hermosa canción esta, El Borde de Su Manto, ¿verdad? Cada vez que uno la escucha, no sé, lo transporta a la historia. Uno siente esa canción que toca lo más profundo de nuestro ser. Esta canción fue grabada en el año 95 y fue lanzada en 1996. Fue una producción masiva grabada en vivo que definió, pues, el sonido, por supuesto, de la adoración congregacional de esa época, consolidando a Juan Carlos Alvarado como uno de los líderes de alabanza más influyentes en América Latina. Definitivamente, esta canción fue grabada, fue lanzada en una noche histórica. Es una canción que escribió el mismo Juan Carlos Alvarado, que con este canto, ¿verdad?, muestra una fe absoluta que nos recuerda que el poder de una sola mirada de amor que puede lanzar Dios para nosotros, nos puede libertar, nos puede sanar, nos puede transformar. Hermosa canción, ¿verdad?, basada, por supuesto, en Mateo capítulo 9, versículo 20, y que nos muestra esta historia inspirada del libro de Mateo, El Borde de Su Manto. Bueno, amigos, ¿ustedes qué dicen? ¿Cómo queda el marcador? Dice por acá, yo no sé, pero pase lo que pase, tenga que pasar, que gane Marruecos o que pierda Francia. Eso está buenísimo. Muy bueno. Mil bendiciones ahí el amigo que nos escribe. Saludos, Eric, por favor. Mauricio Suárez, muy buena esa, Mauricio. Gracias, de verdad, por compartirla. Pero tenemos otros temitas que van un poquito más adelante que ese que usted nos está solicitando. Y bueno, vamos a una parte muy importante de la programación y es precisamente la cápsula de vida acá en Interalive. Dios siempre tiene maneras y formas de hablarnos a lo más profundo de nuestro corazón. Así que es tiempo de escuchar esto que dice así.
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2: Adheridos, esta es la cápsula de vida del día de hoy. Como el pámpano no puede llevar fruto por sí mismo si no permanece en la vid, así tampoco vosotros si no permanecéis en mí. Juan 15:4. Sabemos que servir a Dios no tiene nada que ver con esforzarnos, sino con permitirle brillar a través de nosotros. Pero la pregunta es, ¿cómo sucede esto? La clave está en cuán adheridos estamos a Dios. Es por esto que Jesús habla de nuestra relación con Él en términos de una vid y sus ramas. La salud y productividad de la rama depende por completo de lo adherida que esté a la vid. De la misma forma, mientras busquemos conocer a Dios y confiar en Él, más se nos revelará. Mientras más se nos revele, más lo reflejaremos a los demás. No tenemos que trabajar ni esforzarnos por realizar buenas obras en nombre de Dios. Más bien confiemos en que el Señor nos acercará a las personas a las que Él quiere que ministremos, pues a través de nosotros derramará su poder y sabiduría en sus vidas. Mientras más ligado esté a Jesús, más fluirá la vida de Él a través de cada uno de nosotros. Así que, ¿qué le parece si hoy entra a la presencia, se conecta con Dios y busca conocerlo? Y lo más importante, amigos, amarlo más. Sin darse cuenta, el poder del Señor fluirá de manera sobrenatural a través suyo, tal como Él siempre quiso que fuera. Le recuerdo lo que hoy podría decirle a Jesús en una oración. Decirle, Jesús, ayúdame a estar tan ligado a ti que cuando las personas me miren, te vean únicamente a ti. El Salmo 97, versículo 10 y 11 dice, tú amas y proteges a quienes odian el mal y te obedecen. Tú los libras de los malvados, tú derramarás luz y la alegría sobre la gente honrada. Amén.
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2: Youth of Nation, de POD. 10:51.

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3: Gracias a Mauricio Rodríguez, que está bien, bien conectadito con Live. Dice Mau de Alajuela, me encanta el fútbol y le voy a Argentina. Por cierto, la polémica y el fútbol son un matrimonio de por vida. Pero siempre vamos con la mejor selección, la más ganadora. Padre, Hijo y Espíritu Santo, así me gusta. Pero dice que hoy le voy a Francia. Oye, François. Muy bien, saludos ahí a nuestro buen amigo. Mauricio Rodríguez, por estar en full sintonía de esta tu emisora Life FM 895. Que pases un excelente día. Gana Francia hoy, me ponen otro amigo, Joaquín Mora. Oh, ok, yo le voy a Marruecos hoy. Yo quiero que pase Marruecos. Pensándole bien que gane el mejor, pero siempre me gustaría que ganara Marruecos y que juegue con Argentina y le gane, ya que es una argolla. Dice nuestro buen amigo Alfonso Castellón, caracoles. Yo quiero ver a Noruega levantando la copa también. Ah, Haaland. Dice que Haaland hizo jalar a Brasil. Bueno, el reloj marca 10:56, ya es hora de marcharnos con el placer del deber cumplido. Los dejo con un clásico de Torre Fuerte, se llama Corre a donde quieras, y nos escuchamos en un programa de Interalife hasta el próximo lunes, si así Dios lo permite. Que la pasen bien, chao, gracias por compartir conmigo a esta hora donde se pasa súper bien con sus interacciones y por supuesto con la buena música que ustedes solicitaron. Chao, chao.

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2: Mis amados hermanos, continuamos hoy en el capítulo 12 del libro de los Hechos de los Apóstoles. Y en nuestro programa anterior estuvimos considerando la muerte de Jacobo. Dijimos que hasta ese momento la persecución contra la iglesia había estado dirigida mayormente por los líderes religiosos y especialmente por los saduceos. Pero a partir de entonces sería promovida por las esferas del gobierno. La persecución, pues, se desplazó de la religión a la política y dijimos que quizás Herodes hizo esto para tratar de ganarse el favor de ciertas personas y sectores influyentes. Lo cierto es que Herodes desencadenó una persecución brutal y despiadada contra la iglesia y así, pues, dio muerte a espada a Jacobo, hermano de Juan. Ahora, viendo que esto había sido del agrado de los judíos, procedió entonces a arrestar también a Pedro, y observamos que Jacobo fue muerto, pero Pedro sería milagrosamente preservado aún en medio de estas circunstancias. Y dijimos que había aquí un ejemplo de la voluntad soberana de Dios obrando en la iglesia. Continuemos hoy con el verso 4 de este capítulo 12 del libro de los Hechos de los Apóstoles. Tomándolo preso, lo puso en la cárcel, entregándolo a 4 grupos de 4 soldados cada uno para que lo vigilaran, y se proponía sacarlo al pueblo después de la Pascua. En realidad, Pedro había sido puesto bajo la vigilancia de una guardia armada y reforzada. Observemos que fue entregado a 4 grupos de 4 soldados cada uno, o sea que había 16 soldados custodiando a Pedro. ¿No cree usted que Herodes sospechaba que alguien trataría de librar a Pedro? Continuemos con el verso 5 de este capítulo 12, que nos introduce a un párrafo que habla sobre la liberación de Pedro. Así que Pedro estaba custodiado en la cárcel, pero la iglesia hacía sin cesar oración a Dios por él. Ahora, estos creyentes no llegaron ante Dios con una larga lista de peticiones, simplemente entraron a la presencia de Dios y oraron seriamente para que este hombre, Simón Pedro, fuera liberado. Sus corazones se volcaron en oración por ese motivo. El verso 6 continúa diciendo: cuando Herodes lo iba a sacar aquella misma noche, estaba Pedro durmiendo entre 2 soldados, sujeto con 2 cadenas, y los guardias delante de la puerta custodiaban la cárcel. ¿Cómo le fue posible a Simón Pedro dormirse estando entre 2 soldados? Bueno, recordemos que Pedro también fue uno de los que se habían dormido en el jardín de Getsemaní, poco antes de la muerte de Jesús. Diríamos que Simón Pedro no tenía mucho problema para quedarse dormido. Parece que podía quedarse dormido en cualquier circunstancia y a cualquier hora. Pero, ¿qué gran confianza debe haber tenido Pedro en el Señor para poder dormir entre estos 2 soldados? Continuamos leyendo los versos del 7 al 9. Y se presentó un ángel del Señor, y una luz resplandeció en la cárcel, y tocando a Pedro en el costado lo despertó, diciendo: levántate pronto. Y las cadenas se le cayeron de las manos. Le dijo el ángel: cíñete y átate las sandalias. Y él lo hizo así, y le dijo: envuélvete en tu manto y sígueme. Pedro salió tras el ángel, sin saber si lo que el ángel hacía era realidad, más bien pensaba que veía una visión. El ángel le pide algo muy razonable. No hubo aquí acciones espectaculares que causaran alarma. Simplemente le dijo a Pedro que se pusiera los zapatos y se vistiera. Y Pedro creyó al principio que todo era un sueño. Veamos el verso 10. Habiendo pasado la primera y la segunda guardia, llegaron a la puerta de hierro que daba a la ciudad, la cual se abrió por sí misma. Salieron y pasaron una calle, y luego el ángel se apartó de él. Ciertamente había suficiente guardia para custodiar a Pedro en la cárcel. En realidad, creemos que esperaban que algo así pudiera suceder. Recordemos que anteriormente el Señor Jesús había salido del mismo sepulcro, lo cual fue una vergüenza para ellos. Por esta razón decidieron que no iban a permitir que algo semejante les sucediera otra vez, y colocaron entonces este gran cuerpo, esta gran guardia, para custodiar a Pedro. Recordamos también que en la iglesia en Jerusalén estaban orando por Simón Pedro mientras esto sucedía, y tan pronto como Pedro estuvo fuera de todo peligro, el ángel le permitió seguir solo. Así que las oraciones de la iglesia fueron contestadas de una manera muy definitiva. Pero continuemos leyendo el verso 11 de este capítulo 12 del libro de los Hechos de los Apóstoles. Entonces Pedro, volviendo en sí, dijo: ahora entiendo verdaderamente que el Señor ha enviado su ángel y me ha librado de la mano de Herodes y de todo lo que el pueblo de los judíos esperaba. Pedro enseguida reconoce que Dios lo ha liberado, y el verso 12 dice: al darse cuenta de esto, llegó a casa de María, la madre de Juan, el que tenía por sobrenombre Marcos. Muchos estaban ahí reunidos orando. La iglesia en aquel entonces y por unos 150 años después no tenía edificios así como los tenemos hoy. Cuando hablamos de una iglesia, por lo general nos referimos a un edificio, pero la iglesia, según la Biblia, es el cuerpo de creyentes. En el principio la iglesia nunca se reunía en un edificio público, pues no disponía de estas comodidades. Se congregaban en las casas de los creyentes en Cristo. Al parecer, la madre de Juan Marcos era una mujer con recursos y debe haber tenido una casa lo suficientemente grande como para que se reunieran allí todos los miembros de la iglesia. Y precisamente estaban todos reunidos allí aquella misma noche orando a Dios para que Simón Pedro fuera liberado. Verso 13 dice: cuando Pedro llamó a la puerta del patio, salió a atender una muchacha llamada Rode. Ahora, la expresión "salió a atender" aquí significa realmente que ella salió a escuchar. Aquellos eran días de persecución y era importante saber quién estaba llamando a la puerta. Su nombre Rode significa rosa y era probablemente una criada. Verso 14 dice: la cual, al reconocer la voz de Pedro, de gozo no abrió la puerta, sino que corriendo adentro dio la buena nueva de que Pedro estaba a la puerta. Qué situación tan peculiar. La joven se le olvidó de abrirle la puerta a Pedro. Esta muchacha estaba tan agitada que simplemente dejó a Pedro afuera, mientras ella corría hacia donde estaba la congregación orando por Pedro. Y dice el verso 15: entonces le dijeron: está loca. Pero ella aseguraba que así era. Entonces ellos dijeron: es un ángel, o es su ángel. Puede usted imaginar esta conversación. Ella le dijo que Pedro estaba a la puerta y ellos le dijeron que estaba loca. No, les dijo: no estoy loca, Pedro está a la puerta. Bueno, ¿lo has visto? No, no abrí la puerta, pero al oír la voz lo conocí. Ah, dijeron ellos, es su ángel. La palabra aquí es neuma, que en realidad significa espíritu y no ángel. Es como si dijeran, es su espíritu quien está llamando a la puerta. Ellos no creían que allá a la puerta estuviera una especie de, que estuviera Pedro, sino que era una especie de ángel guardián de Pedro. Y creían que era su espíritu quien estaba ahí. En otras palabras, creyeron que Pedro había muerto, que había sido ejecutado por Herodes. Ahora, ¿no le parece esto muy significativo, mi amado amigo? La iglesia estaba orando para que Simón Pedro saliera y fuera puesto en libertad, pero cuando es liberado, ¿no lo creen? Así sucede con nuestras oraciones, ¿verdad? Me sirve de consuelo el hecho de que la iglesia primitiva, con todo su gran poder espiritual, no creyera que sus oraciones habían sido contestadas en esta ocasión. No creyeron que Simón Pedro había sido verdaderamente liberado. Ahora, ¿no sucede lo mismo con nosotros tantas veces, mi amado amigo? Cuando recibimos una respuesta a una oración, nos alegramos mucho y hablamos tanto de ella y nos comportamos como si en verdad estuviéramos sorprendidos, porque en realidad no esperábamos ninguna contestación y quedamos realmente asombrados. Sin embargo, Dios oye y contesta nuestras oraciones. ¡Cuán bondadoso es Dios! Ahora, dice aquí que Pedro persistía en llamar. Esta persistencia era característica de Pedro. Nadie le abría la puerta porque no creían que sus oraciones hubieran sido contestadas y estaban allá adentro discutiendo si era Pedro o si era un espíritu. Y mientras tanto, Pedro quería entrar y ya estaba por derribar la puerta. Versos 16 y 17. Pero Pedro persistía en llamar y cuando abrieron y lo vieron se quedaron atónitos. Pero él, haciéndoles con la mano una señal de que se callaran, les contó cómo el Señor lo había sacado de la cárcel y dijo: hagan saber esto a Jacobo y a los hermanos. Luego salió y se fue a otro lugar. Simplemente no podían creer lo que estaban viendo. Ahora, Pedro salió de Jerusalén y considerando que Dios le había liberado milagrosamente, ¿no habrá podido Dios guardarle milagrosamente en forma segura estando allí en Jerusalén? No debió Pedro haber dicho, bueno, yo me quedaré aquí, Dios me ha librado de la cárcel y yo sé que me seguirá protegiendo. Claro que Dios podía haberlo guardado, pero en estos casos, Dios también espera que usemos nuestro sentido común. A veces lo que parece una gran fe en Dios es verdaderamente una actitud presuntuosa y temeraria de probar a Dios, incluso después de haber hecho alguna maravilla por usted o por mí. Dios todavía espera que seamos prudentes. Ahora, el verso 18 de este capítulo 12 del libro de los Hechos nos dice: cuando se hizo de día, se produjo entre los soldados un alboroto no pequeño sobre qué habría sido de Pedro. Lucas usó un diminutivo y cuando dijo que hubo un alboroto no pequeño, lo cual quiere decir que se produjo un verdadero escándalo. En el capítulo 15 del libro de los Hechos, verso 2, cuando el judaísmo entró en la iglesia, el doctor Lucas dijo que tuvieron una discusión y contienda no pequeña. Esto quiere decir que se armó en realidad una gran pelea. El doctor Lucas siempre fue muy bondadoso y se expresó con gran delicadeza. Cuando los soldados descubrieron lo que había ocurrido y se dieron cuenta que Simón Pedro se había ido, es posible que llamaran a la mitad de las tropas. Deben haberle buscado de casa en casa. Quizá pusieron un guardia alrededor de la ciudad para tratar de impedir que se escapara. Ahora, el verso 19 nos dice: pero Herodes, habiéndolo buscado sin hallarlo, después de interrogar a los guardias, ordenó llevarlos a la muerte. Después descendió de Judea a Cesarea y se quedó allí. Herodes, como podemos ver, era un hombre impasible y empedernido. No tenía ninguna consideración por la vida humana. Al ordenar ejecutar a todos los soldados que habían estado custodiando a Pedro, estaba dando a entender a todos que él no creía que la huida de Pedro había sido un acto de Dios, porque consideró responsables a aquellos soldados. Luego se fue a Cesarea, que era un lugar muy popular para veranear en el Mediterráneo, para tomar unas vacaciones de verano. Pilato también solía disfrutar de aquel lugar, igual que muchas de las autoridades romanas que también residían allí. En realidad, este era un centro de operaciones de Roma. A los romanos, como a Pilato, no les gustaba la ciudad de Jerusalén. Y ahora iniciamos otro relato que nos habla acerca de la muerte de Herodes. Y aquí veremos que Dios consideró a Herodes responsable de acuerdo con el conocimiento que se le había dado. Y leamos el verso 20 del capítulo 12 del libro de los Hechos. Herodes estaba enojado contra los de Tiro y de Sidón, pero ellos de común acuerdo se presentaron ante él y, habiendo sobornado a Blasto, que era camarero mayor del rey, pedían paz porque su territorio era abastecido por el del rey. Tiro y Sidón comerciaban con Herodes y cuando él estaba enfadado por algo, su actitud le hacía daño a la economía de aquellas ciudades. Llegaron entonces para hacerle una proposición a Herodes. Verso 21. El día señalado, Herodes, vestido de ropas reales, se sentó en el tribunal y los arengó. Herodes era un hombre muy ostentoso y lleno de orgullo. Era también un buen orador, era la clase de político que habría sido elegido cualquiera que fuera su partido. Podemos considerar a Herodes uno de esos hombres que fue como una miniatura del anticristo. Juan nos habló en primera de Juan 2:18, donde dijo: hijitos, ya es el último tiempo. Según ustedes oyeron que el anticristo viene, así ahora han surgido muchos anticristos. Por esto conocemos que es el último tiempo. El pueblo aclamó a Herodes como si fuera un dios. Pero veamos lo que ocurre en los versos 22 y 23. Y el pueblo aclamaba gritando: voz de Dios y no de un hombre. Al momento un ángel del Señor lo hirió, por cuanto no dio la gloria a Dios, y expiró comido de gusanos. Mi amado amigo, Dios no comparte su gloria con nadie. Dice en la profecía de Isaías, capítulo 42 y verso 8, yo, el Señor, este es mi nombre, a ningún otro daré mi gloria, ni a los ídolos mi alabanza. Herodes rehusó dar la gloria a Dios por medio del milagro de la liberación de Pedro de la cárcel, y ahora estaba dispuesto a dejar que el pueblo lo deificara. Pero Dios lo juzgó. Dios es celoso de su gloria. ¿Qué lección tenemos aquí sobre el fracaso inevitable del orgullo humano? Ahora, uno creería que como resultado de toda esta persecución, la iglesia ya estaría casi destruida y que pronto desaparecería. Sin embargo, el siguiente versículo, el verso 24 de este capítulo 12, nos dice: pero la palabra del Señor crecía y se multiplicaba. La persecución no le hizo ningún daño a la iglesia, más bien influyó en su crecimiento y en su expansión. El verso 25 dice: Bernabé y Saulo, cumplido su servicio, volvieron a Jerusalén, llevando también consigo a Juan, el que tenía por sobrenombre Marcos. Vemos aquí que Juan Marcos fue a Antioquía junto con Bernabé y Saulo, y recordemos que ellos, o sea, Bernabé y Saulo, habían ido a Jerusalén para llevar ayuda económica para la iglesia. Y así llegamos al final del segundo periodo del libro de los Hechos de los Apóstoles. En el primer periodo del Evangelio fue proclamado en Jerusalén. Ahora, en este segundo periodo del Evangelio, se había extendido a Judea y a Samaria. Comenzando con el siguiente capítulo, el capítulo 13, veremos la difusión del Evangelio hasta los confines de la tierra. En la actualidad, en los tiempos actuales, nos encontramos en ese periodo y esperamos que tanto usted como yo estemos participando activamente de él. Y es de esta forma que llegamos al capítulo 13 del libro de los Hechos de los Apóstoles. Y esta es la última división principal del libro de los Hechos. Esta sección presenta al Señor Jesucristo obrando mediante el Espíritu Santo a través de los apóstoles hasta lo último de la tierra. Y esta sección incluye los capítulos del 13 hasta el 28. Usted recordará que la clave del libro se encuentra en las palabras de Jesús de Hechos capítulo 1 y verso 8. Me serán testigos. Este no fue un mandamiento a la iglesia como un organismo, sino fue dirigido a cada miembro de la iglesia, a cada creyente individualmente. Es decir, nos incluye a usted y a mí también. Este testimonio tenía que ser promulgado en Jerusalén, luego en Judea y en Samaria, y luego hasta los confines de la tierra. Durante el periodo de la proclamación en Jerusalén, vimos que el Evangelio fue presentado a los judíos. La iglesia en Jerusalén estaba integrada enteramente por judíos. Durante el siguiente periodo vimos cómo el Evangelio llega a los samaritanos y vimos la conversión de algunos no judíos. Ahora el Evangelio emprendió oficialmente su camino para llegar hasta todas las naciones de la tierra. Llegó así a mis antepasados y a los suyos. Hoy usted y yo somos los beneficiarios del Evangelio de que alguien hubiera caminado por los caminos de esta tierra para llevar el Evangelio a todo el mundo. Por tanto, usted y yo debemos estar implicados en llevar el Evangelio a los que aún no han escuchado este glorioso mensaje. En este crecimiento vertiginoso del Evangelio, más allá del ámbito de Pedro, vemos que Pablo llegó a ser el líder dominante y Pedro desaparece de la escena. Dios había usado poderosamente a Pedro, pero en este momento Pablo era el personaje prominente que Dios usaría. Esperamos que usted, mi amado amigo, pueda seguir en un mapa este primer viaje misionero de Pablo. Comenzó su viaje con Bernabé, se detuvieron primero en la isla de Chipre, el lugar de Bernabé, atravesaron la isla y luego navegaron desde Pafos para ir a Perge en Panfilia. Luego penetraron en el interior de Asia Menor, donde hoy se encuentra Turquía, y entraron en el país llamado Galacia. Visitaron Antioquía, Iconio, Listra y Derbe. Luego, a su regreso, viajaron por Atalia y desde allí navegaron de regreso a Antioquía. Comencemos leyendo los primeros dos versos del capítulo 13 del libro de los Hechos, en el párrafo en el que Bernabé y Pablo fueron enviados desde Antioquía. Había entonces en la iglesia que estaba en Antioquía profetas y maestros: Bernabé, Simón, el que se llamaba Níger, Lucio de Cirene, Mahanaén, el que se había criado junto con Herodes el tetrarca, y Saulo. Ministrando estos al Señor y ayunando, dijo el Espíritu Santo: apártenme a Bernabé y a Saulo para la obra que los he llamado. Notará usted que en el principio de su ministerio la designación era la de Bernabé y Saulo. No llegarían muy lejos en su primer viaje misionero antes de que el nombre de Saulo fuera cambiado a Pablo. Pronto fue evidentemente también cambiado que Pablo se convirtió en el líder y en el portavoz principal, y así el equipo sería designado entonces como Pablo y Bernabé. Ahora, veamos el verso 3. Entonces, habiendo ayunado y orado, les impusieron las manos y los despidieron. Estos hombres fueron entonces apartados para la obra misionera. Si fija usted en la iglesia que los envió al mundo, no fue la iglesia en Jerusalén. Sinceramente hablando, la iglesia de Jerusalén no era una iglesia misionera. En cuanto a la iglesia en Antioquía, sí tenía una visión misionera. Ayunaron y oraron, dice aquí, debido a su sinceridad y determinación en cumplir la voluntad de Dios. A veces nos equivocamos al asumir ciertas cosas de la palabra de Dios. Por ejemplo, no asumimos que Pedro, después de que es sacado de la cárcel, desaparece de la escena. Y no asumimos que quien envía a Bernabé a Pablo no fue la iglesia en Jerusalén, sino que fue la iglesia de Antioquía. Ahora dice que también les impusieron las manos a estos dos misioneros que enviaron. La imposición de manos era un medio de identificación. Así pues, los cristianos en Antioquía indicaban mediante la imposición de manos que se identificaban como compañeros de Pablo y Bernabé con la gran obra de proclamar la palabra de Dios. Estaban enviando a estos hombres como sus representantes. Ellos se quedarían en casa y trabajarían mientras Pablo y Bernabé salían en su lugar. Ahora, es muy importante notar que fueron enviados por el Espíritu Santo y guiados por él. Fueron al pueblo de Seleucía, en la costa, y navegaron desde allí. Y el verso 5 nos dice que al llegar a Salamina, anunciaban la palabra de Dios en las sinagogas de los judíos. Tenían también a Juan de ayudante. Recordemos que está hablando de Juan Marcos. Ahora, tomemos nota de que llevaron a Juan Marcos con ellos. Ahora, quisiéramos destacar aquí que desde el mismo principio, Pablo adoptó un método que siguió durante todo su ministerio. Siempre entró primero en las sinagogas, lugares que le sirvieron como punto de partida, desde la cual predica el evangelio a toda la comunidad. Pero siempre predicó el evangelio primero en la sinagoga. No podemos evitar un sentimiento de simpatía y comprensión al ver que una misión tan extraordinaria comenzara con tan pocos mensajeros y con medios tan rudimentarios. Fueron instrumentos humanos, débiles y sin recursos importantes, humanamente hablando. Sin embargo, fueron guiados, impulsados y protegidos por el Espíritu de Dios. Y así fue que los mensajeros comenzaron a multiplicarse y pronto harían oír su voz por todo el mundo conocido de aquella época. Es que aquel no era un mensaje humano, era Dios quien hablaba a través de ellos de la misma manera que le habla a usted y a mí hoy, mi amado amigo. Es el mismo mensaje universal, pero que le llega a usted personalizado, porque usted mismo es el objeto del amor de Dios expresado en su muerte y en su resurrección. Hasta aquí nuestro programa de hoy. Pero antes de finalizar, quisiera recordar algo importante. 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Bendiciones.

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2: El libro de Salmos, Salmo 78, versículos 65 al 72.
3: Entonces el Señor se levantó como si despertara de un sueño, como un guerrero que vuelve en sí de una borrachera. Derrotó a sus enemigos en forma aplastante y los mandó a la vergüenza eterna. Pero rechazó a los descendientes de José. No escogió a la tribu de Efraín. En cambio, eligió a la tribu de Judá y al monte Sión, al cual amaba. Allí construyó su santuario tan alto como los cielos, tan sólido y perdurable como la tierra. Escogió a su siervo David y lo llamó del redil. Tomó a David de donde cuidaba a las ovejas y a los corderos y lo convirtió en pastor de los descendientes de Jacob, de Israel, el pueblo de Dios. Lo cuidó con sinceridad de corazón y lo dirigió con manos diestras.
2: El segundo libro de las Crónicas, capítulo 5.
4: Así terminó Salomón todo su trabajo para el templo del Señor. Luego trajo todos los obsequios que su padre David había consagrado: la plata, el oro y los diversos objetos, y los guardó en los tesoros del templo de Dios. Entonces Salomón mandó llamar a los ancianos de Israel y a todos los jefes de las tribus, los líderes de las familias patriarcales de Israel, para que fueran a Jerusalén. Ellos debían trasladar el arca del pacto del Señor desde su sitio en la ciudad de David, también conocida como Sión, hasta el templo. Así que todos los hombres de Israel se reunieron ante el rey durante el Festival de las Enramadas, que se celebra anualmente a comienzos del otoño. Una vez que estaban presentes todos los ancianos de Israel, los levitas levantaron el arca. Los sacerdotes y los levitas trasladaron el arca junto con la carpa especial y todos los objetos sagrados que había en ella. Delante del arca, el rey Salomón y toda la comunidad de Israel sacrificaron ovejas, cabras y ganado, en tal cantidad que fue imposible llevar la cuenta. Luego los sacerdotes llevaron el arca del pacto del Señor al santuario interior del templo, el lugar santísimo, y la colocaron bajo las alas de los querubines. Los querubines extendían sus alas por encima del arca y formaban una especie de cubierta sobre el arca y las varas para transportarla. Estas varas eran tan largas que los extremos podían verse desde el lugar santo, que está delante del lugar santísimo, pero no desde afuera. Y allí permanecen hasta el día de hoy. Lo único que había dentro del arca eran las dos tablas de piedra que Moisés había colocado en ella en el monte Sinaí, donde el Señor hizo un pacto con los israelitas cuando partieron de Egipto. Luego los sacerdotes salieron del lugar santo. Todos los sacerdotes presentes se habían purificado, estuvieran o no de turno ese día. Los levitas, que eran músicos, Asaf, Emán, Jedutún y todos sus hijos y hermanos, vestidos de mantos de lino fino, estaban de pie en el lado oriental del altar y tocaban címbalos, liras y arpas. A ellos se les unieron 120 sacerdotes que tocaban trompetas. Los trompetistas y los cantores se unieron para alabar y dar gracias al Señor. Al son de trompetas, címbalos y otros instrumentos, elevaron sus voces y alabaron al Señor con las siguientes palabras:
5: ¡Él es bueno! ¡Su fiel amor perdura para siempre!
4: En ese momento, una densa nube llenó el templo del Señor. Los sacerdotes no pudieron seguir con la celebración a causa de la nube, porque la gloriosa presencia del Señor llenaba el templo de Dios.
2: El segundo libro de las Crónicas, capítulo 6.
4: Entonces Salomón oró:
6: Oh Señor, tú dijiste que habitarías en una densa nube de oscuridad. Ahora te he construido un templo glorioso, un lugar donde podrás habitar para siempre.
4: Luego el rey se dio vuelta hacia toda la comunidad de Israel que estaba de pie ante él y después de bendecir al pueblo, dijo:
7: Alabado sea el Señor, Dios de Israel, quien cumplió la promesa que le hizo a mi padre David. Pues le dijo a mi padre: Desde el día en que saqué a mi pueblo de la tierra de Egipto, nunca escogí una ciudad de ninguna de las tribus de Israel como el sitio donde se construyera un templo para honrar mi nombre. Tampoco elegí a un rey para que guiara a mi pueblo Israel, pero ahora he elegido a Jerusalén como el lugar para que mi nombre sea honrado, y he elegido a David para que sea rey de mi pueblo Israel.
4: Después, Salomón dijo:
7: Mi padre David quería construir este templo para honrar el nombre del Señor, Dios de Israel. Pero el Señor le dijo: Tú querías construir el templo para honrar mi nombre. Tu intención es buena, pero no serás tú quien lo haga. Será uno de tus hijos quien construya el templo para honrarme. Ahora el Señor ha cumplido la promesa que hizo, porque he llegado a ser rey en lugar de mi padre y ocupo el trono de Israel, tal como el Señor lo prometió. He construido este templo para honrar el nombre del Señor, Dios de Israel. Allí he colocado el arca, la cual contiene el pacto que el Señor hizo con el pueblo de Israel.
4: Luego Salomón, de pie ante el altar del Señor y frente a toda la comunidad de Israel, levantó las manos en oración. Ahora bien, Salomón había hecho una plataforma de bronce de 2 metros con 30 centímetros de largo, 2 metros con 30 centímetros de ancho y 1 metro con 40 centímetros de altura, y la había colocado en el centro del atrio exterior del templo. Se puso de pie sobre la plataforma y después se arrodilló frente a toda la comunidad de Israel y levantó las manos hacia el cielo. Oró así:
7: Oh Señor, Dios de Israel, no hay Dios como tú en los cielos ni en la tierra. Tú cumples tu pacto y muestras amor inagotable a quienes andan delante de ti de todo corazón. Has cumplido tu promesa a tu siervo David, mi padre. Pronunciaste esa promesa con tu boca y hoy la has cumplido con tus propias manos. Ahora, oh Señor, Dios de Israel, lleva a cabo la otra promesa que le hiciste a tu siervo David, mi padre, cuando le dijiste: Si tus descendientes cuidan su comportamiento y siguen mi ley con fidelidad, así como tú lo has hecho, siempre habrá uno de ellos sentado en el trono de Israel. Ahora, oh Señor, Dios de Israel, cumple esta promesa que le hiciste a tu siervo David. ¿Pero es realmente posible que Dios habite en la tierra entre seres humanos? Ni siquiera los cielos más altos pueden contenerte, mucho menos este templo que he construido. Sin embargo, escucha mi oración y mi súplica, oh Señor mi Dios. Oye el clamor y la oración que tu siervo te eleva. Que día y noche tus ojos estén sobre este templo, este lugar del cual tú has dicho que allí pondrías tu nombre. Que siempre oigas las oraciones que elevo hacia este lugar. Que atiendas las peticiones humildes y fervientes de mi parte y de tu pueblo Israel cuando oremos hacia este lugar. Sí, óyenos desde el cielo donde tú vives, y cuando nos escuches, perdona. Si alguien agravia a otra persona y se le exige que haga juramento de inocencia ante tu altar en este templo, oye entonces desde el cielo y juzga entre tus siervos, entre el acusador y el acusado. Paga al culpable según su merecido. Absuelve al inocente debido a su inocencia. Si tu pueblo Israel cae derrotado ante sus enemigos por haber pecado contra ti, pero luego vuelve y reconoce tu nombre y eleva oraciones a ti en este templo, oye entonces desde el cielo y perdona el pecado de tu pueblo Israel y hazlo volver a esta tierra que diste a ellos y a sus antepasados. Si los cielos se cierran y no hay lluvia porque tu pueblo ha pecado contra ti, y si luego ellos oran hacia este templo y reconocen tu nombre y se apartan de sus pecados porque tú los has castigado, oye entonces desde el cielo y perdona los pecados de tus siervos, de tu pueblo Israel. Enséñales a seguir el camino correcto y envía lluvia sobre tu tierra, la tierra que diste a tu pueblo como su preciada posesión. Si hay hambre en la tierra, o pestes, o plagas en los cultivos, o ataques de langostas u orugas, o si los enemigos de tu pueblo invaden el territorio y sitian las ciudades, cualquiera sea el desastre o la enfermedad que ocurra, si luego tu pueblo Israel ora por sus dificultades con las manos levantadas hacia este templo, oye entonces desde el cielo donde vives y perdona. Haz con tu pueblo según merecen sus acciones, porque solo tú conoces el corazón de cada ser humano. Entonces ellos te temerán y andarán en tus caminos mientras vivan en la tierra que diste a nuestros antepasados. En el futuro, los extranjeros que no pertenezcan a tu pueblo Israel oirán de ti. Vendrán de tierras lejanas cuando oigan de tu gran nombre, de tu mano fuerte y de tu brazo poderoso. Cuando ellos oren en dirección a este templo, oye entonces desde el cielo donde vives y concédeles lo que te pidan. De esa forma, todos los habitantes de la tierra llegarán a conocerte y a temerte, igual que tu pueblo Israel. También sabrán que este templo que he construido honra tu nombre. Si tu pueblo sale a donde tú lo envías a luchar contra sus enemigos, y si ora a ti en dirección a esta ciudad que has escogido y hacia este templo que yo he construido para honrar tu nombre, oye entonces desde el cielo sus oraciones y defiende su causa. Si ellos pecan contra ti, y quien nunca ha pecado, tal vez te enojes con ellos y permitas que sus enemigos los conquisten y los lleven cautivos a una tierra extranjera, ya sea cerca o lejos. Sin embargo, tal vez en esa tierra donde estén desterrados, se vuelvan a ti arrepentidos y oren así: hemos pecado, hemos hecho lo malo y hemos actuado de manera perversa. Si ellos se vuelven a ti con todo el corazón y con toda el alma en la tierra en la que estén cautivos y oran en dirección a la tierra que diste a sus antepasados, hacia esta ciudad que escogiste y hacia este templo que he construido para honrar tu nombre, oye entonces sus oraciones y sus peticiones desde el cielo donde vives y defiende su causa. Perdona a tu pueblo que ha pecado contra ti. Oh, Dios mío, que tus ojos estén abiertos y tus oídos atentos a todas las oraciones que se eleven a ti en este lugar. Ahora levántate, oh Señor Dios, y entra en tu lugar de descanso junto con el arca, símbolo de tu poder. Que tus sacerdotes, oh Señor Dios, se vistan de salvación. Que tus leales servidores se alegren en tu bondad. Oh Señor Dios, no rechaces al rey que has ungido. Recuerda tu amor inagotable hacia tu siervo David.
2: La carta del apóstol Pablo a los Romanos, capítulo 8, versículos 9 al 17.
8: Pero ustedes no están dominados por su naturaleza pecaminosa. Son controlados por el Espíritu, si el Espíritu de Dios vive en ustedes. Y recuerden que los que no tienen al Espíritu de Cristo en ellos, de ninguna manera pertenecen a Él. Y Cristo vive en ustedes. Entonces, aunque el cuerpo morirá por causa del pecado, el Espíritu les da vida, porque ustedes ya fueron declarados justos a los ojos de Dios. El Espíritu de Dios, quien levantó a Jesús de los muertos, vive en ustedes. Y así como Dios levantó a Cristo Jesús de los muertos, Él dará vida a sus cuerpos mortales mediante el mismo Espíritu, quien vive en ustedes. Por lo tanto, amados hermanos, no están obligados a hacer lo que su naturaleza pecaminosa los incita a hacer, pues si viven obedeciéndola, morirán. Pero si mediante el poder del Espíritu hacen morir las acciones de la naturaleza pecaminosa, vivirán. Pues todos los que son guiados por el Espíritu de Dios son hijos de Dios. Y ustedes no han recibido un espíritu que los esclavice al miedo. En cambio, recibieron el Espíritu de Dios cuando Él los adoptó como sus propios hijos. Ahora lo llamamos Abba, Padre. Pues su Espíritu se une a nuestro Espíritu para confirmar que somos hijos de Dios. Así que como somos sus hijos, también somos sus herederos. De hecho, somos herederos junto con Cristo de la gloria de Dios. Pero si vamos a participar de su gloria, también debemos participar de su sufrimiento.
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1: Proverbios 13:22. En pocas palabras, es un principio que no hay que buscarle mucha vuelta, no hay que buscarle mucha teología. Es un principio que está allí escrito y funciona. El hombre de bien deja herencia a sus nietos. Mínimamente la Biblia dice que si eres alguien de bien, dejas herencia hasta la segunda generación, mejor dicho, hasta la tercera, incluyendo los nietos. Cuando haces las cosas bien, no solo vives, sobrevives el día, sino que dejas algo. Algo que te pueden sobrevivir, que te pueden heredar, hijos, nietos. Es una palabra, es una promesa, no es una metáfora, no es una licencia poética. Literalmente dice, el hombre de bien deja herencia, por lo menos para dos generaciones. Y cuando habla de herencia, no considero que esté hablando solamente, necesariamente de dinero, sino que puede dejar una herencia de integridad, una herencia de ministerio, una herencia de unción, una herencia de trabajo, de cultura, de filosofía de trabajo. ¿Qué es la herencia? Herencia, según el diccionario de la Real Academia Española, es obtener gratuitamente algo cuyo alguien pagó el precio. Es obtener algo que no te cuesta, lo heredaste. Puedes heredar el apellido, puedes heredar las buenas costumbres, las malas costumbres, puedes heredar dinero. Es fascinante cuando un papá dice, ya le regalé una casa a cada uno de mis hijos. Yo tengo amigos que hacen eso, que dicen, le regalé una casa a cada uno de mis hijos porque quiero que empiecen con la casita. Cuando Liliana se casó conmigo, dijo, no hay dote y nada, llévese a ella y vea si la puede alimentar. Segunda de Corintios 12:14 dice, no deben atesorar los hijos para los padres, sino los padres para los hijos. Fíjense cómo la Biblia todo el tiempo está hablando de herencia, y habla de herencia de una forma que entendamos que el techo, oigan esto, el techo de una generación es el piso para la próxima. Entonces, cuando recibes cosas de tus mentores, de tus maestros, de tus pastores, tú debes trabajar para multiplicar eso que se te fue dado para la generación próxima. O sea, no puedes solamente sobrevivir el hoy. No puedes ser una laguna donde de pronto un brazo del río de las generaciones viene hacia ti y solo muere en ti y cortas la transmisión de la bendición. Tú tienes que saber que eres una persona que debe seguir transmitiendo bendiciones y no te transformas en un mar muerto que no tiene salidas. El mar muerto se lo conoce así porque todos los afluentes convergen en ese mar, pero no tiene salidas. Por consecuencia, es un mar donde no hay peces, donde no hay seres vivos, donde no crecen plantas, no hay algas, no hay gaviotas revoloteando encima. Cuando te transformas en un mar muerto es cuando no das. Y es muy probable que nosotros que venimos de generaciones muy escasas en muchas cosas, que nos faltaron tantas posibilidades, que no tuvimos tantos privilegios, que cuando empezamos a tener, vivamos para el hoy y nos olvidamos que tenemos que trabajar para las próximas generaciones. No solo en términos, insisto, de dinero, sino en términos de espirituales. Si vas a dejar algo para los hijos, debes pagar un precio para desarrollar lo que obtuviste gratuitamente. No podemos solo mirar los héroes de la fe de antiguos o lo que hicieron y honrarlos solo orando por ellos, sino multiplicar lo que nos dieron. No podemos construir monumentos al pasado, sino que tenemos que recibir la herencia y llevarla al próximo nivel. Trabajar, pasar esta herencia a los que vienen, porque cuando Israel no ocupó la tierra prometida, los enemigos la invadieron. Y Lucas 11:24, el Señor en Lucas dice, cuando el espíritu inmundo, oigan esto, les voy a dar unos principios que te van a volar la cabeza. Cuando el espíritu inmundo sale del hombre, anda por lugares secos buscando reposo, y no hallándolo, dice, volveré a mi casa de donde salí. Oigan, porque algunos se asustan cuando leen esto y dicen, a ver si me agarra el demonio de nuevo. Y cuando llega, pero dice, ¿cómo es que le agarra el demonio de nuevo? cuando llega, halla la casa barrida y adornada. Entonces va y toma otros 7 espíritus peores que él, y entrados moran allí, y ahora el nuevo estado de ese hombre es peor que como estaba antes. Entonces, cuando yo leía esto, me acuerdo de chico, decía, uy, entonces por ahí va Satanás, pide refuerzo y viene con 7 peores. Y no estoy exento de endemoniarme otra vez o de caer en lo mismo. Sin embargo, el Señor da la pauta, dice, esté adornada y barrida la casa. ¿Cuándo una casa está adornada y barrida? Si hay chicos, no está adornada y barrida. Si estás lavando ropa, no está adornada y barrida. Si se acabaron de levantar, no está adornada y barrida. Está adornada y barrida generalmente cuando no se está haciendo nada en esa casa, estás esperando visitas, pero una vez que vienen las visitas y están todos comiendo, ya no está más adornado y barrido. Lo que está hablando es un corazón y una casa desocupada, una casa que recibe la herencia de la liberación y luego no hace nada, porque el único lugar seguro para estar en el lugar que Dios te puso es estar haciendo algo, estar recibiendo lo que Dios te dio y después trabajar en aumentar eso. No es proteger el territorio como el hombre que escondió el talento, sino recibir la bendición y llevarla a otro nivel. El Señor le dijo al siervo que enterró el talento: siervo inútil y malo eres, porque no llevaste a un próximo nivel la herencia que recibiste. Otros creen que porque heredan apellido necesariamente heredan ministerio y unción. ¿Y cuántos ministerios tristemente hemos visto caer porque creían que por llevar el mismo apellido heredarían todo el trabajo del padre o del abuelo, y no lo pudieron heredar porque hay que trabajar duro una y otra vez? Hay que recibirlo, trabajar duro y llevarlo al próximo nivel. De otro modo, tanto que cuidas la herencia del padre, la gente se va a dar cuenta que eres un niño mantenido en términos espirituales, que recibiste algo y no lo pudiste llevar al próximo nivel. Hay mantos que se perdieron, hay otros que están enterrados, hay muchos mantos y unciones que han sido enterradas, como pasó con Eliseo, donde la Biblia dice que cuando fueron a sepultar a un hombre lo tiraron encima de su tumba y el muerto resucitó. Imagínense el susto si te pasa eso. Fallece tu suegra y justo pasas por la tumba de Eliseo y se te da vuelta el cajón, ¡ay! Y saca la suegra arriba de Eliseo y la suegra resucita. Pero Dios mío, eso es un mal día. Ahora, imagínense, ese terrible, ¿no? Ahora, ¿cómo es que la unción estaba en los huesos? Claro, porque los que conocen la historia, Eliseo atrapó la unción de Elías, que él dijo que yo quiero una doble porción de la unción de mi señor. Pero Giehzi, que era el siervo de Eliseo, prefirió los tesoros de Naamán, prefirió lo material antes que la unción. Y él dijo, si yo estoy con Eliseo, seguramente heredo la unción. No la heredó. Eliseo se llevó la unción a los huesos. Pero la palabra de hoy, el Espíritu Santo me ha intranquilizado en los últimos meses para esta palabra. No sé por qué, pero como dice un pastor amigo, si Dios habla de Pedro es porque hay un Pedro en el templo. El Señor me ha estado intranquilizando las últimas semanas respecto a esta palabra, porque siempre hablamos de la herencia, de lo que vamos a recibir. Y vas a recibir la unción y cuando te llegue multiplícala. Hasta ahí estamos bien y nos gusta recibir todo lo que tenga que ver con que nos van a dar. Pero nosotros tenemos que dar también, tenemos que sembrar, tenemos que pasar nuestro manto y podemos tranquilamente algún día empezar a transitar el síndrome de Saúl. Saúl era un hombre ungido como rey. El mismo profeta que ungió a David es el mismo profeta que ungió a Saúl. Hago esta aclaración porque parecería que a Saúl lo ungió Satanás y a David lo ungió Dios. No, Saúl era el ungido de Dios. Israel quería rey, ahí tenían un rey más alto, sobrepasaba la estatura de todos los que había en Israel, un hombre de buen parecer, bonito, atractivo. Creo que fue el primer argentino que aparece en la Biblia, si no me equivoco. Y un día las mujeres de Israel empiezan a cantar una canción. Y cantaban las mujeres y decían, y fíjense cómo le hiere el machismo a Saúl. Cantaban las mujeres: Saúl.

0: Saúl mató a mí. Las chicas cantaban. ¡Y dame la su! Y se enojó Saúl en gran manera y le desagradó esta canción. Y dijo, a David le dieron 10.000 y a mí 1.000. A este le hace falta nada más que el reino. Y desde aquel día, fíjense como una canción, al tipo le retiene la herencia y lo transforma en un mar muerto. Una sola canción. Desde ese día Saúl no miró con buenos ojos a David, a pesar de que era yerno. Bueno, ¿qué suegro mira con buenos ojos al yerno? Pero este, a partir de ahí, se le empeoró. Saúl comparte la tragedia con millones hoy en día. No pudo aceptar que Dios levanta otro en tu lugar y que hay que liderar y soltar. Eso es la vida. Porque la vida es recibir, tener un tiempo para procesar, para multiplicar, para inspirar, para bendecir y luego partir. Si Cristo viene, nos vamos todos. Si Cristo no viene, te toca bajar al sepulcro y tienes que dejar algo. Tienes que haber inspirado, tienes que prepararte para el momento en que la gente cante que hay otro que mata 10.000 y tú matas los miles. No se te niegan tus miles, pero Dios levanta a otro que está haciendo algo que a lo mejor no tenías la capacidad, no tenías la forma, ni el talento, ni era tu tiempo, porque a veces hay tiempo para nosotros y después no hay más tiempo para nosotros. Ahora les hablaré de eso en un instante, les daré una revelación que el Espíritu Santo me dio hace unas semanas. Hay momentos que uno se tiene que preparar para el tiempo en que te tocan los reflectores, y no hablo de reflectores estelares, no hablo de figurar, hablo de que en la vida hay momentos que te toca estar, ser el centro, y después tienes que pasar a ser un actor de reparto. Y eso no significa que Dios se aleja de ti, sino que ese tiempo puntual para el llamado que fuiste terminó. Si los padres no lo entendemos, si las mamás no lo entienden, se van a querer meter en la vida de sus hijos cuando están casados. ¿Y cuántas madres? De allí viene la fama de la suegra. ¿Cuántas madres se meten en la vida de los hijos dándole consejos a la nuera cuando la nuera no le pidió ningún consejo? A mi hijo le encanta la sopa caliente con unos ostiones flotando. Siempre se lo dice así. La nuera tiene ganas de darle un ostión a la suegra porque se mete y nadie le pidió consejo. Entonces, ¿qué pasa con esa madre? No entendió que su tiempo de estelaridad, su tiempo estelar, terminó, ya está. Ahora entrega al príncipe o al sapo, lo entrega. Y que se arregle la muchacha que se mata besándolo y sigue sapo el desgraciado. Pero tenemos un tiempo. Un tiempo, no podemos continuar y meternos en la vida de los hijos, meternos en la vida de los nietos, porque hay un tiempo para todo. Cuando no entendemos eso, vivimos el síndrome de Saúl, no podemos traspasar el manto. Por eso yo creo que un suceso sin sucesor es un fracaso. Tú tienes que entender que todo lo que Dios te da es para transmitirlo. Y si no lo puedes transmitir, ya sea por celos, por envidia, es porque no te has preparado para el momento en que las luces se van a posar sobre otro. Esto es en todos los niveles de la vida. Yo digo, si deseas elevarte a un nuevo nivel, tú tienes que buscar a alguien que tenga lo que tú quieres y servirlo. Y si eres alguien que tiene algo de Dios, tú tienes que transmitir lo que tienes. Porque si me muestras un Eliseo con una doble unción, te mostraré a un Elías educando a un sucesor. Si me muestras a un Timoteo que asombró a su generación, te mostraré un Pablo que no cesó de escribirle aun cuando estaba enfrentando la muerte en la cárcel. Pablo dijo, mi partida está cercana, así que Timoteo, sé sobrio en todo, soporta las aflicciones, cumple tu ministerio. Por eso este mensaje va para los dos sectores. Si estás buscando un mentor, un sucesor, ten cuidado del mentor que eliges, que no sea un Saúl, porque el reino necesita padres espirituales seguros de quiénes son y que no tengan celos de la próxima generación. Saúl, en lugar de educar a David, al próximo rey, derrochó sus últimos años en tratar de matarlo y terminar saliendo por la ventana, suicidándose en lugar de salir por la puerta grande. Y en lugar de ocupar el papel de entrenador, quería ser protagonista. No sé lo que tú haces, pero el Señor me dice que te diga, no seas un techo donde el que está debajo no pueda pasarte más que lo que tú eres. Porque lo que hace un gran líder es rodearse de gente más inteligente que lleva tu unción a un próximo nivel. Y entonces cuando eres mayordomo, vas pasando por la vida de la gente, transmitiendo, inspirando, pero hay un momento que tienes que correrte, porque si no te agarra el síndrome de Saúl, vas aferrado a lo que tienes. David, en un momento, el rey David, aquel que había batallado contra el gigante cuando niño, y ahora era el rey, el que llevó tantas batallas al frente, dice la Biblia que uno de los descendientes de los gigantes, cuya lanza pesaba no sé cuánto, 300 siclos de bronce, tenía una espada nueva, trató de matar al rey David. Es una historia que no aparece, no es de las más conocidas, pero está en 2 Samuel 21, 16. Trató de matar al rey David, pero vino Abisaí, el hijo de Sarbia, llegó en su ayuda, hirió al filisteo y lo mató, y le salvó la vida al rey. Pero después de eso, los hombres de David se reúnen y le dicen: mira, David, le juraron, nunca más de aquí en adelante saldrás con nosotros a la batalla, no sea que apague la lámpara de Israel. No están esperando una orden del rey, no lo dejan salir más al rey. Porque saben que si el rey está puesto por ahí y el ungido está puesto ahí por Dios, la lámpara de Israel va a estar ardiendo. Fíjense qué profundo. Te están diciendo: ya no te necesitamos en las batallas, ya nos enseñaste a batallar, nos enseñaste a pelear desde que tenías 15 años. Ahora necesitamos tu sabiduría, necesitamos tu experiencia, necesitamos sentarnos a tus pies después de las batallas y que nos cuentes cómo salir victoriosos, cómo tener otras nuevas victorias, pero no expongas tu vida, tu edad, porque te matan por hacerte el superhéroe y nos quedamos sin rey y se nos apaga la lámpara. Fíjense qué sabio que es esto. Ahora, ¿están todos preparados para oír algo así como David? Sí, amén. Que te diga: no hagas más, ya está. Ahora entendí cómo hacerlo. No voy a hacerlo igual, no, capaz que no lo haga mejor, voy a hacerlo a mi manera, pero entendí. Quédate ahí, déjame hacerlo a mí. Eso no significa que te aleja de Dios, significa de que hay un tiempo para el cual la espada y el escudo ya no es para nosotros, sino que es la sabiduría, el transmitir algo nuevo. En todos los órdenes de la vida, alguien necesita oír este mensaje hoy. Alguien que dice: ay, siento que ya no sirvo, que no soy útil. Eres útil, pero desde otra etapa. Eres útil para transmitir, para impartir bendición. ¿Están recibiendo esta palabra, sí o no? Eventualmente, todos los hombres vamos a pasar. Y aquí la revelación que Dios me da. No sé, yo no la había visto hasta ayer. Tal vez ustedes digan: yo la había visto antes. Bueno, me alegro, te celebro tu espiritualidad y tu teología. Yo lo vi ayer y me sorprendió, porque son esos versículos que no los lees una vez y lo entiendes, sino hasta que lo lees 3, 4, 5 veces. El Espíritu Santo primero me dijo: no dejes que tu hoja dante se marchite solo porque no sea temporada de frutos. Dije: Señor, repíteme eso otra vez. No dejes que tu hoja se marchite solo porque no sea tu temporada de frutos. Y entonces me lleva al Salmo 1:3, donde dice: serás como árbol plantado junto a corriente de aguas, que da su fruto en su tiempo. No dice que da siempre fruto. El tiempo. Los árboles, hay frutos. La higuera da fruto en el tiempo de los higos. La naranja en el tiempo de las naranjas. Da fruto en su tiempo, pero su hoja no cae. Y todo lo que hará prosperará. Todo lo que hace prosperará. O sea, el fruto da en su tiempo. Saúl vio que su temporada de fruto pasó y dejó marchitar su hoja. Entonces, tú puedes sentir que tu tiempo de fruto pasó. Ya no eres más mamá, papá. Entregaste el sapo, el hijo, el príncipe. Ya está. Tu tiempo de fruto como mamá terminó. No dejes que tu hoja ahora se marchite. Ahora te va a necesitar como abuela. Estate ahí para cuando te pidan consejo. No te lo piden, no los des. No te metas si no te piden que te metas. Estás ahí, no dejes que tu hoja se marchite. Esto es en todos los órdenes. No permitas que tu hoja se marchite. No te seques. Simplemente ahora no te toca dar fruto. Te toca esperar. Te toca pasar ese tiempo en boxes y decir: Señor, estoy esperando hasta una nueva temporada. ¿Me están siguiendo? El Espíritu Santo me dice que muchos de ustedes han dado muchos frutos en otras congregaciones, en otro tiempo, y ahora estás triste porque dices, yo no puedo servir en lo que quiero. Dios me dice, es un tiempo que tienes que esperar y conservar tu hoja. No te marchites, sigue verde, sigue en el sentido de estar vivo. No te marchites, sigue orando, sigue buscando al Señor, porque a lo mejor te toca vivir otra etapa que es mejor o mayor que la primera. A mí me encanta en este momento, no sé si porque me estoy poniendo grande, hablarle a los líderes. Me llena mucho más de adrenalina que un estadio. No es que no lo quiero hacer, pero no digo, ¡wow! ¡Un estadio! ¡Mucha gente! ¡50.000! Yo digo, ¿y por qué no me juntan a los líderes? Aunque sean 100, 200, 50, aunque sean 30, en un hotel, en un lugar pequeño, que yo pueda transmitirle lo que vivimos en River Church, en la iglesia. Si esos 30 líderes prenden la visión, si atrapan el manto, si atrapan la unción, eso se transforma en la ciudad entera, mucho más que un hombre tratando de afectar un estadio. Eso es maravilloso. Entonces, a los pastores que conviven con nosotros, a los que me ven a diario, yo estoy seguro que cuando pase este tiempo no van a recordar tantos mis mensajes, sino cómo yo era en la intimidad, si llegaba con mala cara, si llegaba con buena cara, si era buena onda, si era mala onda, cómo era mi espíritu de servicio, mi capacidad de trabajo, mi capacidad de comunicación. Eso es lo que imparte y hace que alguien vaya por la vida diciendo, yo aprendí de mi pastor tal cosa, yo aprendí de mi pastor tal otra. Estas cosas de mi pastor no me gustan, las voy a dejar de lado, porque él no era un superhéroe ni venía del planeta Venus, él era un humano lleno de errores. Los pastores están llenos de errores como cualquier otro, nada más que algunos pastorean, otros no, pero errores tenemos todos, y quien está al lado tiene que atrapar el Espíritu de Dios que está en él en doble porción, y cuando reciba la doble porción, trabajar para que esa doble porción pase a alguien más y la antorcha, la tea, no quede detenida en la mitad de la pista. ¿Están conmigo, sí o no? Para los que quieren el manto, para los que quieren unción, para los que dicen, este año necesito pasar a un nuevo nivel, cada tanto va a llegar a tu vida alguien que te va a influir eternamente y te permitirá caminar con él. Y yo digo siempre, entrará en tu existencia sin que te des cuenta y está de paso por tu vida. Son ángeles disfrazados, no son perfectos, no son intachables, tienen un montón de errores. Y a veces nos acercamos a esos hombres y le empezamos a ver los errores. ¡Ah, pero mira lo que! ¡Pero cómo hace tal cosa! Y claro, porque estás cerca del riñón de un hombre y lo estás conociendo. Y si no entiendes que no estás esperando nada del hombre, sino de la porción del Espíritu que puso en él, te vas a frustrar. Eso en todos los órdenes de la vida. Si tienes un jefe, aprende de la unción que tiene para hacer negocios, de la capacidad que tiene para las compañías, de la forma que tiene para resolver los problemas. Y después, si el tipo es una mala persona con la mujer, si maltrata a los hijos, si es un mundano ateo, es tres puntos aparte, ora por él. Pero aprende todo lo bueno que hay en él, la unción para hacer dinero, la unción para hacer negocios, y dice, yo voy a aprovechar lo que hay en él para atraparlo, para usarlo y para ponerlo por obra. ¿Me están siguiendo, sí o no? Eso es fascinante. Hay gente que sabe ver el negocio, tiene una unción para los negocios. Hay gente que dice, wow. Uno dice, ay, cómo se está muriendo la gente, y el otro dice, funeraria. Hay gente que piensa rápido, tiene la capacidad. Yo no tengo esa capacidad para el negocio. No tengo, pero hay gente que tiene la capacidad, sí, para resolver. Otra gente es tan pragmática que enseguida mira en perspectiva y dice, acá, listo, no hay problema. Otros se ahogan en un vaso de agua. Entonces, el que se ahoga en un vaso de agua, ¿de quién tiene que aprender? De la unción de aquel que ve todo en perspectiva. A ese me tengo que pegar, para que se me pegue lo bueno. Si tienes una tendencia a ser negativo y te pegas a otro igual que tú, porque a veces se atraen, vos sabés que se atraen. Usted van a notar que si hay una chismosa, hay un montón de orejas alrededor. Se atraen. Rara vez una chismosa no tiene a quien contarle. Ay, lo que me enteré, ¿qué va? Se atraen. Entonces, ¿qué necesitamos nosotros? Buscar gente que sea opuesta a nosotros, que no tenga lo que nos está faltando, mejor dicho, que tenga lo que nos está faltando. Y eso nos va a ayudar. A mí me ha bendecido mucho pegarme a hombres de Dios que me han enseñado la pasión por predicar, la pasión por el ministerio, la pasión por la oratoria. A mí me fascinaba la oratoria. el hablar ante la gente, el pararse, el transmitir una idea, el conectar lo bíblico con la realidad. Entonces, ¿a quién me empecé a pegar? A los que yo consideraba buenos oradores y escuchaba esos cassettes y los ponía rock y los daba vuelta y los escuchaba. Ninguno de nosotros somos la última Coca-Cola del desierto, sino que somos gente que tenemos que recibir unción e inmediatamente saber que eso que recibimos tenemos que trabajar, procesarlo para transmitirlo a la próxima generación. Por eso cuando te toque estar al lado un mentor, un líder, no estoy hablando de mí, yo sé que acá dicen, a mí me gusta acercarme a fulana, a mengano, siempre me sonríe, siempre tiene una palabra direccional, a mí me gusta acercarme a alguien que tenga algo de parte de Dios, siempre que eso pasa, atrapa el momento, atrapa la unción, porque mayor es lo que Dios va a poner en ti, mucho más grande es lo que Dios va a poner en ti. ¿Cuántos lo creen?
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2: Un mensaje de enfoque a la familia. Uno de los elementos más importantes para el éxito del matrimonio tiene que ver con algo que muchas parejas subestiman: aprender a dejar. La Biblia lo dice con claridad en Génesis 2:24. Para que dos personas se unan de verdad, primero deben dejar a sus padres. Y esto no es solo cambiarse de casa, es separarse de la soltería que sus padres patrocinaron. Es hacerse responsable financieramente. Es tomar las decisiones como pareja, no según las expectativas de su familia de origen. El matrimonio no es la unión de un esposo, una esposa y 4 suegros. Quienes se funden en un solo ser son únicamente los cónyuges. Esto no significa alejarse de los padres con indiferencia. La clave está en la honra. Como adultos de un nuevo hogar, ya no les deben obediencia a sus padres, pero sí respeto y amor. Pueden honrarles sin permitir que controlen su relación. Antes de casarse, deben trabajar en esa separación saludable. Si usted se va a casar o conoce a alguien a quien quiere apoyar y que está pensando en hacerlo, envíe la palabra boda al 87889211 y reciba gratuitamente la autoevaluación Piénsalo dos veces, un recurso que le ayudará a tomar decisiones sabias. Soy Ana Leonor Jiménez de

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Solamente 4 minutos, ya nos están separando de las 2 de la tarde. 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Qué bueno que está en sintonía de Life FM 895. 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
1: Mis amados hermanos, continuamos hoy en el capítulo 12 del libro de los Hechos de los Apóstoles. Y en nuestro programa anterior estuvimos considerando la muerte de Jacobo. Dijimos que hasta ese momento la persecución contra la iglesia había estado dirigida mayormente por los líderes religiosos y especialmente por los saduceos. Pero a partir de entonces sería promovida por las esferas del gobierno. La persecución, pues, se desplazó de la religión a la política y dijimos que quizás Herodes hizo esto para tratar de ganarse el favor de ciertas personas y sectores influyentes. Lo cierto es que Herodes desencadenó una persecución brutal y despiadada contra la iglesia, y así pues dio muerte a espada a Jacobo, hermano de Juan. Ahora, viendo que esto había sido del agrado de los judíos, procedió entonces a arrestar también a Pedro, y observamos que Jacobo fue muerto, pero Pedro sería milagrosamente preservado aún en medio de estas circunstancias. Y dijimos que había aquí un ejemplo de la voluntad soberana de Dios obrando en la iglesia. Continuemos hoy con el verso 4 de este capítulo 12 del libro de los Hechos de los Apóstoles. Tomándolo preso, lo puso en la cárcel, entregándolo a 4 grupos de 4 soldados cada uno para que lo vigilaran, y se proponía sacarlo al pueblo después de la Pascua. En realidad, Pedro había sido puesto bajo la vigilancia de una guardia armada y reforzada. Observemos que fue entregado a 4 grupos de 4 soldados cada uno, o sea que había 16 soldados custodiando a Pedro. ¿No cree usted que Herodes sospechaba que alguien trataría de librar a Pedro? Continuemos con el verso 5 de este capítulo 12, que nos introduce a un párrafo que habla sobre la liberación de Pedro. Así que Pedro estaba custodiado en la cárcel, pero la iglesia hacía sin cesar oración a Dios por él. Ahora, estos creyentes no llegaron ante Dios con una larga lista de peticiones, simplemente entraron a la presencia de Dios y oraron seriamente para que este hombre, Simón Pedro, fuera liberado. Sus corazones se volcaron en oración por ese motivo. El verso 6 continúa diciendo: cuando Herodes lo iba a sacar aquella misma noche, estaba Pedro durmiendo entre 2 soldados, sujeto con 2 cadenas, y los guardias delante de la puerta custodiaban la cárcel. ¿Cómo le fue posible a Simón Pedro dormirse estando entre 2 soldados? Bueno, recordemos que Pedro también fue uno de los que se habían dormido en el jardín de Getsemaní, poco antes de la muerte de Jesús. Diríamos que Simón Pedro no tenía mucho problema para quedarse dormido. Parece que podía quedarse dormido en cualquier circunstancia y a cualquier hora. Pero, ¿qué gran confianza debe haber tenido Pedro en el Señor para poder dormir entre estos 2 soldados? Continuamos leyendo los versos del 7 al 9. Y se presentó un ángel del Señor, y una luz resplandeció en la cárcel, y tocando a Pedro en el costado lo despertó, diciendo: levántate pronto. Y las cadenas se le cayeron de las manos. Le dijo el ángel: cíñete y átate las sandalias. Y él lo hizo así, y le dijo: envuélvete en tu manto y sígueme. Pedro salió tras el ángel, sin saber si lo que el ángel hacía era realidad, más bien pensaba que veía una visión. El ángel le pide algo muy razonable. No hubo aquí acciones espectaculares que causaran alarma. Simplemente le dijo a Pedro que se pusiera los zapatos y se vistiera. Y Pedro creyó al principio que todo era un sueño. Veamos el verso 10. Habiendo pasado la primera y la segunda guardia, llegaron a la puerta de hierro que daba a la ciudad, la cual se abrió por sí misma. Salieron y pasaron una calle, y luego el ángel se apartó de él. Ciertamente había suficiente guardia para custodiar a Pedro en la cárcel. En realidad creemos que esperaban que algo así pudiera suceder. Recordemos que anteriormente el Señor Jesús había salido del mismo sepulcro, lo cual fue una vergüenza para ellos. Por esta razón decidieron que no iban a permitir que algo semejante les sucediera otra vez, y colocaron entonces este gran cuerpo, esta gran guardia, para custodiar a Pedro. Recordamos también que en la iglesia en Jerusalén estaban orando por Simón Pedro mientras esto sucedía, y tan pronto como Pedro estuvo fuera de todo peligro, el ángel le permitió seguir solo. Así que las oraciones de la iglesia fueron contestadas de una manera muy definitiva. Pero continuemos leyendo el verso 11 de este capítulo 12 del libro de los Hechos de los Apóstoles. Entonces Pedro, volviendo en sí, dijo: ahora entiendo verdaderamente que el Señor ha enviado su ángel y me ha librado de la mano de Herodes y de todo lo que el pueblo de los judíos esperaba. Pedro enseguida reconoce que Dios lo ha liberado. Y el verso 12 dice: al darse cuenta de esto, llegó a casa de María, la madre de Juan, el que tenía por sobrenombre Marcos. Muchos estaban ahí reunidos orando. La iglesia en aquel entonces y por unos 150 años después no tenía edificios así como los tenemos hoy. Cuando hablamos de una iglesia, por lo general nos referimos a un edificio, pero la iglesia, según la Biblia, es el cuerpo de creyentes. En el principio la iglesia nunca se reunía en un edificio público, pues no disponía de estas comodidades. Se congregaban en las casas de los creyentes en Cristo. Al parecer, la madre de Juan Marcos era una mujer con recursos y debe haber tenido una casa lo suficientemente grande como para que se reunieran allí todos los miembros de la iglesia. Y precisamente estaban todos reunidos allí aquella misma noche orando a Dios para que Simón Pedro fuera liberado. Verso 13 dice: cuando Pedro llamó a la puerta del patio, salió a atender una muchacha llamada Rode. Ahora, la expresión "salió a atender" aquí significa realmente que ella salió a escuchar. Aquellos eran días de persecución y era importante saber quién estaba llamando a la puerta. Su nombre Rode significa rosa y era probablemente una criada. Verso 14 dice: la cual, al reconocer la voz de Pedro, de gozo no abrió la puerta, sino que corriendo adentro dio la buena nueva de que Pedro estaba a la puerta. ¡Qué situación tan peculiar! La joven se le olvidó de abrirle la puerta a Pedro. Esta muchacha estaba tan agitada que simplemente dejó a Pedro afuera, mientras ella corría hacia donde estaba la congregación orando por Pedro. Y dice el verso 15: entonces le dijeron: ¡está loca! Pero ella aseguraba que así era. Entonces ellos dijeron: es un ángel, o es su ángel. ¿Puede usted imaginar esta conversación? Ella les dijo que Pedro estaba a la puerta y ellos le dijeron que estaba loca. No, les dijo: no estoy loca, Pedro está a la puerta. Bueno, ¿lo has visto? No, no abrí la puerta, pero al oír la voz lo conocí. Ah, dijeron ellos, es su ángel. La palabra aquí es neuma, que en realidad significa espíritu y no ángel. Es como si dijeran, es su espíritu quien está llamando a la puerta. Ellos no creían que allá a la puerta estuviera una especie de que estuviera Pedro, sino que era una especie de ángel guardián de Pedro. Y creían que era su espíritu quien estaba ahí. En otras palabras, creyeron que Pedro había muerto, que había sido ejecutado por Herodes. Ahora, ¿no le parece esto muy significativo, mi amado amigo? La iglesia estaba orando para que Simón Pedro saliera y fuera puesto en libertad, pero cuando es liberado, ¿no lo creen? Así sucede con nuestras oraciones, ¿verdad? Me sirve de consuelo el hecho de que la iglesia primitiva, con todo su gran poder espiritual, no creyera que sus oraciones habían sido contestadas en esta ocasión. No creyeron que Simón Pedro había sido verdaderamente liberado. Ahora, ¿no sucede lo mismo con nosotros tantas veces, mi amado amigo? Cuando recibimos una respuesta a una oración, nos alegramos mucho y hablamos tanto de ella y nos comportamos como si en verdad estuviéramos sorprendidos, porque en realidad no esperábamos ninguna contestación y quedamos realmente asombrados. Sin embargo, Dios oye y contesta nuestras oraciones. ¡Cuán bondadoso es Dios! Ahora, dice aquí que Pedro persistía en llamar. Esta persistencia era característica de Pedro. Nadie le abría la puerta porque no creían que sus oraciones hubieran sido contestadas y estaban allá adentro discutiendo si era Pedro, si era un espíritu. Y mientras tanto, Pedro quería entrar y ya estaba por derribar la puerta. Versos 16 y 17. Pero Pedro persistía en llamar y cuando abrieron y lo vieron se quedaron atónitos. Pero él, haciéndoles con la mano una señal de que se callaran, les contó cómo el Señor lo había sacado de la cárcel y dijo: hagan saber esto a Jacobo y a los hermanos. Luego salió y se fue a otro lugar. Simplemente no podían creer lo que estaban viendo. Ahora, Pedro salió de Jerusalén y considerando que Dios le había liberado milagrosamente, ¿no habrá podido Dios guardarle milagrosamente en forma segura estando allí en Jerusalén? ¿No debió Pedro haber dicho: bueno, yo me quedaré aquí, Dios me ha librado de la cárcel y yo sé que me seguirá protegiendo? Claro que Dios podía haberlo guardado, pero en estos casos Dios también espera que usemos nuestro sentido común. A veces lo que parece una gran fe en Dios es verdaderamente una actitud presuntuosa y temeraria de probar a Dios, incluso después de haber hecho alguna maravilla por usted o por mí. Dios todavía espera que seamos prudentes. Ahora, el verso 18 de este capítulo 12 del libro de los Hechos nos dice: cuando se hizo de día, se produjo entre los soldados un alboroto no pequeño sobre qué habría sido de Pedro. Lucas usó un diminutivo y cuando dijo que hubo un alboroto no pequeño, lo cual quiere decir que se produjo un verdadero escándalo. En el capítulo 15 del libro de los Hechos, verso 2, cuando el judaísmo entró en la iglesia, el doctor Lucas dijo que tuvieron una discusión y contienda no pequeña. Esto quiere decir que se armó en realidad una gran pelea. El doctor Lucas siempre fue muy bondadoso y se expresó con gran delicadeza. Cuando los soldados descubrieron lo que había ocurrido y se dieron cuenta que Simón Pedro se había ido, es posible que llamaran a la mitad de las tropas. Deben haberle buscado de casa en casa. Quizá pusieron un guardia alrededor de la ciudad para tratar de impedir que se escapara. Ahora, el verso 19 nos dice: pero Herodes, habiéndolo buscado sin hallarlo, después de interrogar a los guardias, ordenó llevarlos a la muerte. Después descendió de Judea a Cesarea y se quedó allí. Herodes, como podemos ver, era un hombre impasible y empedernido. No tenía ninguna consideración por la vida humana. Al ordenar ejecutar a todos los soldados que habían estado custodiando a Pedro, estaba dando a entender a todos que él no creía que la huida de Pedro había sido un acto de Dios, porque consideró responsables a aquellos soldados. Luego se fue a Cesarea, que era un lugar muy popular para veranear en el Mediterráneo, para tomar unas vacaciones de verano. Pilato también solía disfrutar de aquel lugar, igual que muchas de las autoridades romanas que también residían allí. En realidad, este era un centro de operaciones de Roma. A los romanos, como a Pilato, no les gustaba la ciudad de Jerusalén. Y ahora iniciamos otro relato que nos habla acerca de la muerte de Herodes. Y aquí veremos que Dios consideró a Herodes responsable de acuerdo con el conocimiento que se le había dado. Y leamos el verso 20 del capítulo 12 del libro de los Hechos. Herodes estaba enojado contra los de Tiro y de Sidón, pero ellos de común acuerdo se presentaron ante él y, habiendo sobornado a Blasto, que era camarero mayor del rey, pedían paz porque su territorio era abastecido por el del rey. Tiro y Sidón comerciaban con Herodes y cuando él estaba enfadado por algo, su actitud le hacía daño a la economía de aquellas ciudades. Llegaron entonces para hacerle una proposición a Herodes. Verso 21. El día señalado, Herodes, vestido de ropas reales, se sentó en el tribunal y los arengó. Herodes era un hombre muy ostentoso y lleno de orgullo. Era también un buen orador, era la clase de político que habría sido elegido cualquiera que fuera su partido. Podemos considerar a Herodes uno de esos hombres que fue como una miniatura del anticristo. Juan nos habló en Primera de Juan 2:18, donde dijo: hijitos, ya es el último tiempo. Según ustedes oyeron que el anticristo viene, así habrán surgido muchos anticristos. Por esto conocemos que es el último tiempo. El pueblo aclamó a Herodes como si fuera un Dios. Pero veamos lo que ocurre en los versos 22 y 23. Y el pueblo aclamaba gritando: voz de Dios y no de un hombre. Al momento un ángel del Señor lo hirió, por cuanto no dio la gloria a Dios, y expiró comido de gusanos. Mi amado amigo, Dios no comparte su gloria con nadie. Dice en la profecía de Isaías, capítulo 42 y verso 8, yo, el Señor, este es mi nombre, a ningún otro daré mi gloria, ni a los ídolos mi alabanza. Herodes rehusó dar la gloria a Dios por medio del milagro de la liberación de Pedro de la cárcel, y ahora estaba dispuesto a dejar que el pueblo lo deificara. Pero Dios lo juzgó. Dios es celoso de su gloria. ¿Qué lección tenemos aquí sobre el fracaso inevitable del orgullo humano? Ahora, uno creería que como resultado de toda esta persecución, la iglesia ya estaría casi destruida y que pronto desaparecería. Sin embargo, el siguiente versículo, el verso 24 de este capítulo 12, nos dice: pero la palabra del Señor crecía y se multiplicaba. La persecución no le hizo ningún daño a la iglesia, más bien influyó en su crecimiento y en su expansión. El verso 25 dice: Bernabé y Saulo, cumplido su servicio, volvieron a Jerusalén, llevando también consigo a Juan, el que tenía por sobrenombre Marcos. Vemos aquí que Juan Marcos fue a Antioquía junto con Bernabé y Saulo, y recordemos que ellos, o sea, Bernabé y Saulo, habían ido a Jerusalén para llevar ayuda económica para la iglesia. Y así llegamos al final del segundo periodo del libro de los Hechos de los Apóstoles. En el primer periodo del Evangelio fue proclamado en Jerusalén. Ahora en este segundo periodo del Evangelio se había extendido a Judea y a Samaria, comenzando con el siguiente capítulo, el capítulo 13, veremos la difusión del Evangelio hasta los confines de la tierra. En la actualidad, en los tiempos actuales, nos encontramos en ese periodo y esperamos que tanto usted como yo estemos participando activamente de él. Y es de esta forma que llegamos al capítulo 13 del libro de los Hechos de los Apóstoles. Y esta es la última división principal del libro de los Hechos. Esta sección presenta al Señor Jesucristo obrando mediante el Espíritu Santo a través de los apóstoles hasta lo último de la tierra. Y esta sección incluye los capítulos del 13 hasta el 28. Usted recordará que la clave del libro se encuentra en las palabras de Jesús de Hechos capítulo 1 y verso 8. Me serán testigos. Este no fue un mandamiento a la iglesia como un organismo, sino fue dirigido a cada miembro de la iglesia, a cada creyente individualmente. Es decir, nos incluye a usted y a mí también. Este testimonio tenía que ser promulgado en Jerusalén, luego en Judea y en Samaria, y luego hasta los confines de la tierra. Durante el periodo de la proclamación en Jerusalén, vimos que el Evangelio fue presentado a los judíos. La iglesia en Jerusalén estaba integrada enteramente por judíos. Durante el siguiente periodo vimos cómo el Evangelio llega a los samaritanos y vimos la conversión de algunos no judíos. Ahora el Evangelio emprendió oficialmente su camino para llegar hasta todas las naciones de la tierra. Llegó así a mis antepasados y a los suyos. Hoy usted y yo somos los beneficiarios del Evangelio de que alguien hubiera caminado por los caminos de esta tierra para llevar el Evangelio a todo el mundo. Por tanto, usted y yo debemos estar implicados en llevar el Evangelio a los que aún no han escuchado este glorioso mensaje. En este crecimiento vertiginoso del Evangelio, más allá del ámbito de Pedro, vemos que Pablo llegó a ser el líder dominante y Pedro desaparece de la escena. Dios había usado poderosamente a Pedro, pero en este momento Pablo era el personaje prominente que Dios usaría. Esperamos que usted, mi amado amigo, pueda seguir en un mapa este primer viaje misionero de Pablo. Comenzó su viaje con Bernabé, se detuvieron primero en la isla de Chipre, el lugar de Bernabé, atravesaron la isla y luego navegaron desde Pafos para ir a Perge en Panfilia. Luego penetraron en el interior de Asia Menor, donde hoy se encuentra Turquía, y entraron en el país llamado Galacia. Visitaron Antioquía, Iconio, Listra y Derbe. Luego a su regreso viajaron por Atalia y desde allí navegaron de regreso a Antioquía. Comencemos leyendo los primeros dos versos del capítulo 13 del libro de los Hechos, en el párrafo en el que Bernabé y Pablo fueron enviados desde Antioquía. Había entonces en la iglesia que estaba en Antioquía profetas y maestros: Bernabé, Simón, el que se llamaba Níger, Lucio de Cirene, Mahanaén, el que se había criado junto con Herodes el tetrarca, y Saulo. Ministrando estos al Señor y ayunando, dijo el Espíritu Santo: apártenme a Bernabé y a Saulo para la obra que los he llamado. Notará usted que en el principio de su ministerio la designación era la de Bernabé y Saulo. No llegarían muy lejos en su primer viaje misionero antes de que el nombre de Saulo fuera cambiado a Pablo. Pronto fue evidentemente también cambiado que Pablo se convirtió en el líder y en el portavoz principal, y así el equipo sería designado entonces como Pablo y Bernabé. Ahora, veamos el verso 3. Entonces, habiendo ayunado y orado, les impusieron las manos y los despidieron. Estos hombres fueron entonces apartados para la obra misionera. Si fija usted en la iglesia que los envió al mundo, no fue la iglesia en Jerusalén. Sinceramente hablando, la iglesia de Jerusalén no era una iglesia misionera. En cuanto a la iglesia en Antioquía, sí tenía una visión misionera. Ayunaron y oraron, dice aquí, debido a su sinceridad y determinación en cumplir la voluntad de Dios. A veces nos equivocamos al asumir ciertas cosas de la palabra de Dios. Por ejemplo, no asumimos que Pedro, después de que es sacado de la cárcel, desaparece de la escena. Y no asumimos que quien envía a Bernabé a Pablo no fue la iglesia en Jerusalén, sino que fue la iglesia de Antioquía. Ahora dice que también les impusieron las manos a estos dos misioneros que enviaron. La imposición de manos era un medio de identificación. Así pues, los cristianos en Antioquía indicaban mediante la imposición de manos que se identificaban como compañeros de Pablo y Bernabé con la gran obra de proclamar la palabra de Dios. Estaban enviando a estos hombres como sus representantes. Ellos se quedarían en casa y trabajarían mientras Pablo y Bernabé salían en su lugar. Ahora, es muy importante notar que fueron enviados por el Espíritu Santo y guiados por él. Fueron al pueblo de Seleucía, en la costa, y navegaron desde allí. Y el verso 5 nos dice que al llegar a Salamina, anunciaban la palabra de Dios en las sinagogas de los judíos. Tenían también a Juan de ayudante. Recordemos que está hablando de Juan Marcos. Ahora, tomemos nota de que llevaron a Juan Marcos con ellos. Ahora, quisiéramos destacar aquí que desde el mismo principio, Pablo adoptó un método que siguió durante todo su ministerio. Siempre entró primero en las sinagogas, lugares que le sirvieron como punto de partida, desde la cual predica el evangelio a toda la comunidad. Pero siempre predicó el evangelio primero en la sinagoga. No podemos evitar un sentimiento de simpatía y comprensión al ver que una misión tan extraordinaria comenzara con tan pocos mensajeros y con medios tan rudimentarios. Fueron instrumentos humanos, débiles y sin recursos importantes humanamente hablando. Sin embargo, fueron guiados, impulsados y protegidos por el Espíritu de Dios. Y así fue que los mensajeros comenzaron a multiplicarse y pronto harían oír su voz por todo el mundo conocido de aquella época. Es que aquel no era un mensaje humano, era Dios quien hablaba a través de ellos de la misma manera que le habla a usted y a mí hoy, mi amado amigo. Es el mismo mensaje universal, pero que le llega a usted personalizado, porque usted mismo es el objeto del amor de Dios expresado en su muerte y en su resurrección. Hasta aquí nuestro programa de hoy. Pero antes de finalizar, quisiera recordar algo importante. 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Por cierto, siga disfrutando de la buena programación que hemos preparado para usted aquí en la 89.5. Bendiciones.

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2: Llegamos a las 4 de la tarde, ya acercándonos al fin de semana, tarde nubladita, bastante calor, bastante bochornoso está el asunto, pero aquí estamos para acompañarle con buenas canciones, así es, esos lindos temas musicales que a partir de ese momento usted va a empezar a solicitar al 88-895-895, y esas lindas canciones que vamos a poner a sonar en las antenas de Life FM 895 en esta tarde de jueves. Pero antes, preste atención.
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2: Ahora sí, ¿cuáles son esas dos canciones que vamos a poner a sonar rápidamente? 88-895-895. Le recuerdo nada más que usted hace sus propias combinaciones. Pueden ser las dos en español, las dos en inglés, una en español, otra en inglés. Lo más importante de todo esto es que sean dos canciones. Así es que sean dos canciones para poder armar los bloquecitos acá en la programación. 88-895-895. ¿Quiénes son los primeros en ingresar a solicitar sus canciones a esta hora? Aquí estamos entonces para acompañarle y empezar a buscar la música buenísima para esta hora.

Saludos para Francini, que está reportándose a esta hora. Nos dice que el 2x1 de Ricardo Montaner. Ok, vamos buscando de una vez a Ricardo Montaner. Bueno, podríamos programar esa canción. Claro que sí, vamos a agregar acá entonces esa canción. Vamos a buscar otro tema de... Esta también está bonita. Vamos a programar esa también. Y hacemos el 2x1 de Ricardo Montaner. Es el primer bloquecito entonces de este 2x1. Recuerda 88-895-895. Vamos con Llanto Agradecido y Convénceme. Es el 2x1 con el cual damos inicio a las complacencias a esta hora aquí en Life FM.

Llegamos a las 4 de la tarde, 10 minutos, más de las complacencias, tarde de 2x1 acá en la programación. Recuerden nuestro WhatsApp 88-895-895. Saludos, Henry, reportándose desde carretera y nos está solicitando a Forking and Country, así que vamos de una vez con este 2x1. Escuchamos Burn the Chips y luego viene God Only Knows. God Only Knows son las dos canciones que vamos a escuchar a esta hora aquí en Live FM 895.

Seguimos a esa hora con más de la programación. Está escuchando Live FM y estamos en las complacencias. Saludos a Andrea, que está súper conectada con nosotros acá en la radio y nos está solicitando el 2x1 de Forrest Frank. Así que de una vez vamos con estas dos canciones solicitadas en la programación de Live FM.

Seguimos a esa hora con más de la programación. Estamos en tarde de jueves. Así es, tarde de complacencias y muy importante, tarde de 2x1. Nada más le recuerdo una vez más que usted hace sus propias combinaciones. Puede ser una en español, otra en inglés, o las dos en español o las dos en inglés, como usted así lo prefiera. Lo importante es que sean dos canciones para disfrutar de buena música y armar los bloquecitos de la mejor manera. 88-895-895. Saludos para don David Solís y toda la familia que están conectaditos a la radio, disfrutando y con muchísimas ganas de escuchar dos canciones buenísimas. Una de ellas es Hosanna de Christopher Wright y la otra es Quita Mancha de Rescate. Así que de una vez vamos con ese 2x1 y seguimos disfrutando montones la tarde de jueves acá en Live FM.

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Ahí teníamos a Rescate desde Argentina, temas solicitados a esta hora en la programación al 88-895-895, y de este espacio solamente nos van quedando 25 minutos. En estos 25 minutos podemos acomodar varias canciones, así es, porque en Live FM hablamos menos y complacemos más. Rápidamente escríbanos al 88-895-895 y díganos cuál es su 2x1 para esta hora. Saludos, Patricia, muchísimas gracias por su sintonía desde Guapiles, disfrutando a esta hora la programación, y nos está solicitando música de Jackie Velázquez, así que de una vez le complacemos aquí en Live FM 895.

Solamente 15 minutos, ya nos están separando a esta hora de las 5 de la tarde. Estamos en las complacencias por medio del 88-895-895. Desde carretera, súper conectado a nosotros, está Marlon disfrutando este espacio y nos está solicitando el 2x1 de Petra. Así que vamos a escuchar dos canciones buenísimas. Súbale nada más el volumen a su radio y siga conectado, conectada a Life FM 895 en la tarde de jueves.

Llegamos a las 4 de la tarde con 54 minutos y así vamos finalizando esta tarde de complacencias, donde hemos disfrutado de esas lindas canciones que nos han solicitado en la programación. Muchísimas gracias por la sintonía, de verdad que sí. Y desde ya le invito para que se quede con nosotros, para que no se desconecte y nos permita acompañarle en el recorrido de Ruta 895, este espacio que hacemos de 5 a 6, donde le acompañamos, donde interactuamos y desde luego disfrutamos de buenas canciones, a como estamos acostumbrados acá en la programación de Life FM 895. Así que quédese con nosotros y en un ratito nada más nos encontramos en el recorrido de Ruta 895.

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Llegamos a las 5 de la tarde con 3 minutos. Esta es su radio, esta es Life FM 895 y así es como damos inicio al recorrido de Ruta 895 en este jueves que nos acerca el fin de semana, un poco nubladito, eso sí. Me escribían por acá que ha llovido en algunos puntos de nuestro país, pero bueno, por acá en lo que es Cipreses en Curritapato, una lluviacita así bastante ligera, eso sí, pero por lo demás bastante calorcito. Es como se ha comportado el día de hoy. ¿Cómo está su recorrido? Así es como damos inicio a este espacio y le invitamos para que se quede con nosotros, para que nos empiece a hacer sus reportes de sintonía desde las diferentes rutas de nuestro país donde se encuentre en ese momento, a reportarse y a compartir con nosotros al 88-895-895 que ya está habilitado. Creo que hoy vamos a tener muchísimos reportes porque hoy no hay partido a esta hora. Hoy era un único partido, entonces creo que vamos a tener aquí full la programación a esta hora de muchas interacciones, de muchas reacciones también, porque en esta oportunidad ahorita ya no hay partido, ya finalizó, ya ganó Francia, entonces así es como es el asunto futbolísticamente hablando la tarde de hoy. Lo que nos dice el Instituto Meteorológico Nacional para este viernes 10 de julio es que la onda tropical número 21 estará transitando el país este viernes, lo que va a favorecer un aumento en el contenido de humedad y la inestabilidad atmosférica. Durante las primeras horas del día se espera nubosidad de parcial a total en el Caribe y también la zona norte, con lluvias y lloviznas intermitentes que podrían extenderse hacia las zonas montañosas del Valle Central. En el resto del país predominarán condiciones de poca a parcial nubosidad y para la tarde se prevé un incremento de nubosidad en gran parte del territorio nacional, acompañado de aguaceros con tormenta en el Pacífico Central y Sur, alrededores del Golfo de Nicoya y también en el Valle Central y las zonas montañosas del Caribe y la zona norte. Se espera que las lluvias en esas regiones se prolonguen hasta las primeras horas de la noche, eso sí, concentrándose las más intensas en los sectores costeros del Pacífico, el Caribe y también la zona norte de nuestro país. Así que algo de lluviecita nos va a estar acompañando para mañana viernes, fin de semana. Por ahora, la invitación está para que se una a nosotros, para que nos reporte sintonía y para que nos diga cómo está su recorrido para este jueves 9 de julio. Fue jueves nubladito, pero donde la acompañamos con buena música, buenas canciones, aquí en Ruta 895.

En la tarde de jueves le seguimos acompañando acá en el recorrido de Ruta 895. Teníamos música de Implosión con este tema musical buenísimo que se llama Eres mi vida. Saludos para Tatiana y para Alex, que van en carretera camino a Cartago disfrutando la programación. Así que saludos para ellos. Qué bueno que están pegaditos a la radio a esta hora. Y también saludos para Jennifer, que se une a este espacio y nos reporta sintonía que está disfrutando montones el recorrido de Ruta 895 en la tarde de jueves.

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4: ¿Saben por qué yo soy santo? Porque ya no me interesan los carteles. ¿Saben por qué no agarro la calle en contramano aunque me muero de ganas? A veces no me interesan los carteles, no lo hago por la ley. Lo hago porque me siento bien en obedecer. Porque cuesta menos ser santo que ser pecador. ¿Saben por qué no miento? Porque no tengo que andar acordándome de lo que dije para que no me descubran. Me olvidé de los atajos y ando por por donde hay que ir. Por eso puedo andar tranquilo por la vida, porque sé que hasta donde mi mente me da trato de vivir en pureza. Y si viene la tentación, te extrañaba, Satanás, porque me preocupaba de que no vinieras a tentarme. Estás preocupado por mí. Si tentaste a Pablo cuando escribía la carta a los romanos, sabía que vendrías por mí. Y ahí estoy luchando y tengo una batalla, pero trato de vencer. Todos los días de mi vida, traten de vencer. Salgan del atajo, los que están juntados, los que viven en unión libre. No quiero decirle, en esta iglesia no se permite. ¿Qué importa lo que se permite y no se permite, si al cabo estamos hartos de leyes? Solo quiero decirte, a Dios le encantaría bendecir tu matrimonio si hiciera las cosas bien. Aunque vayas a Las Vegas a casarte y vuelvas y luego me pidas la bendición pastoral, a Dios le encantaría bendecir tu matrimonio, porque Él va a ver que aunque pudieras tomar el atajo, estás en el semáforo de la ley. Eso siempre es bueno, siempre es bueno, siempre es bueno obedecer a Dios.
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Solamente 20 minutos, ya nos están separando de las 6 de la tarde, pero seguimos acompañándole acá en el recorrido de Ruta 895. En el recorrido de Ruta 895. Saludos para mi buen amigo Gravin, conectadísimo a la radio, como siempre dice. Ahí está disfrutando la programación, ahí va, en modo Ruta 895, como todas las tardes, como tiene que ser.

Saludos también a Yahaira, que está disfrutando a esa hora la radio, pasándola muy bien. ¿Por qué será que en una tarde, aquella casi creo que va a empezar a llover acá en Cipreses, está súper nublado, súper oscuro, se está poniendo frío también? Entonces lo que a uno se le antoja es como un buen cafecito, ¿verdad que sí? O alguna bebida caliente. Me estaba acordando que hace rato ya se me olvidó cuál era la bebida. hay que tomar algo natural para la memoria. Agua dulce era. hace rato no tomo agua dulce y hace como 10 años creo. Hay que hacer una agüita dulce. Ah, qué rico, agüita dulce. En una tarde como esta, con un buen aguacerito, creo que es una buena opción, ¿verdad que sí? Sí, ¿están de acuerdo conmigo? Aquí estamos entonces en el recorrido de Ruta 895, acompañándole con nuestra programación musical también, desde luego.

5:55. Vamos finalizando el recorrido de Ruta 895. Qué gusto, qué privilegio ha sido para mí poder acompañarle a esta hora. Sé que muchísimos amigos y amigas aún están en nuestras carreteras, pero para eso tenemos una excelente programación en la siguiente hora para que siga pegadito a la radio, para que en ningún momento se desconecte de Life FM. Además, les recuerdo que a las 7 en punto viene Stephanie Campos con el programa Interfaz. Para que no se lo vaya a perder, 7 en punto, solo acá en la programación de Life FM 895, Stephanie Campos con Interfaz. Unción heredada es el mensaje que nos ha estado compartiendo Dante Gebel durante este día, y usted lo puede escuchar una vez más a las 9 en punto en exclusiva acá en Life FM 895. No se lo vaya a perder. Si Dios así lo permite, nos volvemos a escuchar en otra oportunidad.

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